0: Oramos por el corazón de esa madre que sufre.
1: Al sol de hoy todavía. Ok, entonces de esa crianza que mencionas, tu madre desde el ejemplo, tu padre también desde el ejemplo, pero con una manera más silenciosa, ambos con modos distintos de fe, pero fe, a fin de cuentas. ¿Cuáles fueron para ustedes los valores principales que sacaron de ambos?
2: Bueno, para que no me la quites, yo diría que de ambos yo sacaría uno y sería el compromiso. Porque mami siempre nos dice que si usted se pone en algo, tiene que cumplirlo. Y si lo va a hacer, lo tiene que hacer bien, si no, no lo hace. Entonces ella siempre ha dicho que cuando uno va a un servicio, lo tiene que dar bien. Porque entonces después no vale de nada. Y eso sería el compromiso.
3: Y mi papá, yo me aprendí la frase de Santa Teresa de Calcuta por mi papá. Que él siempre nos enseñó que el que no nace para servir, no sirve para vivir. Esa frase fue de, yo pensaba que era él que la había sacado y después fue que me enteré que era de la madre Teresa de Calcuta. Y el servicio, mi papá nos enseñó de eso del servicio.
4: Bueno, esto es valioso lo que estamos escuchando aquí, que dos hermanos estén sirviendo. No sé si hay otro hermano, hay otro.
3: Sí, la mayor.
4: ¿Cuántos son ustedes? ¿Tres?
3: Tres.
4: Entonces, pero a ustedes dos son los que...
0: Pon tu mano llagada en esos corazones. Queremos orar por aquellos que creen que no sirven para nada, por aquellos que se sienten fracasados. Hermano, hermana, te recordamos que Dios todo lo hizo bien.
4: Señor, eso me da mucha alegría a mí, porque yo recuerdo que quien me trajo a mí aquí a Santiago fue mi hermano. Y por mi hermano yo entré al seminario. Y yo soy sacerdote por muchos elementos, pero uno de los más fue porque mi hermano me apoyó. Yo vivía con él y cuando me fui al seminario, quien me estaba dando el apoyo total era mi hermano. Entonces yo le debo mucha a mi hermano mayor, Francis. Y qué bonito es. Él está sirviendo como el presidente de asamblea, está estudiando diaconado y yo sacerdote. Y en ustedes dos, mientras ustedes estaban hablando, yo veo eso que también me tocó a mí. No sé si a Armeli en algún momento le está tocando también, que la familia esté involucrada. Pero ver que una familia está involucrada en el servicio... Y como ustedes dicen, los valores.
0: Hoy, dilo.
5: Señor Jesús.
0: Confíen en.
5: Vengo ante ti,
0: Santo Dios.

0: canción que vamos a ir a cantar. Como ese apoyo entre nosotros, aunque no nos vemos abrazándonos y cosas, pero en el servicio siempre nos llamamos y siempre estamos como, si uno va, el otro
1: El
0: va por
1: combo
0: él.
1: va.
2: Sí.
1: Sí, y
0: Sí.
1: que en una parte ha sido muy, muy bonito trabajar con José Ángel, porque aunque a veces sea un poquito estresante, porque hay que levantarlo en Pascua, principalmente, porque él viene cansado del seminario, entonces tengo que como que llamarlo, porque nos levantamos muy temprano, entonces, pero como sea, ha sido muy bonito trabajar con mi hermano, y que él y mi hermana fue que me involucraron a mí en pastoral juvenil. Aunque yo desde chiquita he sido siempre como agenta. Y siempre le decía, yo desde los 14 estaba, voy a cumplir 15 y voy a pastorar, voy a pastorar. Y sí, ha sido muy bonito. Me acuerdo de ese llamado que me hizo mi hermana, de que ven, y yo, por fin, al fin, gracias a Dios. Pero yo llegué así, me puse con la risita y ya. Y me acuerdo que mi hermana dijo, ya llegó una igualita a Eury, que es un primo de nosotros que está en pastoral y que en ese tiempo no hablaba, o sea, nosotros era reírse y ya, pero ya gracias a Dios me he podido desarrollar más y he perdido como ese miedo de hablar en público o de hacer X o Y actividad que tal vez antes yo le temía por vergüenza y eso, pero ya ahora por pastoral juvenil.
3: La gente no sabe el nivel de formación que te da la pastoral. Yo estoy aquí sentada ahora por la pastoral. En mi vida fuera de
0: Estamos,
1: aquí.
3: Estamos.
1: Estamos.
3: Y me refiero a que en mi vida
1: Estamos.
3: fuera de aquí descubrí mi vocación y trabajo y me mantengo por algo que me enseñó la pastoral. Lizeth menciona, perdí el miedo a hablar en público y estar sentada aquí. Y llegó calladita riéndose a la primera reunión. Entonces, esa formación que uno recibe, esas habilidades, solamente te la da de la manera más bonita la pastoral. Y justamente la siguiente pregunta iba acorde a lo que tú mencionabas. Mis hermanos me arrastraron. ¿Cómo fue esa cadena de hilos? ¿Quién llamó a quién? ¿Quién invitó?

nuestras pastorales. Entonces, como yo lo dije antes, yo siempre he sido agentada y siempre quería estar en pastoral juvenil por las actividades que yo veía que ellos hacían. Yo decía, yo quiero pertenecer, yo quiero. Entonces, de ahí mi hermana me llamó a una reunión cuando empezó. Entonces, ya ahí viene mi trayectoria. Llevo en eso de Pascua, llevo...

interesantes. Cada vez nos sorprenden más con lo que van diciendo, toda su vivencia, toda su entrega. Y qué bueno. Pero eso sabemos que no fue de la noche a la mañana. Entonces, ¿qué valores ustedes recibieron?

Mencionaban también el tema del servicio de su padre, pero ¿cómo ustedes han podido esos valores aplicarlos en su vida real de right now? Bueno, yo.

0: mi parroquia, también fuera de la iglesia, en la escuela.
1: Alguien necesita ayuda, que no sea de la iglesia, que sea de cualquier, pero es, y más ahora en la misión que nos ha tocado en la parroquia de...
0: Y menciona al inicio de esta jornada que descubre esa...

Yo estuve unos días, como y cada vez que yo veía al padre José Rafael, que fue compañero del padre Juan, yo me le escondía porque yo pensaba que todo lo que me iba a hablar era de seminario. Entonces después me integro a la pastoral juvenil de la parroquia, con Marianel, que fue la que me ayudó a pertenecer más a ese grupo, como me dio esa entrada. Y ahí yo voy en el servicio, servicio y servicio, y siento que el Señor me está llamando a algo más. Uno siempre, uno no se queda como está.

0: otro.
1: Como coordinador.
2: Esa Pascua específica que José Ángel fue Jesús. Yo decía, ¿no? ¿De qué es en Jesús? La manera en la que en la que vivía, en la que hablaba, hasta cómo se movía, no era José Ángel, era el mismo Jesús. Y cuando me dieron la noticia de que él había entrado al seminario, yo dije, ah, no me sorprendió, no, todo el mundo como que ya, pasó lo que tenía que pasar. Continúa, sí. Disculpa que te interrumpa.
1: No hay problema. Y entonces después de vivir esa experiencia, como Jesús, ver esos jóvenes de cerca, que Jesús se hace allá, que te extrañan entre los jóvenes, entonces verlo de cerca era como...
0: Algo

0: como vienen de una familia de fe, es una noticia linda para la familia, pero aún así nos estamos desprendiendo de nuestro varoncito de la casa. Tenemos que dejar que parta para entregarse totalmente al Señor. ¿Cómo fue ese proceso? Te voy a contar. Cuéntame. Mi mamá, ella se lo tomó normal porque ya sabía. O sea,
1: Pero
0: ya
1: terminó.
0: ella. Ella, pero yo no. ¿Por qué? Porque yo me crié con José Ángel. Digo, me crié con José Ángel porque no, nuestra otra hermana, su infancia fue parte en otra casa, con otros familiares y así. Entonces yo me crié con José Ángel. Incluso cuando, me acuerdo como ahora, cuando le fueron a llevar la carta oficial de que José Ángel iba a entrar al seminario, cuando llegaron las personas, que fue el padre José Rafael,
1: Felipe y el padre Edward.
0: yo estaba llorando en la habitación y mami entró y me dijo, mira muchacha, que eso es algo bien, eso es algo bueno para él. Yo estaba con lagrimones. Y sigo llorando cada vez que me lo menciona. Incluso lo voy a decir, y se lo dije a José Ángel, cada vez que yo escucho la canción Te pertenezco, Señor, que es para los sacerdotes, y José Ángel está, que siempre lo cantan en la misa, yo lloro. Porque no sé, pero siempre que cantan eso y José Ángel está, yo lloro. Y en la familia fue bonito como uno decir, wow, vamos a tener un hermano sacerdote. O sea,
1: Sí.
0: pero todos los demás lo tomaron bien, orando siempre por él. Yo lo tomé llorando y orando. Es muy importante. Ese proceso de discernimiento, de poder aceptar la voluntad de Dios, es complicado, pero es lo necesario. Porque así mismo, como que para ti fue complicado, iba a tomar muchas vidas, iba a ser un instrumento del Señor para continuar llevando su mensaje y su legado. Y hablando de mensaje y hablando de legado, ¿qué mensaje ustedes tienen para toda la juventud que actualmente nos está viendo?
1: Bueno, yo ahí sí me
0: Rompe.
1: preparé. Yo traje una frase del Papa Francisco que me gustaría mencionarle a ti, joven, que nos escucha. Dice: Dios confía en ti, joven. Aunque tú dudes de ti mismo, Él nunca deja de creer en lo que puedes llegar a ser. Eso, el mensaje nos lo deja el Papa Francisco y yo en este momento hago eco de eso.
0: Bueno, de mi parte, yo no me preparé, eso es trampa. Pero desde mi vivencia en pastoral juvenil y en todo eso, yo le invito a los jóvenes a que confíen en ellos y que no dejen de hacer las cosas por miedo o por ese pensamiento de, ay, no voy a poder y eso. Que confíen y se atrevan a hacer las cosas, y también a esos jóvenes que no están, que no pertenecen a la iglesia o a pastoral juvenil, que se integren y que dejen el miedo o cualquier cosa que le esté impidiendo unirse a la vida de Dios, que lo dejen a un lado y que se atrevan a poder vivir esta experiencia tan hermosa que es estar en la iglesia y pertenecer a pastoral juvenil. Amén. Entonces vamos a cerrar con una dinámica sencilla. Yo les voy a decir una frase y ustedes se la van a completar con lo primero que se les llegue a la mente. Ok. Tú comienzas. Empiezo. La trampa. De allá para acá. Ser joven católico es.
1: Emocionante.
0: A través. Evangelizar significa.
1: Llevar el mensaje.
0: Paralice todo es trampa.
2: Sí. Creo que me puedes repetir.
0: Claro. Evangelizar significa. Bueno, llevar la palabra de Dios con amor o de una manera diferente. Muy bien. La iglesia necesita más jóvenes que
1: Se atrevan a vivir esta experiencia.
0: Se atrevan. Que se comprometan. Que se comprometan. Tú ves algo más.
2: Así, porque pueden haber muchos jóvenes en pastoral juvenil hoy en día que solo son jóvenes y no se atreven a hacer algo más.
0: Muy bien. Servir a Dios vale la pena porque
1: Él me dio la vida.
2: porque es algo que nos va a llenar y va a hacernos mejor persona.
0: Nos va a dar plenitud, que es lo que nos ofrece Dios. Entonces, antes de cerrar este lindo programa, voy a pasar nuevamente la palabra al Reverendo Padre para que nos haga la oración final. Y luego, pues, concluir esta linda jornada del día de hoy. Adelante.
3: agradeciendo a estos jóvenes que Dios ha permitido, estos hermanos de esta zona hermosa, los tres del Licey, que han estado con nosotros en la noche de hoy, también orar por la familia de ellos para que sigan siendo ese modelo que le va llevando a seguir a Jesús a plenitud. Y a tantos jóvenes de esta zona, nuestra coordinadora de la zona, Yanil, los demás de la directiva, que Dios le bendiga porque están trabajando en bien de los jóvenes de esta porción del pueblo de Dios. Le bendigo a ustedes, a la familia que están en los hogares, a tantos jóvenes que nos están viendo, nos están escuchando, están ahora mismo en las redes, siguiéndonos por YouTube y por todo lo que las vías que llegamos a ellos. Le pido al Señor que en esta noche bendiga a ustedes, bendiga a su familia, bendiga a los jóvenes, aquellos que están distanciados también, que a través de nuestras oraciones se puedan acercar al Señor para que encuentren el sentido de ser y así vivirlo con alegría como estos jóvenes nos han compartido en esta noche. Que esta bendición de Dios Todopoderoso le acompañe y le bendiga a ustedes en el nombre del Padre, del Hijo y del Espíritu Santo. Amén.
2: Amén. Amén. Y con esa bendición tan linda agradecemos por supuesto a Lisette y a José Ángel por engalanarnos con tan linda presencia. Y por supuesto, les esperamos a ustedes el próximo domingo. Recuerden seguirnos en nuestras redes sociales, en Instagram como @PJSantiago. Es la transmisión que sale a través de todos los canales digitales de Luz Divina TV, en YouTube y en su portal electrónico. Señores, qué placer llegar a sus hogares, qué placer compartir con ustedes en este programa que les trae a ustedes el lado joven, el rostro joven de Jesús. Nos vemos el próximo domingo en Cristo Joven TV. Bye.
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0: En el nombre del Padre, y del Hijo, y del Espíritu Santo.
1: Amén.
0: El Señor esté con vosotros.
1: Y con tu espíritu.
0: Hoy la Iglesia celebra la memoria de un gran santo, Santo Domingo de Guzmán, fundador de los dominicos, y de muchas congregaciones que se inspiran en él, en su carisma. Comenzamos dando gracias a Dios por tantos santos, entre ellos Santo Domingo, con que ha regalado a la Iglesia. Ahora pedimos perdón por nuestros pecados. Yo confieso ante Dios Todopoderoso y ante vosotros, hermanos, que he pecado mucho de pensamiento, palabra, obra y omisión, por mi culpa, por mi culpa, por mi gran culpa. Por eso ruego a Santa María, siempre Virgen, a los ángeles, a los santos, y a vosotros, hermanos, que intercedáis por mí ante Dios nuestro Señor. Dios Todopoderoso, tenga misericordia de nosotros, perdone nuestros pecados y nos lleve a la vida eterna.
1: Amén.
0: Señor, ten piedad.
1: Señor, ten piedad.
0: Cristo, ten piedad.
1: Cristo, ten piedad.
0: Señor, ten piedad.
1: Señor, ten piedad.
0: Oremos. Te pedimos, Señor, que Santo Domingo de Guzmán, insigne predicador de tu verdad, ayude a tu Iglesia con sus enseñanzas y sus méritos e interceda piadosamente por nosotros, por nuestro Señor Jesucristo, tu Hijo, que vive y reina contigo la unidad del Espíritu Santo y es Dios por los siglos de los siglos.
1: Amén. Lectura de la profecía de Habacuc. Señor, ¿no eres desde siempre mi Dios? Oh Santo, que no muramos. Señor, lo pusiste para sentenciar. Oh roca, lo estableciste para juzgar. Tus ojos, puros para contemplar el mal, no soportan ver la opresión. ¿Por qué ves, pues, a los traidores y callas cuando el malvado se traga al justo? Tratas a los hombres como a peces del mar, como a reptiles sin dueño. Los atrapa a todos con su anzuelo, los arrastra con su red, los amontona en su boca, contento y alegre. Por eso ofrecen sacrificios a su red e incienso a su barca, pues en ellos tienen su sustento, su ración y comida abundante. ¿Seguirá vaciando su red, asesinando pueblos sin compasión? Aguantaré de pie en mi guardia, me mantendré erguido en la muralla y observaré a ver qué me responde. ¿Cómo replica a mi demanda? Me respondió el Señor. Escribe la visión y grábala en tablillas, que se lea de corrido, pues la visión tiene un plazo, pero llegará a su término sin defraudar. Si se atrasa, espera en ella, pues llegará y no tardará. Mira, el altanero no triunfará, pero el justo, por su fe, vivirá. Palabra de Dios.
0: Te alabamos, Señor.
1: No abandonas a los que te buscan, Señor. No abandonas a los que te buscan, Señor. Dios está sentado por siempre en el trono que ha colocado para juzgar. Él juzgará el orbe con justicia y regirá las naciones con rectitud. No abandonas a los que te buscan, Señor. Será el refugio del oprimido, su refugio en los momentos de peligro. Confiarán en ti los que conocen tu nombre, porque no abandonas a los que te buscan. No abandonas a los que te buscan, Señor. Tañed en honor del Señor, que reside en Sión. Narrad sus hazañas a los pueblos. Él venga a la sangre. Él recuerda y no olvida los gritos de los humildes.
0: No abandonas a los que te buscan, Señor.
1: Aleluya, aleluya, aleluya.
0: Aleluya, aleluya, aleluya.
1: Nuestro Salvador, Cristo Jesús, destruyó la muerte e hizo brillar la vida por medio del Evangelio. Aleluya, aleluya, aleluya. Aleluya.

0: El Señor esté con vosotros.
1: Y con tu espíritu.
0: Lectura del Santo Evangelio según San Mateo.
1: Gloria a ti, Señor.
0: En aquel tiempo se acercó a Jesús un hombre que, de rodillas, le dijo: Señor, ten compasión de mi hijo que es un lunático y sufre mucho. Muchas veces se cae en el fuego o en el agua. Se lo he traído a tus discípulos y no han sido capaces de curarlo. Jesús tomó la palabra y dijo: Generación incrédula y perversa, ¿hasta cuándo estaré con vosotros? ¿Hasta cuándo tendré que soportaros? Traédmelo. Jesús increpó al demonio y salió. En aquel momento se curó el niño. Los discípulos se acercaron a Jesús y le preguntaron aparte: ¿Y por qué no pudimos echarlo nosotros? Les contestó: Por vuestra poca fe.

Cansancio de Jesús, de cansancio. ¿Por qué está el Señor cansado? Este hombre, un padre, pide ayuda para su hijo. Bueno, una cosa normal. Acude a Jesús y acude con fe, no seguramente con fe en su divinidad, pero sí con fe en su poder. ¿Vale? ¿Por qué reacciona Jesús de este modo? Generación incrédula y perversa. ¿Hasta cuándo estaré con vosotros? ¿Hasta cuándo tendré que soportaros? Es la frase de un corazón cansado de tanta gente que acude a pedir y a pedir y a pedir y a pedir y a pedir. El amor no es amado, dijo San Francisco después de aquella visión donde escuchó las oraciones de todos los hombres que pedían y pedían y pedían y ninguno daba gracias, ninguno ofrecía. A pesar de eso, el Señor tiene ese corazón suyo, ese sagrado corazón compasivo, y después de decir, y no solo se lo decía a aquel hombre, nos lo estaba diciendo a nosotros, después de decirles eso, sois unos egoístas, no os importo yo para nada, solo os importa lo que podáis sacar de mí. Después de eso, dice, tráeme al niño y cura al niño. ¿Por qué cansar a Dios? ¿Por qué cansar a Dios? Es tu egoísmo el que cierra los oídos de Dios. Al Señor no le molesta que le pidamos. Él mismo dijo, pedid y se os dará, llamad y se os abrirá. Pero solo pedir y nada más que pedir. Y además ni siquiera pedimos, sino que exigimos. Y esa exigencia se nota en la amenaza. Una amenaza explícita o una amenaza implícita. Explícita, si no me das esto, dejo de ir a misa. O implícita, he dejado de ir a misa porque pedí y no me dio. Pero ¿cómo te iba a dar si no estabas ni siquiera pidiendo, sino amenazando? ¿Cómo te va a dar? Si Dios no te importa, Jesús no te importa, no es nadie para ti. Por eso dice el Señor, generación incrédula, generación perversa, porque ese egoísmo es una perversión. Incluso la fe, sin agradecimiento, corre el riesgo de transformarse en una manipulación. Tengo fe en ti, creo en tu poder, pero no voy a misa, pero te pido ayuda. O voy a misa y te pido ayuda. ¿Cuándo das gracias a Dios? ¿Cuándo te ofreces a Dios? ¿Cuándo te pones ante Él y en primer lugar le dices gracias? Gracias. Cuenta conmigo. ¿Qué puedo hacer yo, Señor, en mi pequeñez para colaborar contigo? Después, ¿cómo no van a estar abiertos los oídos del Señor para poder acoger la súplica que también haces? Si no hay amor en ti, si solo hay egoísmo, si solo hay interés, si solo te importas tú, o como mucho tú y los tuyos, que vienen a ser un apéndice tuyo, ¿te quejas de que tus oraciones no sean escuchadas? ¿No eres tú, con tu egoísmo, el que las estás haciendo inútiles? Esta fe de que habla el Señor, si tuvierais fe como un granito de mostaza, esta fe no es solamente la fe en la divinidad de Cristo, no solamente es la fe en el poder del Señor, sino que esa fe implica confianza. Y no puede haber confianza si no se acepta el misterio de Dios. Y no puede aceptarse el misterio de no entender si no se tiene humildad. Y es esa humildad la que te hace darte cuenta de la deuda que tienes con Dios. No voy a poner al personaje al que voy a citar como modelo, porque en muchísimas cosas no lo es. Me refiero al futbolista Ronaldo, Cristiano Ronaldo. Pero hace unos días leía una frase de él. Soy católico. Voy a misa a dar gracias por todo lo que Dios me ha dado. Quizá este hombre, que sin duda tiene muchos defectos, que entre otras cosas que está viviendo con una mujer sin casarse, quizá este hombre tenga más fe.

0: muchos. Soy católico, voy a misa y voy a dar gracias. No os digo que hagáis de todo, pero ese es un buen principio. Eres católico, vas a misa, rezas, ¿y qué haces? Te arrodillas y lo primero es pedir, pedir, pedir, pedir. Y terminas pedir, pedir, pedir, pedir, te levantas y te vas. ¿Pero tú crees que eso es serio? ¿Crees que eso es aceptable? Si estás angustiado, preocupado, tantos problemas, tuyo, de los suyos, de tus hijos, salud, dinero, trabajo, patria, todo, todo, todo, todo. Pedir, pedir, pedir, pedir, pedir. Eres una máquina de pedir. Llegas, te pones de rodillas, si es que te pones de rodillas, y pides, y pides, y pides, te levantas y te vas. ¿Tú crees que esto es normal? ¿Qué harías tú con alguien que fuera así contigo? El agradecimiento, el ofrecimiento a Dios nos abre de par en par las puertas del corazón de Dios, porque eso es humildad. Y Dios resiste a los soberbios y acoge a los humildes. Que así sea. Elevamos nuestras súplicas al Señor y pedimos por la Santa Iglesia de Dios y por el Santo Padre, roguemos al Señor.
1: Te rogamos,
0: Por la
1: óyenos.
0: paz. Por la paz en Ucrania, la situación es dificilísima después de 4 años de guerra. Por la paz en Irán, en Tierra Santa, en Líbano. Quiero pedir por un pueblo al que quiero mucho, el de Colombia, para que pueda vivir en paz. Roguemos al Señor.
1: Rogamos, óyenos.
0: Por los enfermos, los que viven solos, los emigrantes, roguemos al Señor.
1: Rogamos, óyenos.
0: Pedimos al Señor también por nuestros enemigos y por supuesto por los que nos ayudan y por los que nos piden oraciones, roguemos al Señor.
1: Rogamos, óyenos.
0: Acoge Dios Todopoderoso las súplicas de tu pueblo que confía en tu amor. Te lo pedimos por Jesucristo nuestro Señor.
1: Amén.

0: Bendito seas, Señor, por este pan, fruto de la tierra y del trabajo del hombre, que recibimos de tu generosidad y ahora te presentamos. Él será para nosotros pan de vida.
1: Bendito seas por siempre, Señor.
0: Bendito seas, Señor, por este vino, fruto de la vid y del trabajo del hombre, que recibimos de tu generosidad y ahora te presentamos. Él será para nosotros bebida de salvación.
1: Bendito seas por siempre, Señor.
0: Orad, para que este sacrificio mío y vuestro sea agradable a Dios Padre Todopoderoso.
1: El Señor reciba de tus manos este sacrificio para alabanza y gloria de su nombre, para nuestro bien y el de toda su santa Iglesia.
0: Atiende, Señor, en tu bondad, por intercesión de Santo Domingo, las súplicas que te dirigimos, y por la eficacia poderosa de este sacrificio, fortalece con la ayuda de tu gracia a los defensores de la fe, por Jesucristo nuestro Señor.
1: Amén.
0: El Señor esté con vosotros.
1: Y con tu espíritu.
0: Levantemos el corazón.
1: Lo tenemos levantado hacia el Señor.
0: Demos gracias al Señor nuestro Dios.
1: Es justo y necesario.
0: En verdad, es justo y necesario. Es nuestro deber y salvación darte gracias siempre y en todo lugar, Señor, Padre Santo, Dios Todopoderoso y Eterno, por Cristo Señor nuestro. Porque mediante el testimonio admirable de tus santos, fecunda sin cesar a tu Iglesia con vitalidad siempre nueva, y nos das así pruebas evidentes de tu amor. Su insigne ejemplo nos anima, y a su permanente intercesión nos confiamos para que se cumplan tus designios de salvación. Por eso, Señor, nosotros, llenos de alegría, te aclamamos con los ángeles y con todos los santos, diciendo: Santo, Santo, Santo es el Señor Dios del universo. Llenos están el cielo y la tierra de tu gloria. Hosanna en el cielo. Bendito el que viene en nombre del Señor. Hosanna en el cielo. Santo eres en verdad, Señor, fuente de toda santidad. Por eso te pedimos que santifiques estos dones con la efusión de tu Espíritu, de manera que sean para nosotros cuerpo y sangre de Jesucristo nuestro Señor, el cual, cuando iba a ser entregado a su pasión voluntariamente aceptada, tomó pan, dándote gracias, lo partió y lo dio a sus discípulos, diciendo: Tomad y comed todos de él, porque esto es mi cuerpo, que será entregado por vosotros.

Del mismo modo, acabada la cena, tomó el cáliz. Dándote gracias de nuevo, lo pasó a sus discípulos, diciendo: Tomad y bebed todos de él, porque este es el cáliz de mi sangre, sangre de la alianza nueva y eterna, que será derramada por vosotros y por muchos para el perdón de los pecados. Haced esto en conmemoración mía.

0: Este es el sacramento de nuestra fe.
1: Anunciamos tu muerte, proclamamos tu resurrección. Ven, Señor Jesús.
0: Así pues, Padre, al celebrar ahora el memorial de la muerte y resurrección de tu Hijo, te ofrecemos el pan de vida y el cáliz de salvación y te damos gracias porque nos haces dignos de servirte en tu presencia. Te pedimos humildemente que el Espíritu Santo congregue en la unidad a cuantos participamos del cuerpo y sangre de Cristo. Acuérdate, Señor, de tu Iglesia extendida por toda la tierra, con el Papa León, con nuestro obispo Vincenzo y todos los pastores que cuidan de tu pueblo, llévala a su perfección por la caridad. Acuérdate también de nuestros hermanos que durmieron en la esperanza de la resurrección, de Josefa, Jorge, María Teresa, Eduardo, María del Carmen, Juan Carlos, Magdalena, Laura Elena, Gdicia Ivette, Salvador, Ángel Valero, los difuntos de las familias Flores Valle y las almas del purgatorio, y de todos los que han muerto en tu misericordia, admítelos a contemplar la luz de tu rostro. Ten misericordia de todos nosotros, así con María, la Virgen Madre de Dios, su esposo San José, los apóstoles Santo Domingo de Guzmán y cuantos vivieron en tu amistad a través de los tiempos, merezcamos por tu Hijo Jesucristo compartir la vida eterna y cantar tus alabanzas. Por Cristo, con Él y en Él. A ti, Dios Padre Omnipotente, en la unidad del Espíritu Santo, todo honor y toda gloria por los siglos de los siglos.
1: Amén.
0: Llenos de agradecimiento al Dios de la misericordia, le decimos, Padre nuestro que estás en el cielo,
2: santificado sea tu nombre. Venga a nosotros tu reino. Hágase tu voluntad en la tierra como en el cielo. Danos hoy nuestro pan de cada día. Perdona nuestras ofensas, como también nosotros perdonamos a los que nos ofenden. No nos dejes caer en la tentación y líbranos del mal. Líbranos, Señor, de todos los males. Concédenos la paz en nuestros días, para que, ayudados por tu misericordia, vivamos siempre libres de pecado y protegidos de toda perturbación, mientras esperamos la gloriosa venida de nuestro Salvador Jesucristo.
1: Es el reino tuyo, el poder y la gloria por siempre, Señor.
0: Señor Jesucristo, que dijiste a tus apóstoles, la paz os dejo, mi paz os doy. No tengas en cuenta nuestros pecados, sino la fe de tu Iglesia. Conforme a tu palabra, concédele la paz y la unidad. Tú que vives y reinas por los siglos de los siglos.
1: Amén.
0: La paz del Señor esté siempre con vosotros.
1: Y con tu espíritu.
0: Daos unos a otros la paz. Cordero de Dios, que quitas el pecado del mundo, ten piedad de nosotros. Cordero de Dios, que quitas el pecado del mundo, ten piedad de nosotros. Cordero de Dios, que quitas el pecado del mundo, danos la paz. Este es el Cordero de Dios que quita el pecado del mundo. Dichosos los llamados a esta cena. Señor, no soy digno de que entres en mi casa, pero una palabra tuya bastará para sanarme.

Creo, Jesús mío, que estás realmente presente en el Santísimo Sacramento del altar. Te amo sobre todas las cosas y deseo recibirte dentro de mi alma. Pero como ahora no puedo comulgar, ven al menos espiritualmente a mi corazón. Y como si ya te hubiese recibido, te abrazo y me uno del todo a ti. Señor, no permitas que me aparte de ti. Amén.

0: Oremos. Que tu Iglesia, Señor, reciba con espíritu de total entrega la eficacia del sacramento celestial con que nos has alimentado en la fiesta de Santo Domingo de Guzmán, y el que resplandeció por su palabra nos ayude con su intercesión. Por Jesucristo nuestro Señor.
1: Amén.
0: El Señor esté con vosotros.
1: Y con tu espíritu.
0: La bendición de Dios Todopoderoso, Padre, Hijo y Espíritu Santo, descienda sobre vosotros.
1: Amén.
0: Podéis ir en paz.
1: Demos gracias a Dios.
0: San Miguel Arcángel, defiéndenos en la lucha. Sé nuestro amparo contra la perversidad y asechanzas del demonio. Que Dios manifieste sobre él su poder, es nuestra humilde súplica. Y tú, oh príncipe de la milicia celestial, con el poder que Dios te ha conferido, arroja al infierno a Satanás y a los demás espíritus malignos que vagan por el mundo para la perdición de las almas. Amén. Dios te salve, reina y madre de misericordia, vida, dulzura y esperanza nuestra. Dios te salve. A ti llamamos los desterrados hijos de Eva. A ti suspiramos gimiendo y llorando en este valle de lágrimas. Ea pues, Señora, abogada nuestra, vuelve a nosotros esos tus ojos misericordiosos, y después de este destierro, muéstranos a Jesús, fruto bendito de tu vientre. Oh clementísima, oh piadosa, oh dulce y siempre Virgen María, ruega por nosotros, Santa Madre de Dios, para que seamos dignos de alcanzar las promesas de nuestro Señor Jesucristo. Amén. Jesús, me fío de ti, te quiero, te adoro, te doy gracias, te pido perdón, te pido gracias, me ofrezco a ti como María. Amén. San Carlo Acutis, ruega por nosotros. San Francisco de Asís, ruega por nosotros. Santo Domingo de Guzmán, ruega por nosotros. Ave María Purísima, sin pecado concebida.

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1: CEVITEPAL inaugura un nuevo ciclo formativo con la presencia del Padre Cristóbal Fons. Les damos la bienvenida a esta conferencia inaugural dirigida a los agentes de pastoral, comunidades religiosas, grupos de oración y cualquier persona interesada en avanzar en el cuidado de su vida interior sin que esto signifique darle la espalda al mundo. Así que desde CEVITEPAL los invitamos a abrir el corazón y dejar que la realidad nos conmueva. La idea es acercarnos a Dios en el encuentro con los demás. De ahí que saludemos al padre Cristóbal Fons, sacerdote jesuita y actual director internacional de la Red Mundial de Oración del Papa, una labor que viene de trabajo en el que siempre nos invita a la oración a través de la Red Mundial de Oración, una iniciativa del Papa. Padre, bienvenido y qué alegría poder compartir este momento, este inicio de ciclo formativo en el CEVITEPAL, gracias a su presencia y por supuesto a este momento para orar, también para dejarnos conmover por la realidad.
2: Hola Paola, un gusto también estar aquí para mí y a través de CEVITEPAL comunicarme con tantas personas en el continente que amo, que con quienes también he vivido momentos tan importantes de mi vida. Bueno, agradezco esta invitación y si les parece bien, entramos en materia. Estoy aquí un poco para contarles de esto que llamamos el camino del corazón, que es una propuesta, un itinerario de la Red Mundial de Oración del Papa. Y muchas personas se pueden estar preguntando qué es lo que es esto de la Red Mundial de Oración del Papa. Y me gustaría contarles muy brevemente un poquito de qué se trata. Después pueden averiguar un poquitito más en esa página web. Pero es ante todo un servicio eclesial que el Santo Padre confía a la Compañía de Jesús, pero para todas las comunidades abiertas en el mundo y personas individuales también, no solo grupos, que deseen participar ofreciendo sus vidas, su cotidianidad, como un modo de colaborar en la misión de compasión de Jesús. Es decir, esto que lleva la Iglesia a través de tantos misioneros, misioneras en el mundo digital, en territorios de misión, en las grandes ciudades, en nuestras parroquias, pero también en el día a día, forma parte de una gran comunidad que se ofrece permanentemente a Dios y que, unida, aprende a mirar el mundo con compasión, como lo mira Jesús. ¿De qué estoy hablando? Estoy hablando de muchos corazones. Esto es una red de personas y de corazones. No es un proyecto comunicacional, sino que es justamente una iniciativa eclesial liderada por el Santo Padre, en que nos invita a concentrarnos todos juntos, mes a mes, en una intención particular para que abramos el corazón a esa realidad, intercedamos por ella ofreciendo nuestro día a día. Esto comenzó hace muchos años en Valls, en Francia, en 1844, y se llamaba Apostolado de la Oración, luego se llamó Liga del Corazón de Jesús, y ha tenido diversos nombres. Hoy día se llama Red Mundial de Oración del Papa por estas intenciones difíciles de la humanidad. Piensen que el primer papa que empezó a encomendar estas intenciones mensuales en 1890 de un modo formal fue el Papa León XIII. Y hoy día tenemos al Papa León XIV entregándonos este desafío bonito. El Papa Francisco en 2018 la convirtió en una obra pontificia y en el 2020 también se creó una fundación vaticana. 22 millones de personas más o menos en más de 90 países que tienen oficina nacional. Pero de todas las cosas que yo pueda decirles, lo más importante es entender que se trata de una misión de compasión, de aprender a mirar el mundo con los ojos de Jesús, compasivamente. Y de eso vamos a hablar hoy día porque, más allá de tener una temática cada mes en el cual concentrarnos, aquí de fondo hay una propuesta espiritual, teológico-espiritual. Por eso inauguramos este trimestre de CEVITEPAL con esta conversación sobre cuál es la propuesta teológico-espiritual que hace la Red Mundial de Oración del Papa para vivir una misión de compasión por el mundo. Desde ya más de 10 años, pero se ha ido fraguando poco a poco y perfeccionando, se creó esto que se llama el Camino del Corazón, que es una propuesta catequético-mistagógica para entrar de una manera más profunda en esta misión de compasión y que no sean solo palabras o en la mañana decir la intención del mes y rezar un rosario y punto, sino realmente irnos transformando por dentro ante estas realidades difíciles que nos pone el Papa delante de los ojos para que intercedamos por ellas. Esto es bien bonito. En la página web ustedes van a encontrar un montón de iniciativas. Tenemos la campaña Pray with the Pope, podemos hablar de eso al final, pero lo más importante no es tanto mirar al Papa. Lo más importante es mirar a los que sufren como los mira Jesús, conmoviéndonos, dejándonos transformar por esa realidad para que respondamos, como decimos en la misión de esta Fundación Vaticana, por medio de la oración, del servicio y de la formación interior a esos grandes desafíos que se expresan a través de las intenciones mensuales. Entonces, bueno, esto tiene una animación global que hacemos aquí desde Roma, pero en el fondo, lo que importa de la red es lo que se juega en sus países, en sus casas, en sus corazones, no lo que hagamos acá en las oficinas del Vaticano, que es solo para animarlos, echarles porras y que podamos vivir juntos una espiritualidad comprometida, consecuente y solidaria al estilo de Jesús. En la praxis, ¿qué es lo más importante ofrecernos cotidianamente para participar en disponibilidad apostólica de la misión de la Iglesia? Y lo hacemos por una oración de ofrecimiento que puede ser de muchas maneras. Algunas personas le rezan al Sagrado Corazón de Jesús, otros tienen sus propias oraciones, ¿cierto? Algunos que han hecho los ejercicios espirituales usan la del Tomás, Señor, he recibido, a mi libertad, mi memoria, entendimiento, tú me lo diste, a ti, Señor, lo torno, en fin. Aquí nosotros proponemos una que sirve un poquitito a los propósitos de la Fundación, pero no es algo rígido. La voy a leer acá porque condensa de alguna manera el itinerario formativo que les voy a describir a continuación. Imagínense ustedes rezando cada mañana con estas palabras. Padre bueno, sé que estás conmigo. Aquí estoy en este nuevo día. Pon una vez más mi corazón junto al corazón de tu Hijo Jesús, que se entrega por mí y que viene a mí en la Eucaristía. Que tu Espíritu Santo me haga su amigo y su apóstol, disponible a su misión de compasión. Pongo en tus manos mis alegrías y esperanzas, mis trabajos y sufrimientos, todo lo que soy y tengo, en comunión con mis hermanos y hermanas de esta Red Mundial de Oración. Con María te ofrezco mi jornada por la misión de la Iglesia y por las intenciones de oración del Papa y de mi obispo para este mes. Amén. Esta oración, muy profunda, tiene elementos bien importantes que quisiera destacar. Primero es esta ofrenda permanente al Padre al modo de Jesús, ¿no? Pero es una ofrenda que parte de la convicción de su amor. Y vamos a ver cómo eso en el itinerario formativo que proponemos se expresa muy bien. Solo yo aprendo a ofrecerme y confiar en el otro cuando antes he sido amado. ¿Cuántas veces hemos dicho que el amor consiste ante todo en que hemos sido amados primero por Dios? Y por eso nos atrevemos a amar como respuesta, ¿no? Y cada día enfrentarlo de esa manera y pedirle que nos haga compasivos como su Hijo Jesús, que siempre se está entregando con nosotros y por nosotros y que viene a nosotros de una manera muy particular sacramental en la Eucaristía, para que, estando junto a Él, el Espíritu Santo, de tanto estar con Jesús, de tanto conocerlo íntimamente, nos vaya siendo sus amigos y sus apóstoles. Esto tiene mucha resonancia con esto de ser discípulos misioneros que tanto trabajamos en la última conferencia episcopal latinoamericana Aparecida y que ha marcado nuestras líneas pastorales, ¿verdad?, en el continente. Disponibles para su misión de compasión. Vamos a ver cómo el itinerario formativo de la Red Mundial de Oración del Papa hoy propone una renovación de la devoción al Sagrado Corazón de Jesús en perspectiva apostólica. Es decir, queremos seguir profundizando esta cercanía a la persona, al núcleo de la persona de Jesús, sus sentimientos, sus emociones, sus convicciones, pero no para simplemente quedarnos ahí calentitos en su corazón, sino que para hacernos más disponibles a compartir con él una misión de compasión. Y por lo mismo ese ofrecerse supone poner en sus manos todo lo que vamos viviendo, lo que nos gusta, lo que no nos gusta, lo que nos sale fácil, lo que nos sale difícil, ¿no? Nuestros trabajos y sufrimientos, nuestra alegría y esperanza, y no lo hacemos solos, no lo hacemos individuales, lo hacemos junto a una comunidad, que esto también se va a expresar en el itinerario espiritual del que vamos a hablar hoy. Y por último, ofrecemos la jornada más explícitamente junto a María, por la misión de la Iglesia y en particular, y por eso es importante saber cuál es la intención de oración del mes del Papa y de los obispos, que suele ser la misma. Algunos obispos hacen una bajada contextual de la intención de oración mensual del Papa, pero en la gran mayoría de los países es exactamente la única y misma intención de oración. Por ejemplo, en el mes de agosto estamos orando por la evangelización en la ciudad. Tantas personas que viven solas, que se sienten desajustadas, que viven en el anonimato, que están un poco perdidas, ¿cómo llegar a tocar sus corazones? Y así, mes a mes, se nos pone delante una intención particular. Entremos un poquitito en este itinerario espiritual de formación. Yo les voy a presentar la estructura general, porque obviamente para vivirlo en profundidad hay que pasar por esta experiencia. Esto va a ser solamente un aperitivo, de modo que quieran ustedes después vivirlo en sus países y en sus comunidades. Aquí tienen una panorámica. Es un camino, por lo tanto nosotros lo pensamos así, en 9 pasos, que hacen un poco eco de los 9 primeros viernes de la devoción al Sagrado Corazón, y que van a ir poniendo el foco de nuestra experiencia espiritual en una dimensión particular de la vida cristiana. Parte esto con la convicción de que en el principio de todo está el amor de Dios, que somos criaturas amadas por Él. Ya haremos doble clic sobre eso. Luego, cómo nuestro corazón inquieto y necesitado necesita ser consciente, qué es lo que nos pasa, cómo estoy yo en la relación con Dios, con los demás, conmigo mismo, con mi entorno, cuáles son mis preguntas, mis confusiones, es decir, partir de nuestra propia realidad. Descubrir después cómo en el mundo de hoy hay mucho que andar, hay mucho desencuentro, hay mucha herida que sanar, a la cual el Señor responde enviando a su Hijo Jesús y generando un encuentro de corazón a corazón, ¿no es cierto? No un Dios que viene desde afuera. En el cuarto paso contemplamos la encarnación de Dios. Luego, en el quinto, cómo nos va invitando a ser sus discípulos y nos pone delante de la pregunta, bueno, ¿quieres seguirme o no? Porque Él no nos obliga al discipulado, sino que nos invita a seguirlo, ¿no? Y luego, a que ese seguimiento de Jesús sea una cosa vivida en la cotidianidad. Aprender los sentimientos de Jesús, los modos de Jesús. Luego, esto va a implicar en muchos momentos una entrega al modo de Jesús, con sacrificio, con, bueno, basta mirar a nuestro Señor que le costó la cruz. Y en muchos sentidos nuestra vida también va a implicar, no necesariamente o no siempre va a ser algo fácil, va a implicar de nuestra parte un compromiso fuerte, que nos habilita para ser verdaderos misioneros en el mundo de hoy, en nuestra propia realidad. Eso puede que se concrete teniendo un rol dentro de la comunidad cristiana, siendo lectores o de la pastoral social, o simplemente haciendo mejor nuestro trabajo cotidiano, o siendo más positivos en nuestro entorno de los vecinos. En fin, hay muchas maneras, pero Dios a todos nos regala una vocación y una misión que cumplir. Descubrirla es esencial para nosotros. Y por último, en el 9º paso, trabajamos un poco el tema de la comunidad, cómo vivir esto, aunque siempre es personal, nunca es individual, siempre es delante de otros y en relación. Hay un resumen grande. Como pueden ver ustedes, hay como unos puentes, ¿cierto? La primera tríada tiene como un puentecito, porque esos 3 primeros pasos son una unidad de la que vamos a hablar aquí. Luego viene una pausa en este itinerario para recoger con qué me quedo de todo esto. Luego se trabajan los otros temáticas. Luego viene otra pausa para recoger cómo vamos en esta experiencia espiritual y luego se sigue con la siguiente. Pero después nosotros tenemos 2 como que llamamos prácticas fundantes, porque atraviesan toda esta experiencia de itinerario teológico espiritual y formativo, que son aprender a orar con la palabra de Dios, idealmente todos los días en la mañana, leyendo el Evangelio del día para sacar provecho, y trabajamos cuáles son algunos pasos posibles para orar con la palabra de Dios. Todo esto fundado un poco en la experiencia de los ejercicios espirituales de San Ignacio. Y al mismo tiempo, cada día aprender a hacer lo que llamamos relectura espiritual o examen cotidiano, tal vez lo han escuchado con ese nombre, pero que es, por un lado, conocer más profundamente el Jesús histórico que se nos revela en la Escritura, y al mismo tiempo reconocer a ese Jesús vivo y resucitado en la historia de mi cotidianidad, de mi día a día. Y así cada día nos vamos dejando tocar por la experiencia de Jesús, sus palabras, sus gestos en su paso terrenal, y al mismo tiempo, iluminados por ello, al terminar el día podemos reconocerlo hablándonos a nosotros todos los días. Ese es como un gran resumen de la estructura general. Pero aquí les voy a hacer algunas puntualizaciones, que las estoy haciendo de una manera esquemática, general, y luego voy a dejar un espacio un poquitito más reflexivo para masticar algunas preguntas, de modo que despierten ustedes un deseo de profundización. Podemos decir que cada una de estas tríadas, es decir, paso 1, 2 y 3 se llaman pasos porque es un camino, se podrían agrupar también en torno a la figura del Padre, a la figura del Hijo y a la figura del Espíritu Santo. Si recuerdan aquí atrás, los primeros tres pasos ponen el acento en nuestro corazón, delante del corazón de Dios. En los siguientes tres pasos nos centran en la persona de Jesús, que es el rostro humano del Padre. Y los últimos tres pasos nos centran en cómo esto nos lleva a la comunidad, al envío, a la misión, al encuentro con los otros, que es también la gracia del Espíritu Santo que genera comunidad. Espero que hasta aquí todo les vaya dando sentido. Parece un poco abstracto, pero la gracia de este itinerario espiritual es que su contenido es nuestra propia vida, como vamos a ver después. A modo introductorio también podemos decir que la primera etapa de este itinerario formativo nos va a concentrar en escuchar qué me pasa a mí delante del amor de Dios, delante de mis inquietudes cotidianas y delante de un mundo que está fragmentado. ¿Qué me pasa también al mirar el corazón de Jesús que se encarna, que nos invita, que sale a nuestro encuentro, que quiere habitar en nuestra cotidianidad? ¿Y qué me pasa también al mirar esa invitación que me hace salir hacia afuera, salir de mi comodidad, ponerme a disposición de una misión más grande que a veces mis propias ilusiones o lo que yo había pensado, y viviéndola en comunidad junto a otros? Podemos decir también que la primera etapa de este itinerario profundiza nuestra condición de hijos e hijas amados por el Padre, que luego, ante la persona de Jesús, somos convocados como discípulos y discípulas, y que por la fuerza del Espíritu Santo nos constituye como misioneros. Hijos amados, amigos de Jesús, apóstoles enviados. También hay una cierta correlación con los tres sacramentos que nos introducen en la vida cristiana, ¿cierto? Del bautismo, de la Eucaristía y de la confirmación. Todo puede parecer un poco teórico, sin embargo, cuando lo empezamos a masticar nos vamos dando cuenta que es un itinerario formativo que nos ayuda a vivir la fe que ya tenemos de una manera más profunda. Podemos decir que es un itinerario que nos invita en esta red mundial de oración del Papa, abierta a cualquier persona y a todos los carismas, a pasar de la devoción a la espiritualidad. De la devoción a la espiritualidad, es decir, de una práctica muy importante, afectiva, que nos mantiene en nuestra vida religiosa, a una profundización que impacta nuestras decisiones, los libros que leemos, las películas que vemos, dónde vamos de vacaciones, los temas de conversación. Es decir, que esa práctica religiosa va impregnando nuestra vida cotidiana y nos va haciendo más profundamente cristianos. Dicho eso, paso ahora a describir la primera tríada con algunas preguntas, luego reposamos con una canción, luego paso a la siguiente. En el paso 1 de este itinerario, como les ya he anunciado, nos concentramos en que a la base de todo está el amor de Dios. Es el corazón de Dios que se abre y en su abrirse crea el mundo y te crea a ti y me crea a mí y crea a mis hermanos y hermanas que tanto aman, mi familia, y también crea a mis hermanos y hermanas que me cuestan y que no tanto amo. Entonces, dejar un tiempo de profundidad para trabajar esto, ¿no? El fundarnos en el amor de Dios, dónde yo he experimentado este amor, si recupero mi historia personal, cuáles son mis experiencias del amor, cuando digo amor, de qué estoy hablando, etcétera, va un poco por ahí. El segundo paso es mirar mi propio corazón, dónde necesito yo ser misericordiado, dónde me siento medio perdido, dónde estoy buscando como a tientas, ¿no? Como decía San Agustín, hasta que no me fijo en el amor del Señor, mi corazón sigue inquieto y necesitado, es atender a eso que nos tiene como un poco desajustados, a lo mejor con mucho éxito en algunas áreas de nuestra vida, pero con cierta sequedad en otras. Para terminar en un tercer paso, mirando el mundo y no solo nuestro propio corazón, sino el corazón de mis hermanos, mis ambientes, ¿qué veo en ellos? ¿Ah? ¿Dónde hay elecciones de vida, pero dónde también reconozco elecciones de muerte que claman por una intervención del Señor? Les he tirado ya una bomba de contenidos de este itinerario formativo y esto solo es apenas la primera etapa. Entonces, habiendo escuchado esto, voy a cantar una breve canción para que lo reposemos y tratemos de masticarlo, a ver cómo les resuena a ustedes.

Con esta canción podemos rápidamente comprender que aquí se trata de un itinerario que más que apelar a la cabeza, apela a la transformación del corazón. Vamos a la segunda tríada o a la segunda etapa de este itinerario formativo. Yo les comentaba en el paso 4 que entramos en una experiencia de contemplación de la encarnación, de un Dios que sale a nuestro encuentro, que sale de sí mismo y que se hace hombre. Y bueno, y aquí tocamos todos estos temas del dejarme encontrar, a qué viene a salvarme Jesucristo, por qué sale a mi encuentro, por qué Él se pone en marcha, por qué hace este salir de su divinidad para entrar en nuestra humanidad, y todo lo que eso habla de quién es Dios, que es muy importante porque el modo de la encarnación muestra también el corazón, el tipo de corazón que tiene Dios, un Dios extrovertido que sale al encuentro, que no se guarda a sí mismo celosamente. Luego también en este itinerario entramos en una relación personal con Jesús, no solamente desde la multitud, sino que llama a cada una, a cada uno por su nombre. Y esto es desajusta a muchas personas porque a lo mejor los que están participando de este webinar o de otros cursos de Cevite Pal ya conocen esta experiencia importante de una invitación personal. Pero para la gran mayoría de los católicos, esto de cultivar una relación personal de amistad con Jesucristo es una novedad. Muchas de las personas se relacionan con Dios como parte de la masa, ni siquiera han sido catequizados en esta oportunidad de tener una relación de corazón a corazón. En un Dios que no es algo divino, sino que es alguien que tiene nombre y que me llama por mi nombre. Entonces trabajamos parte de este itinerario en torno a la llamada del Señor. Y un tercer paso en esta etapa del camino o en esta tríada es cómo vivir una vez que ya hemos aceptado y hemos decidido ser parte de este grupo de apóstoles y discípulos, estar con Jesús en el día a día, ¿no? Cuando estamos trabajando, cuando estamos contestando mail, cuando recibimos un WhatsApp de alguien que nos levanta todo tipo de emociones. Bueno, ¿cómo ser cristianos, ¿no? Hoy, ¿qué pasa en el lugar de trabajo, en la comunidad cristiana, con las personas reales, no ideales, sino que concretas, con que estamos invitados a vivir la fe? Entrar en la vida del Espíritu y cómo mantener una vida de oración en el día a día que me mantenga unido, unida al corazón de Cristo para habitar en ese corazón, ¿no? Entonces, por eso lo llamamos habitados por Cristo. Grandes desafíos de esta segunda etapa también, cultivar realmente una relación personal con el Señor, algo que creo que en América Latina se da, pero que sigue siendo un desafío muy grande. Tenemos una devoción grande al Señor crucificado, una devoción popular muy fuerte a través de nuestros santuarios, pero todavía quizás podemos crecer espiritualmente para que en nuestra cotidianidad lo experimentemos junto a nosotros, ayudándonos a tomar decisiones cada día, integrando a Jesús en nuestra relación con los hijos, con la sexualidad, con el manejo del dinero, con nosotros mismos, con el cuidado de la creación, etc. Para reposar esto, vamos a cantar otra canción que nos pone delante de Jesús directamente, también pidiéndole una gracia particular, que es que nos ayude a vivir como Él vivió. Nosotros hemos declarado, y lo repetimos mil veces porque aparece, como sabemos, en Gaudium et Spes, que conociendo a Jesús conocimos el verdadero rostro del ser humano. Es decir, que pareciéndonos más a Jesús, pasamos a ser la mejor versión de nosotros mismos, ¿no? Mientras más parecidos a Él y más cerca de su corazón, nuestro corazón se vuelve en un corazón más humano, que también le transmite y le recuerda a los otros su propia dignidad. Para reposar esto, si quieren y conocen la canción, los invito a que la cantemos juntos. Como estamos viviendo esto en vivo, lo podemos hacer.

Una segunda canción para reposar esta invitación de nuestro itinerario formativo en la segunda etapa concentrada en Jesucristo. Y vamos a la parte final de este itinerario de formación que les estoy presentando de la Red Mundial de Oración del Papa, ofrecido a todo el mundo y a todos los grupos y a todos los carismas y a cualquier comunidad como un servicio eclesial. En esta última etapa del camino, lo que hacemos en este itinerario es invitar a las personas a ponderar las consecuencias que significa, bueno, seguir a Jesús, ¿no? Y ponderarlas de una manera adulta, responsable. ¿Qué significa una vida de entrega más allá de las palabras, ¿no? ¿Qué significa criar a un hijo? ¿Qué significa sostener una relación de pareja? ¿Qué significa perseverar en una comunidad? ¿Por dónde pasa mi entrega cotidiana? Que muchas veces implica pedirle a Jesús la gracia de aprender a entregarme cotidianamente con Él y vivir la Eucaristía, vivir eucarísticamente. Eso obviamente nos pone delante de Jesús puesto en cruz, que es nuestra gran imagen de lo que implica regalarse. Regalarse no para salvarnos a nosotros mismos, sino para regalarnos y ofrecernos. El que quiera salvar su vida la perderá, pero el que la

¿Cómo vivir esto junto a otros, con otros? Para que no sea solo mi reflexión, mi decisión, sino realmente entendernos como una comunidad amplia que somos en la Iglesia Universal, principalmente como signo de unidad teniendo al sucesor de Pedro, el Papa León, pero ante todo animados y hermanados por Jesucristo, nuestro hermano y Señor, que nos hace mirar a los otros como hermanos y hermanas, incluso más allá de la Iglesia Católica y más allá del cristianismo. Por cierto, más allá de nuestra manera de pensar, con tantas personas diversas, realmente trabajar esto de ser comunidad es, o fratelli tutti, todos hermanos, como decía el Papa Francisco, es algo que vale la pena también masticar, conversar, profundizar, de modo que no sean solo palabras, sino también transformación interior. Con esto nosotros cerramos un ciclo que no es un camino solamente cronológico, muchas veces se vive como de manera circular, helicoideal o como en una, podemos decir, como una escalera caracol, ¿no? O sea, vamos adelante pero volvemos sobre los mismos temas una y otra vez, como una experiencia espiritual permanente. Termino este tercer y última etapa del camino que proponemos en la red con una canción más comunitaria, que sirve también para resumir un poco esta presentación que hemos hecho del itinerario formativo de la Red Mundial de Oración del Papa. Una canción que espero que les guste mucho, se llama Venga tu Reino.

Bueno, y con eso espero haberles hecho una introducción muy general, generalísima a nuestro itinerario formativo que se propone para todas y todos los que quieran participar activamente de la Red Mundial de Oración del Papa.

0: Padre Cristóbal, ¿cómo puede alguien que desee vivir este itinerario de formación realizarlo desde su propio país?
1: Bueno, Paola y todos los que nos están escuchando, lo más importante, si es que quieren conocer más en profundidad esto, es que vayan a la página paupsprayer.va y vean donde dice dónde estamos, quién es el director nacional en tu país, porque en todos los países de América Latina, excepto en Honduras, por ahora, hay una persona de director o directora nacional que conoce el itinerario formativo del Camino del Corazón y que les puede decir cuáles son las oportunidades presenciales u online que se están dando para vivir esta experiencia del Camino del Corazón. Entonces, lo mejor es que vayan a la oficina nacional, tomen contacto con la persona a cargo y le pregunten por email para que sepan bien cuáles son las oportunidades más cercanas a su contexto.
0: Precisamente esa es una de nuestras inquietudes, ¿no? ¿Cómo se puede participar de esta red mundial de oración?
1: Sí, bueno, hay muchas maneras. La primera es que deseen ser parte. Nadie tiene que dejar sus grupos. Cualquier grupo, cualquier carisma que ya existe o cualquier persona puede sumarse y participar. Nosotros tenemos varios recursos online que están disponibles en la misma página web para enterarse cuál es la intención mensual de oración, para aprender cuál es la oración de ofrecimiento. Pero también si quieren entrar de una manera más comprometida, más profunda, nuevamente mi recomendación sería que tomen contacto con las personas a cargo en su país, porque claro que aunque hay algo estandarizado, en América Latina, gracias a Dios, compartimos el mismo idioma, pero como se vive la relación con Jesús en el Caribe, ¿cierto? No es la misma que como se vive en Chile, que somos más austeros, más sobrios, cada uno con sus características culturales. También tiene una manera de desplegar esta misión. Pero de todas maneras, cualquier persona desde cualquier lugar hoy día tiene acceso libre y gratuito a los materiales y puede formar parte de la red. Obviamente que si ustedes están conectados con la Oficina Nacional, también para nosotros a nivel global, como Red Mundial de Oración del Papa, es mejor porque podemos visibilizar su presencia y su participación, si no queda anónima para nosotros, que también es válida porque aquí lo que importa es orar, pero obviamente que podemos contribuir con el contacto, ofreciendo más materiales y ayudando en ese camino si estamos conectados.
0: Justamente, Padre Cristóbal, ¿qué medios existen disponibles en Internet para conocer más sobre esta obra pontificia?
1: Sí, les diría por ahora que vayan a la página web. Se llama Orar con el Papa, o más bien si ponen popesprayer.va o pongan Red Mundial de Oración del Papa, van a llegar en Google. Es sencillo, porque ahí, bueno, van a encontrar, por ejemplo, ahí la están viendo en inglés, pero si pones esa cruz ahí y vas a la parte de arriba, donde dice es, arriba dice en, es, it, FRPT, en la parte más de arriba, arriba al medio. Lo puedes poner en español, efectivamente, para que sea más fácil para la gente en América Latina, y ahí van a encontrar un montón de material. Pueden ir, conocer, apretar esos, hurgueteen por ahí, sean curiosas, curiosos, van a encontrar muchas cosas, las intenciones, un poco más de información sobre el camino del corazón, algunas noticias de lo que estamos haciendo en el mundo. Piensen ustedes que esto está en todos los continentes y todo lo que nosotros publicamos. Lo tenemos que hacer en 5 idiomas para muchísima gente con muchas sensibilidades. Entonces, lo que viene de Roma es un poco estándar, ¿no? Obviamente es para todos. Pero lo que se fragua en América Latina ya tiene un sabor más local y lo que se fragua a nivel de cada país, obviamente que también. Si vas al menú de arriba, por ejemplo, donde dice misión, en ese menú desplegable, arriba en blanco, y dices, por ejemplo, ¿dónde estamos? En la tercera. Aparece un mapa mundi, si vas para abajo, más abajo vas a elegir América, después de África, a América, y ahí está el responsable de cada uno de esos países, y ustedes pueden buscar ahí y escribirle a esa persona. Entonces, bueno, está todo este material a disposición, y si vas más arriba, donde dice oración, y te dice abajo que dice reza con el Papa. Termino contándoles de esta campaña que es muy bonita. que los va a llevar a una landing page. No sé si ahí pusiste clic para ir a la landing page de Reza con el Papa. Y si no funciona, esto quiere decir que tengo que arreglar la página web. O si haces de nuevo clic acá en el home, en Red Mundial de Oración del Papa a la izquierda, te va a aparecer una cookie. Eso, ahí ya llegaron a la landing page. Muy bien. Y ahí aparece el video de cada mes. Entonces, ese video es uno en el que el Papa está rezando por la intención de cada mes, en este caso de agosto. Nos lo vamos a ver aquí para que cada uno lo pueda ver después en su casa y rezar con él. Pero el material está todo disponible y les puedo contar algo bonito. El Papa ha querido, él, por iniciativa propia, porque es un trabajo brutal, grabar este video. No solamente en inglés y en italiano, que sería lo esperable, porque él es de Estados Unidos y porque es el obispo de Roma, sino que además lo hace en español, porque es un gran misionero que pasó mucho tiempo en Chiclayo y lleva a los hispanos hablantes en su corazón. No tienen ese privilegio muchas personas de otros países, ¿verdad? En la India no habla hindi, no habla indonesio, no habla vietnamita, no habla alemán, pero nosotros sí tenemos ese privilegio, entonces les diría, aprovechemos que podemos escucharlo a él y rezar con él en español mes a mes a través de este recurso. Bueno, en fin, van a ir descubriendo después muchas otras opciones que nosotros les entregamos de acá, pero si tengo que resumir, los animo y las animo a tomar contacto con sus directores nacionales para poder participar con sus comunidades o de manera personal en esta red mundial de oración.
0: Muchísimas gracias, Padre Cristóbal. Entonces, vamos cerrando este momento de diálogo, de conversación, de escucha. La invitación es a unirnos a la Red Mundial de Oración del Papa y, por supuesto, a descubrir todas las ofertas formativas que nos tiene Sevitepal para este trimestre. Queremos entonces invitarlos a que hagan clic sobre www.celan.org. En el botón de Sevitepal encuentren todas y cada una de esas propuestas académicas que cuentan con docentes especializados en diferentes áreas y de todo el continente para que puedan inscribirse con un solo clic, para que puedan hacer parte de este centro teológico de formación que sabemos tiene sobre sus hombros una de las misiones más características del CELAN, que es la comunión, la reflexión teológica y la formación. Así que los invitamos a que continúen haciendo clic y revisando cada uno de los ítems de nuestra página para que puedan inscribirse y compartir con otros interesados en profundizar su formación académica, pastoral, teológica, a través de Sevitepal. Nosotros nos vamos despidiendo, desde luego agradeciendo la presencia del Padre Cristóbal, su música y la oportunidad de conocer en la Red Mundial de Oración del Papa. Padre Cristóbal, siempre es una alegría encontrarnos.
1: Muchas gracias a ustedes, Sevitepal. Y reforzar un poco lo que estabas diciendo, yo creo que para la Iglesia latinoamericana hoy día es absolutamente esencial formarnos mejor. Hemos recibido de nuestros abuelos una sensibilidad religiosa que es lo esencial, amar al Señor y dejarnos amar por Él, pero tenemos que pasarla por también la cabeza, el corazón, las manos, para que eso vaya impregnando nuestro continente y lo vaya haciendo más cristiano. Así que los animo a que se inscriban, que hurgueteen, que conozcan, que vayan a Sevitepal, que aprovechen estas instancias formativas, entre ellas también que conozcan lo que hemos presentado acá. Como vieron ustedes, se trata de un itinerario formativo espiritual que no apunta solamente a tener más ideas, sino sobre todo a vivir una experiencia, que yo sé que también es lo que anima a Sevitepal, porque no se trata de acumular títulos, sino que se trata de transformarnos en mejores discípulos misioneros para el servicio de la misión de Jesús. Así que los dejo muy animados, me encantó participar con ustedes en esta instancia y ojalá nos volvamos a encontrar en alguna otra ocasión.
0: Esperemos que así sea, Padre Cristóbal. Muchísimas gracias y a ustedes, gracias por conectarse con las redes sociales del CELAN. Recuerden que hora tras hora estamos haciendo publicaciones muy interesantes sobre la actualidad de la Iglesia en nuestro continente y que además de eso les ofrecemos una programación llena de propuestas creativas, videos, entrevistas, artículos. Así que por favor no se pierdan todas estas iniciativas en nuestro canal de YouTube, CELAN TV, en nuestra página web www.celan.org, en X, arroba CELAN Web, en Instagram, arroba CELAN.oficial. Nos volveremos entonces a encontrar. Muchísimas gracias por acompañarnos en este momento y a inscribirse en todos los cursos de CEVITEPAL. Hasta pronto.
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3: Oh Dios Padre de toda la creación, que en tu infinita sabiduría nos confías el cuidado de esta tierra, nuestra casa común. Te pedimos hoy por nuestros hermanos y hermanas cuya vida pende de un hilo por defenderla.
4: Por los que alzan la voz para proteger los ríos, fuente de tu agua viva. Por los que abrazan los árboles para salvar los bosques, pulmones de tu mundo. Por los que defienden sus tierras ancestrales, garantía de su dignidad.
3: Te pedimos, Señor de la Justicia, que tu espíritu de fortaleza los cubra como un escudo, que en estos momentos de miedo sientan tu compañía, que en medio de la calumnia tu verdad los haga libres, que ante la amenaza no se quiebre su esperanza.
4: Te rogamos por los mártires de la justicia ambiental, como Juan López, cuya sangre clama desde la tierra. Recíbelos en tu reino y que su testimonio inspire nuestra lucha. Y te suplicamos, Señor de la misericordia, toca el corazón de quienes cegados por la codicia destruyen y matan.
3: Conviértelos de su insaciable deseo de tener más y más. Que nosotros, como iglesia, nunca seamos indiferentes. Danos el coraje de denunciar la injusticia y de acuerpar a los más vulnerables, para que un día todos podamos vivir en paz en una casa común reconciliada. Amén.
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Un saludo muy especial para todos. Bienvenidos a la parroquia Nuestra Señora del Jardín. Desde aquí, la edición 327 del noticiero arquidiocesano La Iglesia en Acción.

0: Nos alegra saludarlos una vez más en este noticiero arquidiocesano que en esta ocasión emitimos desde la parroquia Nuestra Señora del Jardín. Esta parroquia fue erigida el 16 de julio del 2001, razón por la cual están celebrando 25 años de vida pastoral parroquial. Durante estos días celebran sus fiestas patronales, en el marco también de la Feria de las Flores, una oportunidad para evangelizar bajo esta advocación mariana. Hace parte del arciprestazgo San Pedro Apóstol de la Vicaría Oriente y desde aquí les traemos toda la actualidad de nuestra arquidiócesis de Medellín. Comenzamos este informativo contándoles que el pasado sábado vivimos la ordenación episcopal de Monseñor Luis Fernando Pérez Agudelo. Dios sigue haciéndose presente en nuestra iglesia particular y en esta ocasión, reunidos como familia arquidiocesana, celebramos esta alegría. Aquí les mostramos cómo lo vivimos.
1: Como Arquidiócesis de Medellín, celebramos con alegría el pasado sábado 1 de agosto en la Catedral Metropolitana la ordenación episcopal de Monseñor Luis Fernando Pérez Agudelo, sacerdote de nuestro clero llamado a servir como obispo auxiliar de la Arquidiócesis de Cali. La celebración fue presidida por Monseñor Ricardo Tobón Restrepo, quien a la luz del Evangelio del Buen Pastor destacó que el elegido recibe una extraordinaria efusión del Espíritu Santo, que lo configura de una manera nueva y más profunda con Cristo y lo envía a una misión en favor del pueblo de Dios. Durante su homilía, el arzobispo recordó que el obispo es un servidor que no existe para sí mismo, sino para los demás, llamado a ofrecer toda su vida a la Iglesia, como maestro, sacerdote y pastor. Por ello, su misión exige abnegación, entrega de la vida para evangelizar, construir comunidad, acompañar a las familias y los jóvenes, ayudar a los pobres y estar cerca de quienes sufren. Con esta celebración, la Arquidiócesis de Medellín agradece a Dios por el ministerio de Monseñor Luis Fernando y lo encomienda en oración en esta nueva misión al servicio de la Iglesia en Cali.
0: Agradecemos a Dios por esta gracia de tener un nuevo sacerdote del clero de Medellín llamado a ser servidor como obispo. Seguimos con una invitación que nos hace Monseñor Ricardo Tobón Restrepo, reunirnos en la Telealimentón 2026, que el amor nos alcance para alimentar a todos. Veamos.
2: Quiero invitarlos a todos al Telealimentón de este año, el sábado 29 de agosto, de las 12 del día a las 8 de la noche, tendremos la ocasión de vivir esta fiesta de la solidaridad y de la fraternidad. Es un día en el que estamos llamados a compartir. Lo que tenemos, lo ponemos también a disposición de los demás para que no haya personas que sufren. El Banco de Alimentos, a lo largo de muchos años, ha venido prestando este servicio: recolectar bienes, alimentos y llevarlos, ofrecerlos a los necesitados. Los invito a que con generosidad participemos en el Telealimentón.
0: Nuestra delegación arzobispal para la pastoral familiar cuenta con un equipo de más de 15 practicantes de psicología que buscan atenderlos a ustedes en cada uno de los centros de pastoral familiar a través de los espacios de zonas de escucha. Es Juan David Galeano quien nos regala más información sobre estos espacios. Escuchemos.
3: Mi nombre es Juan David Galeano, psicólogo, magíster en psicología y salud mental. Soy el coordinador del programa de fortalecimiento familiar de la Delegación Arzobispal para la Pastoral Familiar. No sé si ustedes sabían que en la Arquidiócesis de Medellín tenemos unos espacios de zona de escucha clínica. Son unos espacios precisamente dedicados a la psicología y a la escucha. Esto se hace en los 17 centros de pastoral familiar de la Arquidiócesis de Medellín. En la pantalla aparecerá un código QR en donde están estos 17 centros de pastoral familiar. Allí tenemos practicantes de psicología capacitados para recibirlos a ustedes. Yo creo que hay que hablar de lo que duele para que duela menos. Entonces, no nos cerremos a estos espacios, están todos cordialmente invitados. Para acceder a su cita, llame y se comunica al centro de pastoral familiar más cercano o se comunica acá al número de la Arquidiócesis de Medellín, que lo ven en pantalla también, en la extensión 1820. Desde la pastoral familiar de la Arquidiócesis de Medellín, estamos para servirte y para escucharte.
0: Llegamos al final de este noticiero arquidiocesano y queremos recordarles. Tenemos una cita el próximo martes 11 de agosto en la Universidad Pontificia Bolivariana para la tercera versión del Foro del Deporte. Los esperamos a todos. Gracias por conectarse con nosotros y nuestras redes sociales siempre están dispuestas para ustedes. Estamos en Instagram como ARQ Medellín 1, en Facebook y en YouTube como Arquidiócesis de Medellín y nuestro sitio web www.arqmedellin.co. Recuerden que en esta ocasión estuvimos desde la parroquia Nuestra Señora del Jardín. Pueden verlo en Al Día con la Iglesia el próximo domingo a las 4:30 de la tarde por el canal Televid. Dirige Santiago Roldán, produce Laura Ramírez e Isabel Toro. Valentina Vélez, quien les habla. Bendiciones.

Su nombre, Jesús de Nazaret. Edad, 33 años. Origen judío, profesión, carpintero. Se le acusa de predicar la verdad, de llamarse hijo de Dios y de enseñar a amar al prójimo como a sí mismo. Recompensa, salvación y vida eterna. Si lo encuentras, sigue sus pasos.

Señor Jesús, aunque pase por valles oscuros, sé que tú estás conmigo. Aunque a veces siento que mi mundo se acaba, sé que tú me das tu mano y me levantas, porque tú me has amado hasta el extremo, Señor, y en ti puedo encontrar la paz que el mundo me ha robado. Gracias, Jesús, amado mío, porque cuando más te necesito, tú siempre allí estás. Te amo, Jesús, con todo mi corazón.

0: Queremos comenzar a orar por ti. Queremos orar primero para que el Señor sane tu corazón. Oramos por esos corazones tristes, por esos corazones lastimados, por aquellos que en este momento se sienten quebrantados, por aquellos que han sido despreciados, por aquellos que han sido humillados. Oramos por el corazón de esa madre que sufre el alejamiento de su hijo o de su hija. Oramos por el corazón de esa madre que sufre la ofensa de su esposo. Señor, pon tu mano llagada en esos corazones. Queremos orar por aquellos que creen que no sirven para nada, por aquellos que se sienten fracasados. Hermano, hermana, te recordamos que Dios todo lo hizo bien. Bendito seas, únete a nosotros.
1: Hoy,
0: dilo,
1: Señor Jesús,
0: confía en Él.

Sí, Señor. Queremos orar por aquellos que están enfermos en su cuerpo, porque el tiempo de los milagros no ha terminado. Porque Jesús sigue vivo, porque Jesús sigue obrando, porque el Dios que hoy está aquí es un Dios de poder. Cree en el Señor, confía en Jesús, no tengas miedo, porque esa enfermedad, porque ese problema servirá para que la gloria de Dios se manifieste. Porque los problemas de ahora son los testimonios que el día de mañana vamos a estar dando.

Señor, queremos orar por aquel que está padeciendo un fuerte dolor. Si crees, verás la gloria de Dios. No importa lo que te han dicho. Lázaro llevaba ya 4 días enterrado. Y Jesús le dijo a Marta: si crees, verás la gloria de Dios. El tiempo de los milagros no ha terminado. No importa lo que los médicos te han dicho. El médico de médicos, el Señor de señores, no ha dicho la última palabra. Aquí está Jesús. Oramos por esa migraña. Oramos por ese dolor de cabeza. Oramos, Señor, por ese dolor en ese oído. Pon tu mano, Jesús. Pon tu mano, Señor, en esa cervical. Pon tu mano, Señor, en esa tiroides. Pon tu mano, Señor, en esa columna. Siente el poder de Jesús en este momento. Oh, alabado seas, Jesús, porque estás sanando, cree. Oh, alabado seas, Señor, porque estás haciendo experimentar ese calor y ese fuego. No tengas miedo. El Señor te está tocando. El Señor está obrando en ti. Porque el tiempo de los milagros no ha terminado. Sigue pidiendo. Sigue creyendo. Oramos por ti, hermano, hermana. A quien los médicos le han dicho que tienes cáncer. Recuerda que las enfermedades han sido nominadas por los hombres. Yo sé en quién he puesto mi confianza. Y en este momento, si crees, verás la gloria de Dios. Pon tu mano, Señor, llagada en ese cáncer. Pon tu mano, Señor, en ese pecho. Pon tu mano, Señor, en ese vientre. Quema con tu poder. Pon tu mano, Señor, en esas células que están muertas. Señor, todo es posible para el que cree. Y el que hizo caminar al paralítico, y el que hizo ver al ciego y oír al sordo está aquí. Y hoy está obrando en ti. No vaciles. El tiempo de los milagros no ha terminado. Dios está obrando en ti, hermano, hermana. No te acostumbres a vivir con la enfermedad. Dios quiere sanarte en este momento. Y darás testimonio. Y te levantarás de esa cama. Y el Señor permitirá que lo alabes, que lo bendigas. Y muchos creerán por el testimonio que vas a dar. Pon tu mano, Señor, en esa pierna. Pon tu mano, Señor, en ese brazo. Comienza a moverlo, hermano, hermana. No tengas miedo. En fe, Dios está obrando en este momento. Pon tu mano, Señor, en esa gastritis, en esa colitis, en esa enfermedad que lleva años dominándote. Hoy es día de liberación. Hoy el Señor está rompiendo cadenas, pero créelo. Si crees, verás la gloria de Dios. Estamos delante de Jesús sacramentado. Y el Señor está obrando en ti. Siente ese calor. Siente ese fuego que te está envolviendo. Es el fuego del Espíritu Santo, bendito seas. Hoy, dilo.

Su nombre, Jesús de Nazaret. Edad, 33 años. Origen judío, profesión, carpintero. Se le acusa de predicar la verdad, de llamarse hijo de Dios y de enseñar a amar al prójimo como a sí mismo. Recompensa, salvación y vida eterna. Si lo encuentras, sigue sus pasos.

Señor Jesús, aunque pase por valles oscuros, sé que tú estás conmigo. Aunque a veces siento que mi mundo se acaba, sé que tú me das tu mano y me levantas. Porque tú me has amado hasta el extremo, Señor. Y en ti puedo encontrar la paz que el mundo me ha robado. Gracias, Jesús, amado mío, porque cuando más te necesito, tú siempre allí estás. Te amo, Jesús, con todo mi corazón.

0: Queremos comenzar a orar por ti. Queremos orar primero para que el Señor sane tu corazón. Oramos por esos corazones tristes, por esos corazones lastimados, por aquellos que en este momento se sienten quebrantados, por aquellos que han sido despreciados, por aquellos que han sido humillados. Oramos por el corazón de esa madre que sufre el alejamiento de su hijo o de su hija. Oramos por el corazón de esa madre que sufre la ofensa de su esposo. Señor, pon tu mano llagada en esos corazones. Queremos orar por aquellos que creen que no sirven para nada, por aquellos que se sienten fracasados. Hermano, hermana, te recordamos que Dios todo lo hizo bien. Bendito seas. Únete a nosotros.
1: Hoy,
0: dilo,
1: Señor Jesús,
0: confía en Él.
1: Vengo ante ti,
0: Santo Dios.

Sí, Señor. Queremos orar por aquellos que están enfermos en su cuerpo, porque el tiempo de los milagros no ha terminado, porque Jesús sigue vivo, porque Jesús sigue obrando, porque el Dios que hoy está aquí es un Dios de poder. Cree en el Señor, confía en Jesús, no tengas miedo, porque esa enfermedad, porque ese problema servirá para que la gloria de Dios se manifieste. Porque los problemas de ahora son los testimonios que el día de mañana vamos a estar dando.

Queremos orar por aquel que está padeciendo un fuerte dolor. Si crees, verás la gloria de Dios. No importa lo que te han dicho. Lázaro llevaba ya 4 días enterrado. Y Jesús le dijo a Marta: si crees, verás la gloria de Dios. El tiempo de los milagros no ha terminado. No importa lo que los médicos te han dicho. El médico de médicos, el Señor de señores, no ha dicho la última palabra. Aquí está Jesús. Oramos por esa migraña. Oramos por ese dolor de cabeza. Oramos, Señor, por ese dolor en ese oído. Pon tu mano, Jesús. Pon tu mano, Señor, en esa cervical. Pon tu mano, Señor, en esa tiroides. Pon tu mano, Señor, en esa columna. Siente el poder de Jesús en este momento.

Recuerda que las enfermedades han sido nominadas por los hombres. Yo sé en quién he puesto mi confianza. Y en este momento, si crees, verás la gloria de Dios. Pon tu mano, Señor, llagada en ese cáncer. Pon tu mano, Señor, en ese pecho. Pon tu mano, Señor, en ese vientre. Quema con tu poder. Pon tu mano, Señor, en esas células que están muertas. Señor, todo es posible para el que cree. Y el que hizo caminar al paralítico, y el que hizo ver al ciego y oír al sordo está aquí. Y hoy está obrando en ti. No vaciles. El tiempo de los milagros no ha terminado. Dios está obrando en ti, hermano, hermana. No te acostumbres a vivir con la enfermedad. Dios quiere sanarte en este momento. Y darás testimonio. Y te levantarás de esa cama. Y el Señor permitirá que lo alabes, que lo bendigas. Y muchos creerán por el testimonio que vas a dar. Pon tu mano, Señor, en esa pierna. Pon tu mano, Señor, en ese brazo. Comienza a moverlo, hermano, hermana. No tengas miedo. En fe, Dios está obrando en este momento. Pon tu mano, Señor, en esa gastritis, en esa colitis, en esa enfermedad que lleva años dominándote. Hoy es día de liberación. Hoy el Señor está rompiendo cadenas. Pero créelo. Si crees, verás la gloria de Dios. Estamos delante de Jesús sacramentado. Y el Señor está obrando en ti. Siente ese calor. Siente ese fuego que te está envolviendo. Es el fuego del Espíritu Santo. Bendito seas. Hoy, dilo.

Su nombre, Jesús de Nazaret. Edad, 33 años. Origen judío, profesión, carpintero. Se le acusa de predicar la verdad, de llamarse hijo de Dios y de enseñar a amar al prójimo como a sí mismo. Recompensa, salvación y vida eterna. Si lo encuentras, sigue sus pasos.

Señor Jesús, aunque pase por valles oscuros, sé que tú estás conmigo. Aunque a veces siento que mi mundo se acaba, sé que tú me das tu mano y me levantas, porque tú me has amado hasta el extremo, Señor, y en ti puedo encontrar la paz que el mundo me ha robado. Gracias, Jesús, amado mío, porque cuando más te necesito, tú siempre allí estás. Te amo, Jesús, con todo mi corazón.

0: Queremos comenzar a orar por ti. Queremos orar primero para que el Señor sane tu corazón. Oramos por esos corazones tristes, por esos corazones lastimados, por aquellos que en este momento se sienten quebrantados, por aquellos que han sido despreciados, por aquellos que han sido humillados. Oramos por el corazón de esa madre que sufre el alejamiento de su hijo o de su hija. Oramos por el corazón de esa madre que sufre la ofensa de su esposo. Señor, pon tu mano llagada en esos corazones. Queremos orar por aquellos que creen que no sirven para nada, por aquellos que se sienten fracasados. Hermano, hermana, te recordamos que Dios todo lo hizo bien. Bendito seas, únete a nosotros.
1: Hoy,
0: dilo,
1: Señor Jesús,
0: confíen en
1: vengo ante ti,
0: Santo Dios.

Sí, Señor. Queremos orar por aquellos que están enfermos en su cuerpo, porque el tiempo de los milagros no ha terminado. Porque Jesús sigue vivo, porque Jesús sigue obrando, porque el Dios que hoy está aquí es un Dios de poder. Cree en el Señor, confía en Jesús, no tengas miedo, porque esa enfermedad, porque ese problema servirá para que la gloria de Dios se manifieste. Porque los problemas de ahora son los testimonios que el día de mañana vamos a estar dando.

Queremos orar por aquel que está padeciendo un fuerte dolor. Si crees, verás la gloria de Dios. No importa lo que te han dicho. Lázaro llevaba ya 4 días enterrado. Y Jesús le dijo a Marta: si crees, verás la gloria de Dios. El tiempo de los milagros no ha terminado. No importa lo que los médicos te han dicho. El médico de médicos, el Señor de señores, no ha dicho la última palabra. Aquí está Jesús. Oramos por esa migraña. Oramos por ese dolor de cabeza. Oramos, Señor, por ese dolor en ese oído. Pon tu mano, Jesús. Pon tu mano, Señor, en esa cervical. Pon tu mano, Señor, en esa tiroides. Pon tu mano, Señor, en esa columna. Siente el poder de Jesús en este momento. Oh, alabado seas, Jesús, porque estás sanando, cree. Oh, alabado seas, Señor, porque estás haciendo experimentar ese calor y ese fuego. No tengas miedo. El Señor te está tocando. El Señor está obrando en ti. Porque el tiempo de los milagros no ha terminado. Sigue pidiendo. Sigue creyendo. Oramos por ti, hermano, hermana. A quien los médicos le han dicho que tienes cáncer. Recuerda que las enfermedades han sido nominadas por los hombres. Yo sé en quién he puesto mi confianza. Y en este momento, si crees, verás la gloria de Dios. Pon tu mano, Señor, llagada en ese cáncer. Pon tu mano, Señor, en ese pecho. Pon tu mano, Señor, en ese vientre. Quema con tu poder. Pon tu mano, Señor, en esas células que están muertas. Señor, todo es posible para el que cree. Y el que hizo caminar al paralítico, y el que hizo ver al ciego y oír al sordo está aquí. Y hoy está obrando en ti. No vaciles. El tiempo de los milagros no ha terminado. Dios está obrando en ti, hermano, hermana. No te acostumbres a vivir con la enfermedad. Dios quiere sanarte en este momento. Y darás testimonio. Y te levantarás de esa cama. Y el Señor permitirá que lo alabes, que lo bendigas. Y muchos creerán por el testimonio que vas a dar. Pon tu mano, Señor, en esa pierna. Pon tu mano, Señor, en ese brazo. Comienza a moverlo, hermano, hermana. No tengas miedo. En fe, Dios está obrando en este momento. Pon tu mano, Señor, en esa gastritis, en esa colitis, en esa enfermedad que lleva años dominándote. Hoy es día de liberación. Hoy el Señor está rompiendo cadenas, pero créelo. Si crees, verás la gloria de Dios. Estamos delante de Jesús sacramentado y el Señor está obrando en ti. Siente ese calor, siente ese fuego que te está envolviendo. Es el fuego del Espíritu Santo, bendito seas. Hoy, dilo. Señor.

Su nombre, Jesús de Nazaret. Edad, 33 años. Origen judío, profesión, carpintero. Se le acusa de predicar la verdad, de llamarse hijo de Dios y de enseñar a amar al prójimo como a sí mismo. Recompensa, salvación y

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1: Dios la preservó, la predestinó, la formó. Ella que fue la Inmaculada desde siempre, Dios la había preservado para el nacimiento de su Hijo. Vimos cómo también se da esa encarnación, cómo empieza todo el proceso de la Navidad de Jesús, cómo es su nacimiento, cómo fue el proceso de la infancia y los misterios de la vida de la infancia de Jesús, los misterios de la vida oculta de Jesús. Ahora vamos a pasar.

son la vida adulta de Jesús, los misterios de su vida adulta, de su ministerio.

predicando y diciendo que era raza de víboras, que se conviertan, que necesitaban la conversión, ese bautismo para la conversión. Y de esa forma entonces viene Cristo a inaugurar, a santificar por todo el agua con la que todos hemos o seremos bautizados. Allí en el bautismo se dan algunas características fundamentales.

hablamos del bautismo de Jesús, Epifanía, su bautismo, el bautismo del Señor. Celebramos después de, en la segunda semana, letrados, que personas que venían a escuchar a Juan y quedaban desconcertados al escucharlo. O sea, estamos aquí ante algo grandioso. Jesús viene a

0: queremos comenzar a orar por ti. Queremos orar primero para que el Señor sane tu corazón. Oramos por esos corazones tristes, por esos corazones lastimados, por aquellos que en este momento se sienten quebrantados, por aquellos que han sido despreciados, por aquellos que han sido humillados.
1: Escúchalo, escucha la voz de Jesús, escucha la voz del Cordero a quien Juan señala. Ese es el que quita los pecados del mundo. Él es Cristo, Él es el Mesías, Él es el que quita el pecado.
0: Que sufre el alejamiento de su hijo, de su hija. Oramos por el corazón de esa madre que sufre la ofensa de su esposo. Señor, pon tu mano llagada en esos corazones. Queremos orar por aquellos que creen que no sirven para nada, por aquellos que se sienten fracasados. Hermano, hermana, te recordamos que Dios todo lo hizo bien. Bendito seas, únete a nosotros.
2: Hoy,
0: dilo,
2: Señor Jesús,
0: confía en Él.
2: Vengo ante ti,
0: Santo Dios,
2: para alabar.
1: Bautizará con tu santo y fuego para quemar de nosotros el pecado, lo que nos impide acercarnos más a Dios. Queridos hermanos, estamos a punto de celebrar este acontecimiento grande, que es la... Señor,

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por los problemas de hoy o por las cosas que no salieron como esperábamos. Y sin darnos cuenta, dejamos de preguntarnos hacia dónde estamos realmente caminando. Tal vez hoy no tengas todo claro. Tal vez hayas fracasado.

con tu vida, mujeres, y bendito es el fruto de tu vientre, Jesús. Santa María, Madre de Dios, ruega por nosotros los pecadores, ahora y en la hora de nuestra muerte. Amén.

responsabilidades y de esa vida que vamos construyendo día tras día. Pero hermano, existen otras preguntas mucho más profundas, preguntas que no solemos hacernos porque cuando las respondemos con verdadera honestidad, pueden obligarnos a reconocer cosas que quizá hemos evitado durante mucho tiempo. Y una de ellas es, ¿realmente estamos viviendo como queremos? Puede parecer una pregunta sencilla, pero detengámonos un momento y pensemos en ella. ¿Realmente estás viviendo como quieres?

imaginaste para trabajar, estudiar, cumplir con tus responsabilidades, hablar con muchas personas, llegar cansado a casa y volver a comenzar al día siguiente. Y aún así no tener claro hacia dónde estás llevando tu vida. Porque a veces confundimos movimiento con progreso. Pensamos que porque estamos haciendo

muchísimo sin saber siquiera hacia dónde queremos llegar. Y quizá este sea uno de los grandes problemas de nuestra generación. Tenemos tantas cosas que hacer que casi nunca tenemos siempre para detenernos y preguntarnos qué queremos realmente. Porque vivimos pendientes, preparados. Esperamos encontrar a la persona correcta, esperamos solucionar nuestros problemas, esperamos que llegue el momento perfecto. Y mientras esperamos, el tiempo sigue y sigue pasando. Porque un día se convierte en una semana se convierte en...

pasó todo esto. Quizás alguna vez te ha ocurrido, estás viviendo un día completamente normal y de repente te das cuenta que han pasado meses desde que dijiste que ibas a comenzar algo, dijiste que ibas a hacer ejercicio, que ibas a estudiar, que ibas a aprender algo nuevo, que ibas a ahorrar, que ibas a escribir, que ibas a perseguir ese sueño que tanto te emocionaba, que ibas a cambiar. Dijiste algún día voy a hacerlo.

pregunta todavía más incómoda. Estás vivitas y repites y repites, y así pueden pasar semanas, meses e incluso años. No necesariamente estás haciendo algo malo, ojo, quizás estás trabajando duro, quizás estás haciendo algo, que estás haciendo todo lo posible, quizás tienes responsabilidades que no puedes ignorar, y es importante reconocerlo también. No podemos romantizar.

Hay momentos en los que simplemente necesitamos trabajar, descansar, resolver nuestros problemas y seguir adelante. Pero una cosa es atravesar una etapa de supervivencia y otra muy diferente es convertir la supervivencia en una...

comenzaré cuando termine este problema, cuando tenga dinero, cuando termine mis estudios, cuando consiga. Siempre habrá incertidumbre. Y si esperamos a que desaparezcan todas las dificultades para comenzar a vivir, mundo, crear una empresa, convertirse en profesional, tener estabilidad económica, ayudar a los demás, dedicarnos al arte, tener tranquilidad o simplemente disfrutar una vida sencilla junto a las personas que aman.

Muchas veces terminamos viviendo una vida diseñada por otras personas. Y sin darnos cuenta, podemos empezar a percibir metas que ni siquiera son nuestras. Podemos querer algo simplemente porque vemos que alguien más lo tiene. Porque estudiar algo, porque nuestra familia espera que lo hagamos. Podemos buscar un trabajo solamente porque los demás consideran que es exitoso. Podemos intentar demostrarle algo a personas que quizá ni siquiera estarán presentes cuando finalmente consigamos aquello que estamos persiguiendo.

0: Hermano, eres tú. No que quieren tus padres, no que esperamos que te hiciste esa pregunta.
1: Equivocarnos,
0: Quizás hace mucho tiempo,
1: fracasar,
0: quizás
1: miedo
0: nunca. De decepcionar a alguien, miedo de comenzar tarde, miedo de descubrir que no somos tan buenos como imaginábamos. Y ese miedo, hermano, puede mantenernos exactamente en el mismo lugar durante años. Pero quizás equivocarnos y aparte de descubrir qué queremos. Quizás algunos caminos tengan que cerrarse para encontrar otros.

Que querías hace 5 años ya no sea lo que quieres hoy. Hermano, significa que estamos creciendo. Porque vivir también consiste en descubrirnos una y otra vez. Por eso debemos sentirnos obligados a permanecer un camino solamente porque, bueno, no debemos seguir ese camino que solamente porque alguna vez dijimos que ese iba a ser nuestro camino.

significa participar conscientemente en tu propia historia. Significa en tener algo que esperar, que construir, que aprender, algo que amar, algo que mejorar. Significa tomar decisiones, incluso cuando algunas sean difíciles. Significa equivocarte y aprender. Significa tener miedo y aún así intentarlo.

Aunque todavía te falte mucho, aunque nadie esté aplaudiendo, continúa. Y si la respuesta es no, tampoco significa que todo esté perdido. Quizás es el momento de cambiar de dirección. Quizás es el momento de dejar un hábito, de tomar una decisión, comenzar algo, cerrar una etapa, recuperar un sueño, plantearte una meta. Porque uno de los mayores peligros de la vida no es siempre fracasar. Es a veces acostumbrarnos a una vida que no queremos, a decir algún día, acostumbrarnos a postergar, a pensar que no podemos, a vivir según las expectativas de los demás. Y quizás hoy no necesitas cambiar toda tu vida. Quizás solamente necesitas hacerte una pregunta que llevabas demasiado tiempo evitando. ¿Cómo quiero vivir mi vida? ¿Qué quieres lograr? ¿Qué quieres construir? ¿Qué quieres cambiar? ¿Qué quieres aprender? ¿Qué clase de persona quieres ser? Y sobre todo, si continúo viviendo exactamente como estoy viviendo ahora, ¿me gustará la vida que estaré viviendo dentro de 5 o 10 años? Porque esa pregunta puede doler, pero también puede despertar algo. Puede recordarnos que todavía tenemos la capacidad de elegir, que nuestra historia no está completamente escrita, que aunque no podamos cambiar de lo que nos ha sucedido,

que realmente queremos para nosotros. Y quizás no tengas las respuestas hoy, pero tal vez no necesitas tenerlas. Tal vez lo único que necesitas hoy es atreverte a hacerte la pregunta, ¿cómo quieres vivir tu vida? Hermano, continuaremos con este hermoso tema después de la pausa musical. Volvemos.

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0: 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Te saluda el padre José Luis Vélez López, asesor espiritual de Radio La Voz de María. 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
1: Más. El afecto saludo, transmisión de paz y nos encontramos dentro de la inicia buena, nuestro Serafio Padre San Francisco de Asís. Y ese saludo de paz y bien llegue al corazón de cada uno de ustedes, al corazón de la familia, al corazón de los hijos de Dios, al corazón de cada cristiano, al corazón de cada creyente, al corazón de todo aquel que mantiene viva su fe, mantiene viva su esperanza. También calen aquellos que no creen en Dios, que no buscan de Dios, que nosotros elevamos por ellos una oración especial para que Dios los cuide, les proteja, les dé su amor, les dé su sabiduría y sobre todo les dé la paz y el bien en su vida y en su corazón. En minutos de esperanza, queridos hermanos, hermanas, he dado una continuidad de temas hoy. Estoy hace día tratando el tema del credo y estamos todavía en la parte donde decimos creo en Dios Padre Todopoderoso o creo en un solo Dios. Y quisiera recordarle esto, de que si nosotros creemos en Dios, nosotros creemos en Dios de muchas maneras. Y hoy quiero hablarle de el Dios que nosotros creemos es el Dios de la verdad. No hablo de verdadero, sino de la verdad. Dios es el creador del mundo. Dios es el creador del universo. Dios es el creador tuyo. Y en esa creación, Dios ha manifestado y se ha presentado al pueblo de Israel como el Dios suyo. El Dios de ellos. Y del Dios verdadero. Habían otros dioses, pero dioses falsos. Dioses como Zeus, entre otros. En cambio, nosotros creemos en el Dios que se manifestó a Israel, creemos en el Dios que creó los cielos, la tierra, el universo, te creó a ti, me creó a mí. Ese Dios nosotros creemos. Creemos en ese Dios de la sabiduría, el Dios sabio, el Dios que ha conducido a la humanidad. En ese Dios nosotros creemos. Creemos en el Dios del perdón. Creemos en el Dios del perdón que perdona una y otra vez a sus hijos, a su pueblo, al pueblo de Israel, cuántas veces lo perdonó. El Dios de la promesa. Nosotros creemos en ese Dios, es la verdad. Esa es la verdad de Dios, es un Dios de promesa. Que lo que promete lo cumple. La verdad de Dios está en que Él mismo es la verdad. Dios es la verdad. Otra definición es un Dios verdadero. O sea, el Dios de la verdad es Dios. Dios mismo es la verdad. Una verdad que se va a revelar luego en la persona de su Hijo Jesucristo. Entonces, en ese mismo tenor, Dios que se manifiesta como el Dios de la verdad, tuvo una contraparte que fue la mentira, el tentador. Que desde la creación tentó a los primeros padres, Adán y Eva. Es por ello que, mis queridos hermanos, hermanas, hemos de buscar a Dios con ese sentido de que en Dios vamos a encontrar nuestro refugio, vamos a encontrar nuestra fuerza, en Dios lo vamos a encontrar todo, en Dios vamos a encontrar su amor, vamos a encontrar la cobija. Es Dios quien se ha revelado Él a sí mismo de muchas maneras. Y es de gran verdad que nosotros creemos en Él, porque Él es todo eso. Él es un Dios compasivo, un Dios misericordioso, un Dios clemente, un Dios de amor. Y su verdad está revelada en su misma persona. Dios es la verdad. Y Jesús dijo que Él es la verdad, el camino y la vida. Por tanto, Dios mismo es la verdad. No, Dios no es un Dios de mentira. No es un Dios de engaño, no es un Dios de falsedad. Es por ello que te invito, mis queridos hermanos, hermanas, a vivir de la misma manera en la que Dios nos enseña a vivir como Él, a permanecer en la verdad. Jesús dijo que la verdad nos hará libre. Es decir, Dios mismo nos hace libre para creer en Él, vivir en Él y para Él. Así que, mis queridos hermanos, vivamos en este tiempo de pandemia, este tiempo de crisis de toda clase. No afecte mi fe en Dios, no afecte mi manifestación de fe en Dios, de que yo siga creyendo en Él, de que siga buscándolo, de que tenga Él como la verdad suprema, de que Él sea mi conducción, sea mi vida. Yo encontrar en Él todo lo que yo necesito para ser feliz, pero todo lo que necesito para alcanzar la vida eterna. Que sea el Señor que nos bendiga abundantemente a ustedes y a todos los suyos. Y no olvidemos nunca de que Dios es nuestra verdad, de que en Dios vamos a encontrar siempre la oposición de la falsedad, del tentador. Dios está por encima de todo eso. Así que créele.

canal parroquial San José de la Montaña, Yunavisión y Yunavisión.com y Naranja TV Dominicana. Y que sea en el nombre del Padre, del Hijo, del Espíritu Santo. Amén. Que Dios les bendiga, paz y bien.

0: San Lorenzo, diácono y mártir. Fiesta. Señor, abre mis labios.
1: Y mi boca proclamará tu alabanza.
2: Salmo 94.

0: Invitación a la alabanza divina.
1: Venid, adoremos al Señor, Rey de los mártires.
0: Venid, aclamemos al Señor, demos vítores a la roca que nos salva. Entremos a su presencia dándole gracias, aclamándolo con cantos.
1: Venid, adoremos al Señor, Rey de los mártires.
0: Porque el Señor es un Dios grande, soberano de todos los dioses. Tiene en su mano las cimas de la tierra, son suyas las cumbres de los montes. Suyo es el mar, porque Él lo hizo, la tierra firme que modelaron sus manos.
1: Venid, adoremos al Señor, Rey de los mártires.
0: Venid, postrémonos por tierra, bendiciendo al Señor Creador nuestro, porque Él es nuestro Dios, y nosotros su pueblo, el rebaño que Él guía.
1: Venid, adoremos al Señor, Rey de los mártires.
0: Ojalá escuchéis hoy su voz. No endurezcáis el corazón como en Meribá, como el día de Masá en el desierto, cuando vuestros padres me pusieron a prueba y dudaron de mí, aunque habían visto mis obras.
1: Venid, adoremos al Señor, Rey de los mártires.
0: Durante 40 años, aquella generación me repugnó y dije: es un pueblo de corazón extraviado que no reconoce mi camino. Por eso he jurado en mi cólera que no entrarán en mi descanso.
1: Venid, adoremos al Señor, Rey de los mártires.
0: Gloria al Padre, y al Hijo, y al Espíritu Santo.
2: Como era en el principio, ahora y siempre, por los siglos de los siglos. Amén.
1: Venid, adoremos al Señor, Rey de los mártires.
0: Himno. Quien entrega su vida por amor, la gana para siempre, dice el Señor.
2: Aquí el bautismo proclama su voz de gloria y de muerte. Aquí la unción se hace fuerte contra el cuchillo y la llama.
0: Mirad cómo se derrama mi sangre por cada herida.
2: Si Cristo fue mi comida, dejadme ser pan y vino, en el lagar y en el molino, donde me arrancan la vida. Salmodia. Mi alma está unida a ti, porque mi cuerpo ha sido quemado por ti, Dios mío.
0: Salmo 62, versículos 2 al 9. Oh Dios, tú eres mi Dios, por ti madrugo. Mi alma está sedienta de ti. Mi carne tiene ansia de ti, como tierra reseca, agostada, sin agua.
2: ¿Cómo te contemplaba en el santuario, viendo tu fuerza y tu gloria? Tu gracia vale más que la vida. Te alabarán mis labios.
0: Toda mi vida te bendeciré, y alzaré las manos invocándote. Me saciaré como de enjundia y de manteca, y mis labios te alabarán jubilosos.
2: En el lecho me acuerdo de ti, y velando medito en ti, porque fuiste mi auxilio, y a la sombra de tus alas canto con júbilo. Mi alma está unida a ti, y tu diestra me sostiene.
0: Gloria al Padre, y al Hijo, y al Espíritu Santo.
2: Como era en el principio, ahora y siempre, por los siglos de los siglos. Amén. Mi alma está unida a ti, porque mi cuerpo ha sido quemado por ti, Dios mío. El Señor ha enviado a su ángel y me ha librado del fuego, y no me he quemado.
0: Cántico de Daniel, capítulo 3, versículo 57.

0: Bendecid al Señor.
1: Luz y tinieblas, bendecid al Señor. Rayos y nubes, bendecid al Señor.
0: Bendiga la tierra al Señor. Ensálcelo con himnos por los siglos.
1: Montes y cumbres, bendecid al Señor. Cuanto germina en la tierra, bendiga al Señor.
0: Manantiales, bendecid al Señor. Mares y ríos, bendecid al Señor.
1: Cetáceos y peces, bendecid al Señor. Aves del cielo, bendecid al Señor.
0: Fieras y ganados, bendecid al Señor. Ensalzadlo con himnos por siglos.
1: Hijos de los hombres y del Señor, bendigid al Señor.
0: Sacerdotes del Señor, bendecid al Señor. Siervos del Señor, bendecid al Señor.
1: Almas y espíritus justos, bendecid al Señor. Santos y humildes de corazón, bendecid al Señor.
0: Ananías, Azarías y Misael, bendecid al Señor. Ensalzadlo con himnos por los siglos.
1: Bendigamos al Padre y al Hijo con el Espíritu Santo. Ensalcémoslo con himnos por los siglos.
0: Bendito el Señor en la bóveda del cielo, alabado y glorioso y ensalzado por los siglos. El Señor ha enviado a su ángel y me ha librado del fuego, y no me he quemado. San Lorenzo oraba diciendo: Te doy gracias,

0: 29. Cantad al Señor un cántico nuevo, resuene su alabanza en la asamblea de los fieles, que se alegre Israel por su Creador, los hijos de Sión por su Rey.
1: Alabad su nombre con danzas, cantadle con tambores y cítaras, porque el Señor ama a su pueblo y adorna con la victoria a los humildes.
0: Que los fieles festejen su gloria y canten jubilosos en filas, con vítores a Dios en la boca y espadas de dos filos en las manos.
1: Para tomar venganza de los pueblos y aplicar el castigo a las naciones, sujetando a los reyes con argollas, a los nobles con esposas de hierro.
0: Ejecutar la sentencia dictada es un honor para todos sus fieles. Gloria al Padre, y al Hijo, y al Espíritu Santo.
1: Como era en el principio, ahora y siempre, por los siglos de los siglos. Amén. San Lorenzo oraba diciendo: Te doy gracias, Señor, porque me abres las puertas del reino.
0: Lectura breve. Segunda de Corintios capítulo 1, versículos 3 al 5. Bendito sea Dios, Padre de nuestro Señor Jesucristo, Redentor y Dios consuelo. Él nos da nuestras gracias hasta el punto de poder nosotros alentar a los demás en cualquier lucha, repartiendo con ellos el ánimo que nosotros recibimos de Dios. Si los sufrimientos de Cristo rebosan sobre nosotros, gracias a Cristo, rebosa en proporción nuestro ánimo.
1: Responsorio breve.
0: El Señor es mi fuerza y mi energía.
1: El Señor es mi fuerza y mi energía.
0: Él es mi salvación.
1: Y mi energía.
0: Gloria al Padre, y al Hijo, y al Espíritu Santo.
1: El Señor es mi fuerza y mi energía.
2: Cántico evangélico.
1: Hijo mío, no tengas miedo, porque yo estoy contigo. Cuando pases por el fuego, las llamas no te harán daño, ni tan siquiera olerás a humo.
0: Bendito sea el Señor Dios de Israel, porque ha visitado y redimido a su pueblo, suscitándonos una fuerza de salvación en la casa de David su siervo, según lo había predicho desde antiguo por boca de sus santos profetas.
1: Es la salvación que nos libra de nuestros enemigos y de la mano de todos los que nos odian, realizando la misericordia que tuvo con nuestros padres, recordando su santa alianza y el juramento que juró a nuestro padre Abraham.
0: Para concedernos que, libres de temor, arrancados de la mano de los enemigos, le sirvamos con santidad y justicia en su presencia todos nuestros días.
1: Y a ti, niño, te llamarán profeta del Altísimo, porque irás delante del Señor a preparar sus caminos, anunciando a su pueblo la salvación, el perdón de sus pecados.
0: Por la entrañable misericordia de nuestro Dios nos visitará el sol que nace de lo alto, para iluminar a los que viven en tinieblas y en sombra de muerte, para guiar nuestros pasos por el camino de la paz. Gloria al Padre, y al Hijo, y al Espíritu Santo.
1: Como era en el principio, ahora y siempre, por los siglos de los siglos. Amén. Hijo mío, no tengas miedo, porque yo estoy contigo. Cuando pases por el fuego, las llamas no te harán daño, ni tan siquiera olerás a humo. Preces.
0: Celebremos, amados hermanos, a nuestro Salvador, el testigo fiel, y al recordar hoy a los santos mártires que murieron a causa de la palabra de Dios, aclamémoslo diciendo:
1: Nos has comprado, Señor, con tu sangre.

0: que lavaron su manto en la sangre del Cordero. Concédenos, Señor, vencer las obras del mundo y de la carne.
1: Nos has comprado, Señor, con tu sangre.
0: Terminemos nuestra oración con la plegaria que nos enseñó el Señor.
2: Padre nuestro que estás en el cielo, santificado sea tu nombre. Venga a nosotros tu reino. Hágase tu voluntad en la tierra como en el cielo.
1: Danos hoy nuestro pan de cada día. Perdona nuestras ofensas, como también nosotros perdonamos a los que nos ofenden. No nos dejes caer en la tentación y líbranos del mal.
2: Oración final. Señor Dios nuestro, encendido en tu amor, San Lorenzo se mantuvo fiel a tu servicio y alcanzó la gloria en el martirio. Concédenos por su intercesión amar lo que él amó, practicar sinceramente lo que nos enseñó. Por nuestro Señor Jesucristo, tu Hijo, que vive y reina contigo en la unidad del Espíritu Santo y es Dios por los siglos de los siglos.
1: Amén.
2: El Señor nos bendiga, nos guarde de todo mal y nos lleve a la vida eterna.
1: Amén. Dame tus ojos, Madre, para saber mirar. Si miro con tus ojos, jamás podré pecar. Dame tus labios, Madre, para poder rezar. Si rezo con tus labios, Jesús me escuchará. Dame tus manos, Madre, que quiero trabajar. Entonces mi trabajo valdrá una eternidad. Dame tu manto, Madre, que cubra mi maldad. Cubierto con tu manto, al cielo he de llegar. Dame tu cielo, Madre, para poder gozar. Si tú me das el cielo, ¿qué más puedo anhelar? Dame a Jesús, oh Madre, para poder amar. Esta será mi dicha por una eternidad. Amén.
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4: Queridos hermanos, hermanas, desean ustedes el afectuoso saludo franciscano de paz y bien. Nos encontramos dentro, ya hoy inicia la novena, nuestro seráfico padre San Francisco de Asís. Y ese saludo de paz y bien llegue al corazón de cada uno de ustedes, al corazón de la familia, al corazón de los hijos de Dios, al corazón de cada cristiano, al corazón de cada creyente, al corazón de todo aquel que mantiene viva su fe, mantiene viva su esperanza. También calen aquellos que no creen en Dios, que no buscan de Dios, a que nosotros elevamos por ellos una oración especial para que Dios los cuide, les proteja, les dé su amor, les dé su sabiduría y sobre todo les dé la paz y el bien en su vida, en su corazón. En minutos de esperanza, queridos hermanos, hermanas, he dado una continuidad de temas. Hoy estoy hace día tratando el tema del credo y estamos todavía en la parte donde decimos creo en Dios Padre Todopoderoso o creo en un solo Dios. Y quisiera recordarle esto, de que sí nosotros creemos en Dios, nosotros creemos en Dios de muchas maneras. Y hoy quiero hablarle de el Dios que nosotros creemos. Es el Dios de la verdad. No hablo de verdadero, sino de la verdad. Dios es el creador del mundo. Dios es el creador del universo. Dios es el creador tuyo. Y en esa creación, Dios ha manifestado y se ha presentado al pueblo de Israel como el Dios suyo. El Dios de ellos. Y del Dios verdadero. Habían otros dioses, pero dioses falsos. Dioses como Zeus, entre otros. En cambio, nosotros creemos en el Dios que se manifestó a Israel, creemos en el Dios que se que creó los cielos, la tierra, el universo, te creó a ti, me creó a mí. Ese Dios nosotros creemos. Creemos en ese Dios de la sabiduría, el Dios sabio, el Dios que ha conducido a la humanidad. En ese Dios nosotros creemos. Creemos en el Dios del perdón. Creemos en el Dios del perdón que perdona una y otra vez a sus hijos, a su pueblo, al pueblo de Israel, cuántas veces lo perdonó. El Dios de la promesa. Nosotros creemos en ese Dios, es la verdad. Esa es la verdad de Dios, es un Dios de promesa. Que lo que cumple, lo que promete, lo cumple. La verdad de Dios está en que Él mismo es la verdad. Dios es la verdad. Otra definición es un Dios verdadero. O sea, el Dios de la verdad es Dios. Dios mismo es la verdad. Una verdad que se va a revelar luego en la persona de su Hijo Jesucristo. Entonces, en ese mismo tenor, Dios que se manifiesta como el Dios de la verdad, tuvo una contraparte que fue la mentira, el tentador, que desde la creación tentó a los primeros padres, Adán y Eva. Es por ello que, mis queridos hermanos, hermanas, hemos de buscar a Dios con ese sentido de que en Dios vamos a encontrar nuestro refugio, vamos a encontrar nuestra fuerza, en Dios lo vamos a encontrar todo, en Dios vamos a encontrar su amor, vamos a encontrar la cobija. Es Dios quien se ha revelado Él a sí mismo de muchas maneras. Y es de gran verdad que nosotros creemos en Él porque Él es todo eso. Él es un Dios compasivo, un Dios misericordioso, un Dios clemente, un Dios de amor. Y su verdad está revelada en su misma persona. Dios es la verdad. Y Jesús dijo que Él es la verdad, el camino y la vida. Por lo tanto, Dios mismo es la verdad. No, Dios no es un Dios de mentira, no es un Dios de engaño, no es un Dios de falsedad. Es por ello que te invito, mis queridos hermanos, hermanas, a vivir de la misma manera en la que Dios nos enseña a vivir como Él, a permanecer en la verdad. Jesús dijo que la verdad nos hará libre, es decir, Dios mismo nos hace libre para creer en Él, vivir en Él y para Él. Así que, mis queridos hermanos, vivamos en este tiempo de pandemia, este tiempo de crisis de toda clase, no afecte mi fe en Dios, no afecte mi manifestación de fe en Dios, de que yo siga creyendo en Él, de que siga buscándolo, de que lo tenga Él como la verdad suprema, de que Él sea mi conducción, que sea mi vida, yo encontrar en Él todo lo que yo necesito para ser feliz, pero todo lo que necesito para alcanzar la vida eterna. Que sea el Señor que nos bendiga abundantemente a ustedes y a todos los suyos. Y no olvidemos nunca de que Dios es nuestra verdad. De que en Dios vamos a encontrar siempre la oposición de la falsedad, del tentador. Dios está por encima de todo eso. Así que créele, confía, búscalo. Y que la bendición de ustedes sea desde el cielo. Para aquellos que nos siguen, Canal Parroquial San José de la Montaña, y una visión, yunavision.com y Naranja TV Dominicana. Y que sea en el nombre del Padre, del Hijo, del Espíritu Santo. Amén. Que Dios les bendiga, paz y bien.

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0: San Lorenzo, diácono y mártir. Fiesta. Señor, abre mis labios.
1: Y mi boca proclamará tu alabanza.
0: Salmo 94. Invitación a la alabanza divina.
1: Venid, adoremos al Señor, Rey de los mártires.
0: Venid, aclamemos al Señor, demos vítores a la roca que nos salva. Entremos a su presencia dándole gracias, aclamándolo con cantos.
1: Venid, adoremos al Señor, Rey de los mártires.
0: Porque el Señor es un Dios grande, soberano de todos los dioses. Tiene en su mano las cimas de la tierra, son suyas las cumbres de los montes. Suyo es el mar, porque Él lo hizo, la tierra firme que modelaron sus manos.
1: Venid, adoremos al Señor, Rey de los mártires.
0: Venid, postrémonos por tierra, bendiciendo al Señor Creador nuestro, porque Él es nuestro Dios, y nosotros su pueblo, el rebaño que Él guía.
1: Venid, adoremos al Señor, Rey de los mártires.
0: Ojalá escuchéis hoy su voz. No endurezcáis el corazón como en Meribá, como el día de Masá en el desierto, cuando vuestros padres me pusieron a prueba y dudaron de mí, aunque habían visto mis obras.
1: Venid, adoremos al Señor, Rey de los mártires.
0: Durante 40 años, aquella generación me repugnó y dije, es un pueblo de corazón extraviado que no reconoce mi camino. Por eso he jurado en mi cólera que no entrarán en mi descanso.
1: Venid, adoremos al Señor, Rey de los mártires.
0: Gloria al Padre, y al Hijo, y al Espíritu Santo.
1: Como era en el principio, ahora y siempre, por los siglos de los siglos. Amén. Venid, adoremos al Señor, Rey de los mártires.
0: Himno. Quien entrega su vida por amor, la gana para siempre, dice el Señor.
1: Aquí el bautismo proclama su voz de gloria y de muerte. Aquí la unción se hace fuerte contra el cuchillo y la llama.
0: Mirad cómo se derrama mi sangre por cada herida.
1: Si Cristo fue mi comida, dejadme ser pan y vino en el lagar y en el molino donde me arrancan la vida. Salmodia. Mi alma está unida a ti, porque mi cuerpo ha sido quemado por ti, Dios mío.
0: Salmo 62, versículos 2 al 9. Oh Dios, tú eres mi Dios, por ti madrugo. Mi alma está sedienta de ti. Mi carne tiene ansia de ti, como tierra reseca, agostada, sin agua.
1: ¿Cómo te contemplaba en el santuario, viendo tu fuerza y tu gloria? Tu gracia vale más que la vida. Te alabarán mis labios.
0: Toda mi vida te bendeciré y alzaré las manos invocándote. Me saciaré como de enjundia y de manteca, y mis labios te alabarán jubilosos.
1: En el lecho me acuerdo de ti y velando medito en ti, porque fuiste mi auxilio y a la sombra de tus alas canto con júbilo. Mi alma está unida a ti, y tu diestra me sostiene.
0: Gloria al Padre, y al Hijo, y al Espíritu Santo.
1: Como era en el principio, ahora y siempre, por los siglos de los siglos. Amén. Mi alma está unida a ti, porque mi cuerpo ha sido quemado por ti, Dios.

0: y me ha librado del fuego, y no me he quemado.
1: Cántico de Daniel, capítulo 3, versículos 57 al 88, 56.
2: Criaturas todas del Señor, bendecid al Señor, ensalzadlo con himnos por los siglos.
0: Ángeles del Señor, bendecid al Señor. Cielos, bendecid al Señor.
2: Aguas del espacio, bendecid al Señor. Ejércitos del Señor, bendecid al Señor.
0: Sol y luna, bendecid al Señor. Astros del cielo, bendecid al Señor.
2: Lluvia y rocío, bendecid al Señor. Vientos todos, bendecid al Señor.
0: Fuego y calor, bendecid al Señor. Fríos y heladas, bendecid al Señor.

0: bendecida al Señor. Montes y cumbres, bendecida al Señor. Cuanto germina en la tierra, bendiga al Señor.
1: Manantiales, bendecid al Señor. Mares y ríos, bendecid al Señor.
0: Cetáceos y peces, bendecida al Señor. Aves del cielo, bendecida al Señor.
1: Fieras y ganados, bendecid al Señor. Ensalzadlo con himnos por los siglos.
0: Hijos de los hombres, bendecid al Señor. Bendiga Israel al Señor.
1: Sacerdotes del Señor, bendecid al Señor. Siervos del Señor, bendecid al Señor.
0: Almas y espíritus justos, bendecid al Señor. Santos y humildes de corazón, bendecid al Señor.
1: Ananías, Azarías y Misael, bendecid al Señor. Ensalzadlo con himnos por los siglos.
0: Bendigamos al Padre y al Hijo con el Espíritu Santo. Ensalcémoslo con himnos por los siglos.
1: Bendito el Señor en la bóveda del cielo, alabado y glorioso y ensalzado por los siglos. El Señor ha enviado a su ángel y me ha librado del fuego, y no me he quemado. San Lorenzo oraba diciendo: Te doy gracias, Señor, porque me abres las puertas de tu reino.
0: Salmo 59. Cantad al Señor un cántico nuevo, suene su alabanza a la asamblea de los fieles, que se alegre Israel por su Creador, los hijos de Sión por su Rey.
1: Alabad su nombre con danzas, cantadle con tambores y cítaras, porque el Señor ama a su pueblo y adorna con la victoria a los humildes.
0: Que los fieles festejen su gloria y canten jubilosos en filas, con vítores a Dios en la boca y espadas de dos filos en las manos.
1: Para tomar venganza de los pueblos y aplicar el castigo a las naciones, sujetando a los reyes con argollas, a los nobles con esposas de hierro.
0: Ejecutar la sentencia dictada es un honor para todos sus fieles. Gloria al Padre, y al Hijo, y al Espíritu Santo.
1: Como era en el principio, ahora y siempre, por los siglos de los siglos. Amén. San Lorenzo oraba diciendo: Te doy gracias, Señor, porque me abres las puertas de tu reino.
0: Lectura breve. Segunda de Corintios capítulo 1, versículos 3 al 5. Bendito sea Dios, Padre de nuestro Señor Jesucristo, Padre de misericordia y Dios del consuelo. Él nos alienta en nuestras luchas hasta el punto de poder nosotros alentar a los demás en cualquier lucha, repartiendo con ellos el ánimo que nosotros recibimos de Dios. Si los sufrimientos de Cristo rebosan sobre nosotros, gracias a Cristo, rebosa en proporción nuestro ánimo.
1: Responsorio breve.
0: El Señor es mi fuerza y mi energía.
1: El Señor es mi fuerza y mi energía.
0: Él es mi salvación.
1: Y mi energía.
0: Gloria al Padre, y al Hijo, y al Espíritu Santo.
1: El Señor es mi fuerza y mi energía.
2: Cántico evangélico.
1: Hijo mío, no tengas miedo, porque yo estoy contigo. Cuando pases por el fuego, las llamas no te harán daño, ni tan siquiera olerás a humo.
0: Bendito sea el Señor Dios de Israel, porque ha visitado y redimido a su pueblo, suscitándonos una fuerza de salvación en la casa de David su siervo, según lo había predicho desde antiguo por boca de sus santos profetas.
1: Es la salvación que nos libra de nuestros enemigos y de la mano de todos los que nos odian, realizando la misericordia que tuvo con nuestros padres, recordando su santa alianza y el juramento que juró a nuestro padre Abraham.
0: Para concedernos que, libres de temor, arrancados de la mano de los enemigos, le sirvamos con santidad y justicia en su presencia todos nuestros días.
1: Y a ti, niño, te llamarán profeta del Altísimo, porque irás delante del Señor a preparar sus caminos, anunciando a su pueblo la salvación, el perdón de sus pecados.
0: Por la entrañable misericordia de nuestro Dios, nos visitará el que nace de lo alto, para

0: sagrado, Señor, con tu sangre.
1: Por la intercesión de los santos mártires que proclamaron la fe hasta derramar su sangre, concédenos, Señor, la integridad y la constancia de la fe.
0: Nos has comprado, Señor, con tu sangre.

0: Concédenos, Señor, soportar con generosidad las contrariedades de nuestra oración con la plegaria que nos enseñó el Señor.
1: Padre nuestro que estás en el cielo, santificado
2: el mal.
1: Oración final. Señor Dios nuestro, encendido en tu amor, San Lorenzo se mantuvo fiel a tu servicio y alcanzó la gloria en el martirio.

0: nos enseñó. Por nuestro Señor Jesucristo, tu Hijo.
1: Mirar, si miro con tus ojos, jamás podré pecar. Dame tus labios, Madre, para poder rezar. Si rezo con tus labios, Jesús me escuchará. Dame tus manos, Madre, que quiero trabajar.

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1: En el nombre del Padre, y del Hijo, y del Espíritu Santo.

perdón por nuestros pecados. Yo confieso ante Dios, intercedáis por mí ante Dios nuestro Señor. Dios Todopoderoso, tenga misericordia de nosotros. Por tu inmensa gloria te alabamos.

celestial. Dios Padre Todopoderoso, Señor y nosotros, porque solo tú eres santo, solo tú, Señor, solo tú, Altísimo Jesucristo, con el Espíritu Santo, en la gloria de Dios.

0: una contigo la unidad del Espíritu Santo, y es Dios por los siglos de los siglos.
1: Amén. Lectura de la segunda carta del apóstol San Pablo.

0: de modo que, teniendo lo suficiente siempre y en todo, los frutos de vuestra justicia. Palabra de Dios.
1: Te alabamos, Señor.
0: Dichoso el que se

0: al Señor y amado será perpetuo.
1: Dichoso el que se apiada y presta.
0: No temerá las malas noticias. Su corazón está firme en el Señor. Su corazón está seguro, sin temor, hasta que vea derrotados a sus enemigos.
1: Dichoso

0: el que se apiada y presta.
1: Reparte limosna a los pobres, su caridad dura por siempre, y alzará la frente con dignidad.
0: Dichoso el que se apiada y presta.
1: Aleluya, aleluya, aleluya.
0: Aleluya, aleluya, aleluya.
1: El que me sigue no camina en tinieblas, dice.

En aquel tiempo dijo Jesús a sus discípulos: en verdad os digo, si el grano de trigo no cae en

El que se ama a sí mismo se pierde, y el que se aborrece a sí mismo en este mundo se guardará para la vida eterna. San Lorenzo, diácono de Roma durante una de las persecuciones de los emperadores contra los cristianos, fue apresado junto con el Papa en las catacumbas.

propiedades de los bienes de la comunidad, los bienes de la iglesia. Y los romanos, Lorenzo. Y San Lorenzo aceptó, me imagino que los demás debieron de pensar que era un traidor, aceptó

de una nube de mendigos, de pordioseros, de gente humilde, porque ese era el día, por eso lo había elegido San Lorenzo, ese era el día que él iba allí a repartir pan, a repartir limosnas a los pobres de la ciudad, lo que la Iglesia ha hecho siempre. Cuando los soldados vieron esta...

Primero le introdujeron en una cueva, en un sótano, allí mismo, en la suburra. Y a continuación, más tarde, le sacaron, le llevaron al entonces llamado campo de verano y allí le quemaron vivo. Hasta aquí es la historia. Gracias.

que nunca perdió su buen humor, nuestro tesoro. El día que yo me muera, no me voy a llevar nada al cielo. Nada. No me voy a llevar los bienes que tenga.

los tesoros de la iglesia. No es si tengo un reloj valioso, no tengo reloj, ninguno. No tengo reloj de esos que tienen los famosos que valen no sé cuántos miles y miles de dólares. No tengo reloj. Morcia.

tus tesoros. Esa es la maleta que tienes que tener siempre bien repleta. Una vez falta que se levanten muchos testigos a favor nuestro que diga: y a mí en tal ocasión me dio de comer, a mí en tal ocasión me perdonó, a mí en tal ocasión me levantó cuando estaba hundido. Llévate la maleta bien preparada. Pero además, no hagas nada, nada de mala gana. No lo hagas.

con amor y por amor se hacen siempre con alegría. Hoy, en la primera lectura, es de la carta al corazón, no a disgusto ni a la fuerza, pues Dios ama al que da con alegría. ¿Estás haciendo el bien? Estupendo, estupendo.

Se nota cuando una persona hace las cosas, su trabajo, Dios ama al que da con alegría. Nuestros verdaderos tesoros, Santa Iglesia de Dios, y por el Santo Padre roguemos al Señor.

0: que recibimos de tu generosidad y ahora te presentamos. Él será para nosotros bebida de salvación.
1: Bendito seas por siempre, Señor.
0: Orad para que este sacrificio mío y vuestro sea agradable a Dios Padre Todopoderoso.
1: El Señor reciba de tus manos este sacrificio para alabanza y gloria de su nombre, para nuestro bien y el de toda su santa Iglesia.

para nuestra salvación, por Jesucristo nuestro Señor, siempre y en todo lugar, Señor Padre Santo, Dios Todopoderoso y Eterno, porque la sangre del glorioso mártir San Lorenzo, derramada como la de Cristo para confesar tu nombre, manifiesta las maravillas de tu poder.

0: universo.
1: Llenos están el cielo
0: y tierra de tu gloria.
1: Hosanna en el...
0: De manera que sean para nosotros cuerpo y sangre de Jesucristo nuestro Señor, el cual, cuando iba a ser entregado a su pasión,

lo dio a sus discípulos diciendo: Del mismo modo, acabada la cena, tomó el cáliz, dándote será derramada por vosotros y por muchos.

este texto en conmemoración mía. Resurrección de tu Hijo. Te ofrecemos el pan de vida y el cáliz de salvación, y te damos gracias porque nos haces dignos de servirte en tu presencia. Te pedimos humildemente que el Espíritu Santo congregue en la unidad a cuantos

que durmieron en la esperanza de la resurrección de Carlos, Josefa, Cristóbal, Francisco, Elodia, Juan de Dios.

tiempos merezcamos por tu Hijo Jesucristo compartir la vida eterna y cantar tus alabanzas.

0: nos unamos a los que nos ofenden. No nos dejes caer en la tentación y líbranos, gloriosa venida de nuestro Salvador Jesucristo.
1: Tuyo es el reino, tuyo el poder.

los a esta cena. Señor, no soy digno de que entres en mi casa, pero una palabra tuya bastará para sanarme.

no puedo comulgar, ven al menos espiritualmente a mi corazón. Y como si ya te hubiese recibido, te abrazo y me uno del todo a ti. Señor, no permitas que me aparte de ti. Amén.

saciados con el don sagrado, te suplicamos, Señor, que percibamos como aumento de salvación el obsequio de nuestro

0: El Señor esté con vosotros.
1: Que Dios manifieste sobre él su poder,
0: es nuestra humilde súplica. Y tú, oh príncipe de piedad, dulzura, esperanza nuestra, Dios te salve. A ti llamamos los desterrados hijos de Eva. A ti suspiramos, gimiendo y llorando en este valle de lágrimas. Ea pues, Señora, abogada nuestra, vuelve a nosotros esos tus ojos misericordiosos. Y después de este destierro, muéstranos a Jesús, fruto bendito.

0: María,
1: ruega por nosotros, Santa Madre de Dios, San Carlo Acutis,
0: ruega por nosotros,
1: San Francisco de Asís,
0: ruega por nosotros,
1: Ave María Purísima,
0: sin pecado concebida.

Jesucristo, su único Hijo, nuestro Señor, que fue concebido por obra y gracia del Espíritu Santo. Nació de Santa María la Virgen, padeció bajo el poder de Poncio Pilato, fue crucificado, muerto y sepultado, descendió a los infiernos, al tercer día resucitó de entre los muertos y subió a los cielos, y está sentado a derecha de Dios, Padre Todopoderoso. Desde allí ha de venir a juzgar a vivos y muertos. Creo en el Espíritu Santo, la Santa Iglesia Católica, la comunión de los santos, el perdón de los pecados. La...

La paz y la esperanza de nuestro Señor Jesucristo esté con cada uno de ustedes, queridos hermanos y hermanas. Qué bueno que a través de este su programa Descubrir, llego a usted para compartir la palabra de Dios. Le recuerdo que...

Tapa Medios, en un horario de 6 de la mañana y a las 8 de la noche. El horario de la noche ha cambiado. Antes era a las 9, ahora es a las 8 de la noche. Comparta, difunda, promueva este programa ahí en su comunidad, con sus vecinos y todo, porque siempre todos nosotros necesitamos recibir la palabra de Dios para que nos ilumine, nos inspire, nos oriente y venga a renovar nuestra vida. Hoy me centro en algo muy importante. Todos nosotros necesitamos ver nuestra vida desde una perspectiva muy importante. La necesidad de sanar, sanar nuestra historia, sanar nuestro mundo interior. Por eso le he titulado a esta reflexión Sanar para decidir. Porque muchas veces tomamos decisiones con un corazón herido. Trato mucho matrimonio donde están hablando de divorcio desde su herida, desde sus heridas. No han sido capaces de buscar ayuda, orientación, primero para sanar la herida, para restaurar la herida. Por eso también hay principios muy importantes y uno de ellos dice que no podemos tomar decisiones trascendentales desde las emociones. No, tenemos que sosegarnos, tenemos que buscar vivir un proceso de acompañamiento para luego dar paso.

para que usted mismo reflexione, para que usted misma vea en su mundo interior su historia de vida. O sea, muchas veces nosotros minimizamos el presente. Trato padres de familia muy violentos con sus hijos, padres de familia nada amorosos, nada pacientes, nada tolerantes con sus hijos. Y cuando empiezo a trabajar con ellos desde su infancia, en un proceso muy hermoso, van ellos descubriendo que así como tratan a sus hijos, así los trataron, o peor, están tratando a sus hijos de peor manera como los trataron a ellos o a ellas. Entonces, esa historia de vida tiene luces y sombras. No hay una historia de vida perfecta, no lo hay, no se equivoque. Porque también está el tema de aquellos hombres y mujeres que son responsables, respetuosos, muy educados, muy amables, muy amorosos, pero...

de corazón quebrantado y venda sus heridas. El salmista está convencido que Dios es capaz de sanar el corazón quebrantado, aquel que perdió fuerza, aquel que está desorientado, aquel que está sumergido en el dolor, la angustia, la depresión, la ansiedad. Y dice que venda las heridas. O sea, lo que hace Dios es restaurar la vida. Quizás tú estás en esa condición. ¿A razón de qué? De una traición de tu cónyuge, a razón del divorcio, a razón de tantas situaciones complicadas que se dan en el matrimonio, o tú como papá, como mamá, como hijo, como hija, en esas realidades familiares que a veces se toman decisiones tan dolorosas, tan nefastas y que producen dolor, que producen heridas muy grandes, muy profundas. Yo creo que cuando un corazón está herido, cuando una persona está herida, no me refiero a heridas físicas, no. Cuando una persona está herida por una traición, un sufrimiento, por la soledad.

te dio la espalda, de que alguien te prometió algo y no cumplió, todo lo que produce heridas emocionales. Creo que la persona en ese estado debe de entender algo o de buscar entender algo. Es que tiene que darse una nueva oportunidad. Tiene que buscar ella misma una nueva oportunidad. Y esa nueva oportunidad, con todo respeto a los psicólogos, no es ir a un psicólogo únicamente. Esa nueva oportunidad es abrirme al amor de Dios. Abrirme al amor de Dios. Entendiendo que el amor es sanador. Este amor que me dice que nunca me va a abandonar. Aunque tu padre y tu madre te abandonen, yo no te abandonaré. Este amor de Dios que viene a sanar, a restaurar, a liberar. ¿Por qué? Porque el amor de Dios también sana. El amor de Dios sana. Por eso es fundamental el hecho de entender que buscar esta sanidad interior en nuestra vida no solamente es cambiar comportamientos externos, es buscar esa intimidad con el Señor, que llegue a lo más profundo de nuestra vida, a la esencia de nuestro ser, y darle a Él la libertad que venga a restaurar, a liberarnos. Eso realmente es conversión. Va trabajando el Señor en nuestra vida. No hay el Papa León XIV. Encontré tres frases del Papa que me llamaron la atención. La primera es: no hay conversión sin sanación interior. Mira, uno de los dilemas de tener heridas emocionales es que nuestra conducta las revelan. Nuestra manera de manejar el temperamento revela nuestro conflicto interior.

es participar de la iglesia. La conversión no solamente es participar de la Eucaristía. Qué bueno que participas de la Eucaristía de tu comunidad. La conversión va a lo más profundo, a tu historia de vida, a tus heridas. Imagínate tú lo que San Pablo vivió. San Pablo dice, Hechos de los Apóstoles, tanto el capítulo 8 como el capítulo 9, que irradiaba violencia. Mira tú qué conflicto interno que tenía Pablo. No solamente era un conflicto religioso, es a nivel espiritual, un conflicto también emocional. A tal grado que Pablo era intolerante. Ese pasaje bíblico donde en una de las experiencias misioneras se les integra Juan Marcos y les fue muy mal, les fue muy mal. Y Pablo

No hay costanera, prepotente y todo eso. Y no te puedes quedar viendo eso nada más como algo normal en ti, no como que...

pedirle al Señor que vaya a la profundidad de tu historia, a la profundidad. Por eso es importante, yo estoy convencido, lo fundamental que es hoy que los sacerdotes también se preparen para brindar acompañamiento. Estona va teniendo esa dirección espiritual, ahí puede ir descubriendo la misma persona con ayuda del sacerdote, que también necesita ayuda conductual, que es el campo de la psicología. Pero muchas veces lo que menos dan algunos sacerdotes es dirección espiritual. Más es una terapia psicológica, si es que son psicólogos, más es una acción de remitir al psicólogo, pero no le han dado un proceso a la persona de acompañamiento espiritual. Entonces, no hay conversión sin sanación interior. Es como escrutar el corazón de uno. Yo tuve que trabajar mucho, mucho mi situación de proceso de conversión en relación a mi madre, en relación a mi padre, en relación a otras personas, pero ver cómo el Señor va ayudándonos, a liberándonos cuando realmente decidimos hacerlo, ¿eh? Cuando realmente se decide hacerlo. Y luego, el paleo 14 otra vez, ir es un acto espiritual. O sea, yo elijo trabajar en mi sanidad interior. No me quedo estacionado en que yo así soy. No. Decido, elijo trabajar porque quiero dar una mejor versión de mi propia persona. ¿Se han fijado? Y aún hay sacerdotes que no trabajan en el manejo de sus emociones y le dicen a la feligresía, ustedes bien me conocen, que saben que así soy yo. O sea, no ha trabajado, no hay sanidad interior. ¿Por qué? Porque se niega a hacerlo, porque está más metido en el mundo del activismo, porque no permite que el Espíritu Santo penetre su vida y le vaya transformando, vaya sanando, porque tiene que trabajarlo. Y muchas veces este tipo de personas, quizás porque son sacerdotes, porque tienen un cargo, porque tratan de proteger su imagen, pero su imagen interna está totalmente deteriorada. Una persona impulsiva, impaciente, intolerante, quejosa, regañona. O sea, todo eso es que hay un conflicto interno en esta persona. Muchas veces nosotros nos proponemos, por ejemplo, cambiar de manera externa. Voy a poner ejemplo, cambiar nuestro físico, ponernos a dieta, hacer ejercicio. Queremos cambiar en que el hecho de llegar más temprano a la Eucaristía, que todo eso es saludable, pero no queremos entrar en nuestro mundo interior. No quiero hacer un examen profundo de mi propia vida, de las etapas primarias, cómo fue mi infancia, cómo fue mi adolescencia, por qué reacciono de esta manera, por qué actúo aquí y allá, por qué con esta persona no tengo esta afinidad que experimento con esta otra, qué pasa conmigo, por qué prefiero a mamá que a papá, por qué rechazo a mamá, por qué rechazo a papá, ¿por qué me inclino más por mi abuelo o mi abuela? O sea, tendríamos que hacernos ese tipo de preguntas para profundizar en nuestra historia de vida. Esto es saludable, porque una herida no sanada condiciona nuestras decisiones, condiciona nuestra vida, condiciona nuestra existencia, ¿eh? Porque dentro de nosotros puede haber todavía heridas, sentimiento de culpabilidad, resentimientos, miedos, estamos como encadenados que nos paralizan, es como que tenemos como esta puerta que no la abro y que voy pretendiendo vivir la vida, pero no recordarme de esto, voy bloqueando eventos, voy bloqueando situaciones que están en mi memoria y busco bloquearlas, ¿eh? Una persona que no trabaja con...

que por más desconfía hasta de sí misma, desconfía y entra en el mundo de la inseguridad. Hay personas que funcionan de la siguiente manera. Son más importante el servir a los demás, y en la lista ella ocupa, esta persona ocupa el último lugar. O sea, no se ha amado, no se ama, no ha aprendido a amarse, no ha aprendido a amarse, no ha aprendido a cuidarse, no ha aprendido a entender que debe tomar tiempo para sí misma, para descansar, para reflexionar, para interiorizar. Por eso es válido saber interpretar que lo que Cristo nos da es que Él quiere sanar nuestra vida interior, nuestra historia, nuestras inseguridades, nuestros complejos, nuestros dolores emocionales. Haz un inventario, toma una hoja de papel y un lápiz, toma una hoja de papel y un lápiz. Y deja que en oración, Señor, bien te va haciendo lo que contesta en tu historia. Las personas que en tu infancia, tu adolescencia y aún en tu vida adulta han estado a tu entorno, cómo te han tratado, cuáles han sido las experiencias negativas de tu vida que te han generado, digo negativa porque te han generado dolor, sufrimiento. Haz una lista de esos eventos marcados por el dolor. Piensa un poco en cada uno de esos eventos. ¿Cómo manejas al recordar cada evento? ¿Quiénes son los personajes que intervienen en ese evento de tu vida? O sea, son cosas que tenemos que hacerla. Son situaciones que se dan. No hay familia perfecta. Ninguno de nosotros somos perfectos. Nos equivocamos. Y por ende, por lo mismo, cada uno de nosotros debemos de repetir la frase del Papa León XIV. No hay conversión sin sanación interior. ¿Por qué? Porque si ese inventario te lleva a darte cuenta que todavía sientes algo contra alguien, que esto nunca lo has hablado con nadie, tienes que hacerlo. Tienes que hacerlo. Es increíble cómo, por ejemplo, me ha tocado escuchar historias de vida de personas que quizás tienen 40, 50, 60 años de vivir y me dicen, mira, hermano, lo que le voy a comentar nunca se lo he dicho a nadie. ¿Cómo ha podido esa persona, le he tenido que decir a esa persona, cómo ha podido usted sobrellevar esto que me está compartiendo por tanto tiempo, tantos años? ¿Cómo? Y las consecuencias son ansiedad, depresión, adicción a alguna situación, a alguna sustancia, inseguridades, mal manejo del temperamento. ¿Por qué? Porque muchas veces es mucho más fácil ver hacia afuera que ver hacia adentro. Es mucho más fácil. Es mucho más fácil.

feliz, soy una persona alegre, pero cuando ya empieza, voy a poner un ejemplo clásico para ser más entendible. Personas que en su ambiente laboral son muy expresivos, serviciales, atentos, en el ambiente confrontarme conmigo mismo. No quiero trabajar esta situación porque de una manera me cuesta entender que el amor de Cristo no condena, sino que sana. Pero es que yo estoy bien así. No, eso ya quedó en el pasado. Momento. Sí es cierto, quedó en el pasado, pero hay secuelas en el presente. ¿Por qué me desespero? ¿Por qué soy impaciente? ¿Por qué cambio de temperamento tan rápidamente? ¿Por qué no soy tan expresivo de dar un abrazo? ¿Por qué no me gusta que me abracen? ¿Por qué no me gusta abrazar? ¿Por qué no tengo esa libertad de dialogar? ¿Qué pasa en mí? Y de pronto la persona misma se da cuenta, es que yo creo, es que a mí me pasó algo, esto, esto y esto. Y siempre simplemente se queda hablando de su acontecimiento, pero no busca superarlo, no busca encararlo, no busca afrontarlo. Entonces, la situación está ahí permanente, la situación está así. Es como la persona que dice, no, es que mire que yo soy una persona de pocas palabras. Pero eres una persona de pocas palabras en tu casa. Eres una persona de pocas palabras con tu cónyuge o con tus hijos. Pero ya te vieran en el estadio, pero ya te vieran en el bar, pero ya te vieran en el trabajo. Oh, ahí no eres una persona de pocas palabras. Entonces, esas situaciones son condicionamientos que tenemos. Condicionamientos que tenemos. De una forma u otra, necesitamos entregarle esto al Señor. Pero no solamente sentar al Señor. Necesitamos trabajar en nosotros mismos. Necesitamos reafirmar el amor propio. Tengo que aprender a amarme. Algo que yo he aprendido es que Dios no invade mi vida. No. Él toca la puerta y llama. Así lo dice Apocalipsis. Entonces, si yo invito a Jesús a que entre en mi vida, es con el anhelo que vaya transformando mi mundo interior. Usted no tome como normal esas conductas, esas maneras de afrontar la vida, esa manera de ver la vida, esa manera de manejar sus emociones. No lo tome como normal. O sea, tiene que hacerse responsable. Tiene que trabajar en eso. Si usted no sana, sus decisiones siempre van a ser erróneas. Sus decisiones siempre van a ser más tomadas desde

a ti. Ayúdame a trabajar con este mundo de heridas que tengo, porque no quiero seguir así. No quiero ser. ¿Cuántos de nosotros hemos hecho promesas y no las hemos cumplido? ¿Eh? ¿Por qué? Porque no queremos trabajar en nosotros. Todo se lo dejamos a Dios. No. No es posible tener ese pensamiento, esa forma así. Yo tengo que hacerme responsable de mi vida. Yo tengo que hacerme responsable de mi vida. Por eso entonces le voy a invitar en este momento a pensar en usted. Pensar en usted y que oremos juntos y le digamos al Señor, Señor Jesús, hoy me acerco a ti con el corazón abierto. Tú conoces mi historia, mis luchas, mis heridas, mis miedos y mis caídas. Sabes, Señor, que muchas veces quiero cambiar. Quiero tomar decisiones buenas. Quiero seguir tu camino. Pero dentro de mí hay heridas que me detienen y cadenas que me cuesta romper. Por eso, Señor, hoy vengo ante ti, médico del alma y médico del corazón, para pedirte algo muy profundo. Sana mi corazón, Señor. Sana las heridas del pasado. Sana los recuerdos que todavía duelen. Sana los resentimientos que pesan en mi alma. Líbrame del miedo que me paraliza. Yo creo que tu amor tiene poder para restaurar mi vida. Todo lo coloco en tus manos para que tu gracia resplandezca ahora y siempre. Amén. Que el Señor te bendiga, te ilumine y te inspire cada día. Un abrazo fraterno en Cristo y María. Bendiciones.

0: Eucarísticas del Padre Celestial, hoy transmitiendo desde la ciudad de Cali, Colombia, este espacio radial de
1: Conectados en familia.
2: Siendo luz para todos los hombres.
0: Hoy con ustedes estamos la hermana
2: Clara Elena
0: y la hermana María Celeste. Esperamos que este programa sea de mucha bendición.

0: podcast.
1: Todos los que siempre están ahí súper conectados con nosotros. Y bueno, hermana Clara Elena, creo que la mejor manera de comenzar es invocando la presencia del Espíritu Santo. Así que comencemos.
2: Tú nos crearas, nos soñaste, nos pensaste. Gracias, Señor, por todos los hermanos que hoy se conectan con nosotros desde diferentes lugares del mundo. Te pedimos, oh buen Dios, que extiendas tus manos poderosas sobre ellos y pronuncies sobre el ser de nuestros hermanos aquellas palabras de...

0: pecado.
1: Te presentamos también, Señor, nuestros hermanos acerca de este tema de la vida. Por eso, Señor, hoy nos ponemos en tus manos y que la sangre de tu Hijo nos proteja. Gloria al Padre, y al Hijo, y al Espíritu Santo.
2: Como era en el principio, ahora y siempre, por los siglos de los siglos. Amén.
1: María, Hija.

0: primera vez a una invitada muy especial que hace poco estuvo con nosotros, la doctora Graciela Díaz. Ella nació en Argentina y actualmente vive en...
1: Bueno, yo me dedico...

0: estas enseñanzas.
1: De estos temas y muchas cosas por conocer, y de verdad, muchísimas gracias por acompañarnos y pues sacar de tantas dudas a muchas familias que pues se conectan a este programa y que también ellos mismos puedan ir compartiendo esta información con sus conocidos, allegados, ¿verdad? Hermana Clara Elena y doctora Graciela, así juntos podemos, de toda esta temporada, hemos venido tratando estos temas, pero bueno.

0: Gracias.
1: Entonces hemos querido en esta semana ampliar un poco sobre estos temas de gran importancia. Entonces, ¿qué les parece, hermana Clarita, si nos cuenta cómo se titula este tema del día de hoy? Quería que decirle a nuestros invitados que, por favor, si ustedes pueden en este momento, busquen un papelito o una hojita, los que puedan, ¿verdad?

0: alrededor del tema, pues para que también las puedan ir compartiendo a través del chat de nuestras redes sociales y así juntos.
1: Frase que tiene gran profundidad. La familia es el santuario de la vida.
0: Se custodia algo muy importante dedicado a alguien.

0: ya para iniciar a hacerle las preguntas a la doctora Graciela, pensamos, hermana Clara Elena, que la llegada de los hijos y la planificación familiar son temas que suelen generar bastantes preguntas, y por eso
1: España hoy, con tan buena voluntad y con tanta alegría, es una persona que tiene muchísima experiencia.

0: que, como les invitaba ahorita nuestra hermana, no tengan la menor duda en preguntarnos todas aquellas inquietudes que tengan para que, existiendo claridad en su corazón,
1: para poder entender todos estos temas, vamos a explicar un poquito

0: que tengo un eco, me voy a sacar, me voy a... ¿No me escucha ahí?
1: Sí, sí, señora, la escucho.
0: Diferencia para que cuando avancemos en la conversación nos queden claros. Una cosa es la fecundación, que es cuando se une...

relación. Y ahí comienza la vida. Esto es muy importante porque muchas veces nos dicen, nos dan otro concepto, como lo llamamos normalmente, en la matriz. Si esa célula que está fecundada no se implanta, no hay embarazo. Entonces, ¿por qué es tan importante saber esto? Porque justamente es ahí donde...

0: Su nombre, Jesús de Nazaret. Edad, 33 años. Origen judío, profesión, carpintero.
1: Como el bebé, que ya están las dos células unidas, que ya el bebé tiene el bebé que ya está formado. Por eso es que muchos anticonceptivos, sobre todo los anticonceptivos hormonales, se dicen que son abortivos, porque al no permitir la implantación
0: de llamarse hijo de Dios y de enseñar a amar al prójimo como a sí mismo, recompensa, salvación y vida eterna. Si lo encuentras,

0: hormonas que normalmente hacen que el bebé crezca.
1: Gracias, doctora. Muy interesante esto. Mira, hermana Clara Elena, no sabía. Y por eso es que entonces se dice que muchos métodos son abortivos, ¿verdad? O sea, porque ya...

0: cual no se ha implantado esa célula en el...
1: Forma al bebé, es decir, desde la fecundación hasta la implantación, demora como 4 o 5 días. No es una cosa inmediata. Entonces, en ese proceso,

0: defienden la vida, los que están a favor de los anticonceptivos, dicen que la vida empieza en la implantación. Y no es así. La vida empieza en la fecundación. ¿Por qué pelean tanto? Porque si la vida empieza...
1: Pienso que nos quedó muy claro. Muchísimas gracias por estar.

0: de esterilización, ¿a qué procedimientos se refiere exactamente tanto en hombres como en mujeres?
1: Exactamente. Mire, el útero. Entonces, la esterilización es cortar esos tubos.

0: fecundado. Entonces, al estar cortada la trompa y se volvían a unir,
1: wow.
0: Y el bebé podía atravesar, e implantarse y seguir. Bueno, como no dio resultado esa cortadura de trompa, después...

como no fue suficiente cortarlas y separarlas, se las quemaba. Entonces, eso produce la esterilización en la mujer. Quemar esos tubos por donde viaja los conductos deferentes.

0: Wow, ok, doctor, muchas gracias.
1: Mujer, de todas maneras, el óvulo y el espermatozoide alcanzan a ser fecundados y ya después, cuando se hacen esta esterilización.

0: Claro, la fecundación se dio.
1: Sí, delicado, delicado.
0: Son esos tubos los que se cortan.
1: Sí.
0: Lo triste es que son unos tubos sanos, fuertes, y después que se los corta empiezan los...
1: Doctor.

0: y esterilización son lo mismo. ¿Cuál es la diferencia fundamental entre ambos conceptos?
1: Bueno, la concepción es lo que explicamos, que es la unión de... Pero miren, cuando yo leo los libros, dicen muchas causas de esterilización, pero para mí la causa más frecuente de esterilización es el uso de anticonceptivos.

y dicen, bueno, ya tengo dos o tres, voy a tomar anticonceptivos. Pero después quieren tener hijos, otro más, y ya no pueden por el efecto del anticonceptivo. Entonces, ahí también el anticonceptivo...

0: contra la vida, una vida que ya se ha formado. ¿Es cierto esto?
1: Claro que sí, la vida empieza desde que se une el óvulo con el esperma, el pelo, la voz, todas las características están en esas dos células, que ahora

0: empieza la multiplicación del nuevo bebé.
1: Ay, gracias, doctora, porque qué triste, qué lindo el poder estar bien enterados de esto para que así las parejas, los matrimonios puedan evitar traer esto de los métodos anticonceptivos a su matrimonio.

0: nace fecundo y se va a implantar, la naturaleza sabia prepara así una hace que el útero tenga una consistencia por la cual el bebé no se pueda implantar. Y en lugar de implantarse, se cae y se elimina.
1: Dios.
0: Por eso es que son abortivos.

0: ¿qué consecuencias o efectos secundarios pueden presentarse?
1: Morales y después los orgánicos, ¿no? Y los efectos son muchos. En primer lugar, si la madre es alérgica a las drogas del anticonceptivo, como puede ser alérgica a la penicilina, a la amoxicilina, a cualquier medicamento, puede ser alérgica a la droga del anticonceptivo y entonces puede hacer un shock anafiláctico, que es gravísimo y es inmediato, apenas lo...

producen problemas de coagulación, pueden producir trombosis, y la trombosis tiene muchas consecuencias. Hay mujeres que hacen trombosis y no los relacionan.

0: produce en derrames cerebrales, derrames cardiovasculares y problemas con la insulina. Si es una mujer diabética, se agudiza su diabetes, sus problemas con la insulina. Son muchos los efectos y algunos muy graves.
1: Tremendísimo, tremendísimo. Doctora, mira que me surge aquí una pregunta. Es que se lo escuché, pero hace mucho tiempo.

0: cabezas utilizar.
1: Que sí. Le hable sobre qué el método.
0: Sí, es que como le parece que hace tiempo escuchaba a una madre de familia que utilizaba métodos anticonceptivos y me parece que era la T dorada, y sin embargo así todo quedó embarazada y el bebé como que absorbió ese elemento y apareció con él en una parte del cuerpo.

Muchos saludos a América Latina y el Caribe. Bienvenidas y bienvenidos a esta emisión del informativo Contacto Sur de la Asociación Latinoamericana de Educación y Comunicación Popular, ALES.

0: Comenzamos los titulares para este lunes 10 de agosto del año 2026. En Haití se van poniendo en marcha el proceso de América Latina y el Caribe.
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Haití va dando pasos, aunque con retraso, para poner en marcha su proceso electoral. El Consejo Electoral Provisional anunció que la primera vuelta de las elecciones presidenciales y legislativas pues va a tener lugar el 13 de diciembre de este año y que la segunda vuelta sería el 21 de febrero del próximo. Pues se anuncian cambios técnicos importantes, un padrón electoral.

0: escrutinio que se va a descentralizar en los 10 departamentos del país. De hecho, la semana pasada comenzó el proceso de inscripción para reconstruir el censo electoral, fundamentalmente en el sur del país. El propio presidente, el pasado día 4 de agosto, acudió al centro de inscripción electoral.
1: Aunque pase por valles oscuros, sé que tú estás conmigo. Aunque a veces siento que mi mundo se acaba, sé que tú me das tu mano y me levantas, porque tú me has amado hasta el extremo, Señor, y en ti puedo encontrar la paz.
2: Relación a las elecciones.
0: Pues, sin embargo, claro que hay dudas sobre la posibilidad real de hacer un proceso electoral con calidad y credibilidad suficiente. Me atrevo a proponer cuatro grandes dificultades, de acuerdo a las circunstancias que está viviendo el país. Originales no tiene documentación y apenas alcanza a cubrir sus necesidades básicas con una clara insuficiencia de servicios públicos y con poca cabeza para dedicarse a inscribirse.
1: Amado mío, porque cuando más te necesito, tú siempre allí estás. Te amo, Jesús, con todo mi corazón.

estas para organizar las elecciones. A la vez se encarece el registro de las candidaturas, o sea, cuesta más candidatarse, y la inflación pues amenaza con hacer imposible. Soy Lucas López, jesuita, de las radios jesuitas de República Dominicana, para leer.

0: de América Latina y el Caribe.
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2: Ahora vamos a Honduras. La inseguridad alimentaria y nutricional
3: aumentando en el territorio nacional, informan desde el Observatorio de Seguridad Alimentaria y Nutricional. Advierten que al menos 10 de los 18 departamentos del país...

0: impulsada principalmente por la severa sequía que impacta.
1: ¿Por qué? Porque las acciones que están orientadas ahora a la emergencia en seguridad alimentaria del país solo son acciones para el momento. Pero nosotros estamos diciendo y nos refleja esa información.
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0: alimentaria y nutricional
1: profundas que existen. Recomiendan aumentar la inversión y protección social, actualizar la Data Nacional de Salud y Nutrición, entre otras acciones encaminadas a integrar gestión de riesgo, específicamente en temas climáticos y política agrícola. Pablo Martínez.
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4: Nos pasamos a México. En el marco del Día Internacional de los Pueblos Indígenas, la presidenta de México, Claudia Sheinbaum, pone en marcha la Jornada Nacional de Reforestación. Durante su discurso enfatizó que han sido los pueblos indígenas quienes principalmente han cuidado de los bosques, pero que es una tarea de toda la ciudadanía.
5: Este programa tiene una base.

del territorio en nuestro país. Son las zonas que ocupan las comunidades, los pueblos, los territorios de los pueblos indígenas. Es ahí en donde se mostró históricamente, por cientos de años, por miles de años, la conservación indígena.

0: Queremos comenzar a orar por ti. Queremos orar primero para que el Señor sane tu corazón. Oramos por esos corazones tristes, por esos corazones lastimados, por aquellos que en este momento...
1: Resulta que estamos en el llamado Paso de Cortés. Fue por aquí que Hernán Cortés pasó hacia Tenochtitlan. Y este día...
0: Por aquellos que han sido despreciados, por aquellos que han sido humillados, oramos por el corazón de esa madre que sufre el alejamiento de su hijo o de su hija. Oramos por el corazón de esa madre.
1: Porque por aquí pasaron los pueblos mucho antes. Así que el día de hoy, Día Internacional de los Pueblos Indígenas, llamemos a este paso el Paso de los Pueblos Indígenas.
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3: Finalizamos en Colombia, donde se realizó el encuentro de la Red de Radios Jesuitas en la ciudad de Cali para reflexionar el rol de incidencia que deben tener en toda la región. Nuestro compañero Alexander Medina conversó con la coordinadora de la red, Herminia Funes, de la Radio Izuca en El Salvador.
4: Conversamos a esta hora con Herminia Funes, ella es la coordinadora de la Red de Radios Jesuitas de América Latina y el Caribe, y desde el día 3 de agosto tenemos justamente pues un encuentro de radios educativas y universitarias. Y
5: creo que es importante este tipo de espacios en los que podemos juntarnos diferentes radios que están distribuidas a lo largo y a lo ancho de América Latina y el Caribe. ¿Y qué es lo que pretendemos en este encuentro de una semana? Justamente el poder tener algunos puntos de encuentro. ¿Qué estamos haciendo en cada una de las radios? ¿Qué estamos haciendo? ¿Qué materiales nosotros podemos compartir con las emisoras que forman parte de la Red de Radios Jesuitas? Creo que es tan rico este diálogo porque nos damos cuenta de todo el trabajo que están haciendo en la región. Y luego usted conoce ya de manera puntual cada una de las actividades en los países. Y acá justamente estamos viendo los materiales que de Venezuela. ¿Cuál es el material que nosotros pudiésemos utilizar de Venezuela en caso de una radio de República Dominicana, una radio de El Salvador? Y es interesante.
0: Señor, pon tu mano llagada en esos corazones. Queremos orar por aquellos que creen que no sirven para nada, por aquellos que se sienten fracasados. Hermano, hermana, te recordamos que Dios todo lo hizo bien. Bendito seas. Únete a nosotros.
6: Hoy,
0: dilo,
6: Señor Jesús,
0: confía en Él.
6: Vengo ante ti,
0: Santo Dios,
6: para alabarte.
0: Rompe cadenas
6: hoy,
5: Jesús. Señor. En cada una de las emisoras, entonces, este diálogo nos ha servido como para poder lentar data y así de esta forma nosotros saber qué materiales vamos a poder compartir en la región y cómo fortalecernos. Fíjense, conociendo de manera individual todo lo que están haciendo cada una de las emisoras que forman parte de la red, ya ahí a uno le permite tener el panorama. Somos una red muy fuerte que justamente está realizando este tipo de encuentros para poder ver de qué otra forma logramos potenciar esa incidencia que ya estamos haciendo. Estamos distribuidos a lo largo y ancho de América Latina y también tenemos muchas emisoras en el
3: informativo Contacto Sur de este lunes 10 de agosto del año 2026. Agradecemos a la red informativa de Aler por hacer posible esta producción y también agradecemos a las radios socias y aliadas que retransmiten este informativo. Desde Radio Guayacocotla en México, se despide Miguel Ángel Rodríguez.
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3: Muchos saludos, América Latina y el Caribe. Bienvenidas y bienvenidos a esta emisión del informativo Contacto Sur de la Asociación Latinoamericana de Educación y Comunicación Popular, ALER. Desde Radio Guayacocotla, en México, les acompaña Miguel Ángel Rodríguez. Comenzamos con nuestros titulares.
6: Puedes cambiarme, sáname, Señor.
0: Dilo con poder.

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1: Comenzamos nuestro informativo Contacto Sur en Haití. Se pone en marcha el proceso electoral para elegir al próximo presidente de la República. La primera vuelta se espera el 13 de diciembre de este año 2026, después de 10 años de no tener urnas para elegir presidente. La información desde Radio Santa María con nuestro compañero Lucas López.
2: Haití va dando paso, aunque con retraso, para poner en marcha su proceso electoral. El Consejo Electoral Provisional anunció que la primera vuelta de las elecciones presidenciales y legislativas pues va a tener lugar el 13 de diciembre de este año y que la segunda vuelta sería el 21 de febrero del próximo año. Recordemos que en el país pues se lleva una década sin poder poner las urnas y que todo se hizo todavía mucho más complejo tras el asesinato en julio de 2021 del entonces presidente Jovenel Moïse. El caso es que para que este proceso se ponga en marcha pues anuncian cambios técnicos importantes, un padrón electoral que va a estar digitalizado, un conteo que se va a apoyar en tabletas electrónicas y el escrutinio que se va a descentralizar en los 10 departamentos del país. De hecho, la semana pasada comenzó el proceso de inscripción para reconstruir el censo electoral, fundamentalmente en el sur del país. El propio presidente, el pasado día 4 de agosto, acudió al centro de inscripción electoral en el Liceo Nacional de Pétionville. Tras realizar el trámite, se dirigió a los periodistas con estas palabras.
3: La población tiene sed de elecciones. Exige poder elegir a las personas que la van a dirigir. El gobierno está tomando todas las disposiciones para acompañar al Consejo Electoral Provisional y llevar a la población a las elecciones.
2: Pues, sin embargo, claro que hay dudas sobre la posibilidad real de hacer un proceso electoral con calidad y credibilidad suficiente. Me atrevo a proponer cuatro grandes dificultades, de acuerdo a las circunstancias que está viviendo el país. Primero, la situación de inseguridad que mantiene a buena parte de Haití bajo el control de bandas delincuenciales y que ha llevado, para empezar, a excluir determinadas zonas del propio proceso de inscripción para el censo electoral. Es decir, no todo el mundo se puede inscribir. Segundo, buena parte de la población vive desplazada de sus territorios originales, no tiene documentación y apenas alcanza a cubrir sus necesidades básicas con una clara insuficiencia de servicios públicos y con poca cabeza para dedicarse a inscribirse. En tercer lugar, la situación económica, pues lleva un presupuesto limitado y con objeciones para organizar las elecciones. A la vez se encarece el registro de las candidaturas, o sea, cuesta más candidatarse, y la inflación pues amenaza con hacer imposible la ejecución presupuestaria. Y finalmente, no podemos olvidar que el actual gobierno de Fils-Aimé cuenta con el apoyo de la comunidad internacional y también de la Armada Norteamericana, que está en el puerto, pero no parece alcanzar el respaldo social suficiente para avanzar en esta dirección. Así que vienen curvas. Soy Lucas López, jesuita, de las radios jesuitas de República Dominicana, para leer Contacto Sur.
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1: Ahora vamos a Honduras. La inseguridad alimentaria y nutricional continúa en un preocupante aumento, afectando actualmente a más de 1.8 millones de hondureños y hondureñas, con proyecciones que advierten podrían elevarse a 2.2 millones de habitantes. Nos informa desde Radio Progreso el periodista Pablo Martínez.
5: La población en condición de vulnerabilidad sigue aumentando en el territorio nacional, informan desde el Observatorio de Seguridad Alimentaria y Nutricional. Advierten que al menos 10 de los 18 departamentos del país han pasado de una fase de crisis a una situación de emergencia alimentaria, impulsada principalmente por la severa sequía que impacta la región del Corredor Seco, explica la coordinadora de OPSAN, María Luisa García.
6: En primer lugar, sabemos que hay 1.8 millones de compatriotas viviendo en inseguridad alimentaria y nutricional en el país, y esto puede crecer. Este porcentaje de población puede crecer a aproximadamente, la proyección es de 2.2 millones. Y esto repercute. ¿Por qué? Porque las acciones que están orientadas ahora a la emergencia en seguridad alimentaria del país solo son acciones para el momento. Pero nosotros estamos diciendo, y nos refleja esa información, que deben ser acciones estructuradas porque las decisiones que se toman en seguridad alimentaria y nutricional deben de ser también sostenibles. No es posible que continuemos también con esos proyectos y programas orientados a esta población vulnerable y programas que solo son para el momento.
5: Por su parte, la decana de la Facultad de Ciencias Sociales de la UNA, Carmen Julia Fajardo, enfatizó que para hacer frente a esta problemática se requiere un plan de mitigación integral. Fajardo expone que la crisis abarca múltiples aspectos, que incluyen el desempleo, el precario ingreso y las condiciones climáticas particulares de cada zona, por lo que no basta con aplicar políticas públicas genéricas o temporales.
7: Pero en este momento, ya más que ya una política pública, necesitamos un plan de mitigación para ver qué vamos a hacer, porque son varias aristas, no solo es lo natural, es el poco acceso al ingreso, al poco empleo. Hay varios elementos que se hacen bien particular en un territorio específico. Sabemos que a nivel nacional todos nuestros territorios son diferentes. Entonces habrá un tema, un indicador más fuerte en un lado que en otro. Ahorita en el canal seco es la sequía el tema más fuerte.
5: Estas variables se deben de sumar factores de orden geopolítico e internacional que agravan la producción de alimentos. La alta inflación en los combustibles y el constante incremento en el precio de los fertilizantes e insumos agrícolas ha reducido la capacidad productiva del campo. El informe especifica que, pese a mantener el Producto Interno Bruto y las remesas, existen 6.4 millones de personas en la pobreza, detalla García.
6: También hay otros factores como el factor geopolítico, en donde ha afectado el alto costo de los combustibles, también el alto costo de los fertilizantes, porque recordemos que Honduras no produce fertilizantes, hasta eso hay que comprarlo. Todo esto repercute en la economía de los hogares en Honduras.
5: Desde el observatorio concluyen que la inseguridad alimentaria en nuestro país es estructural y no coyuntural, y que la subalimentación, desnutrición crónica y la pobreza extrema son manifestaciones de las deficiencias profundas que existen. Recomiendan aumentar la inversión y protección social, actualizar la Data Nacional de Salud y Nutrición, entre otras acciones encaminadas a integrar gestión de riesgo, específicamente en temas climáticos y política agrícola. Pablo Martínez.
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1: Nos pasamos a México. En el marco del Día Internacional de los Pueblos Indígenas, la presidenta de México, Claudia Sheinbaum, pone en marcha la Jornada Nacional de Reforestación. Durante su discurso enfatizó que han sido los pueblos indígenas quienes principalmente han cuidado de los bosques, pero que es una tarea de toda la ciudadanía.
8: Este programa tiene una base. Dice Víctor Manuel Toledo que las zonas más conservadas del territorio en nuestro país son las zonas que ocupan las comunidades, los pueblos, los territorios de los pueblos indígenas. Es ahí en donde se mostró históricamente, por cientos de años, por miles de años, la conservación de la naturaleza. Se reconoció que no podía haber desarrollo, le llamamos hoy, sin el cuidado del medio ambiente y de los recursos naturales. Por eso, no es casualidad que el día de hoy sea el Día Internacional de los Pueblos Indígenas y el día de hoy sea la Jornada Nacional de Reforestación. Porque esta no solo es tarea de los pueblos indígenas, es tarea de todas y de todos conservar nuestro territorio. Reforestar.
1: Además, aprovechó para proponer un cambio de nombre al conocido Paso de Cortés, que hace referencia a donde entró Hernán Cortés en la Gran Tenochtitlan.
8: Ahora, hablando de Día Internacional de los Pueblos Indígenas, resulta que estamos en el llamado Paso de Cortés. Fue por aquí que Hernán Cortés pasó hacia Tenochtitlan. Y este día les propongo que dejemos de llamar Paso de Cortés.

0: incidencia que deben tener en toda la región. Nuestro compañero Alexander Medina conversó con la coordinadora de la red, Herminia Funes, de la Radio Izuca en El Salvador.
1: Conversamos a esta hora con Herminia Funes, ella es la coordinadora de la red de radios jesuitas de América Latina y el Caribe, y desde el día 3 de agosto tenemos justamente pues un encuentro de radios educativas y universitarias. Y
2: creo que es importante este tipo de espacios en los que podemos juntarnos diferentes radios que están distribuidas a lo largo y a lo ancho de América Latina y el Caribe. ¿Y qué es lo que pretendemos en este encuentro de una semana? Justamente el poder tener algunos puntos de encuentro. ¿Qué estamos haciendo en cada una de las radios? ¿Qué estamos haciendo? ¿Qué materiales nosotros podemos compartir con las emisoras que forman parte de la red de radios jesuitas? Creo que es tan rico este diálogo porque nos damos cuenta de todo el trabajo que están haciendo en la región. Y luego usted conoce ya de manera puntual cada una de las actividades en los países. Y acá justamente estamos viendo los materiales que de Venezuela. ¿Cuál es el material que nosotros pudiésemos utilizar de Venezuela en caso de una radio de República Dominicana, una radio de El Salvador? Y es interesante conocer estos grandes trabajos que se realizan, lo profesional, que son los equipos que están en cada una de las emisoras. Entonces, este diálogo nos ha servido como para poder levantar data y así de esta forma nosotros saber qué materiales vamos a poder compartir en la región y cómo fortalecernos como red para poder incidir.
1: Ese fortalecimiento de esta red, hay que decir e informar a la audiencia que pertenecemos a una gran red también en América Latina que anima a la compañía de Jesús, ¿no? ¿Y cómo nos miramos? ¿Cómo se mira la red de radios jesuitas también dentro de ese gran plan apostólico de la Compañía de Jesús en esta región?
2: Imagínense, conociendo de manera individual todo lo que están haciendo cada una de las emisoras que forman parte de la red, ya ahí a uno le permite tener el panorama. Somos una red muy fuerte que justamente está realizando este tipo de encuentros para poder ver de qué otra forma logramos potenciar esa incidencia que ya estamos haciendo. Estamos distribuidos a lo largo y ancho de América Latina y también tenemos muchas emisoras en el Caribe, de manera concreta en República Dominicana. Sin duda alguna tienen incidencia. Son millones de personas las que están consumiendo los contenidos que estamos elaborando.
1: Agradecemos a Herminia Funes, coordinadora de la Red de Radios Jesuitas de América Latina y el Caribe.
0: Hasta aquí llegamos con este informativo Contacto Sur de este lunes 10 de agosto del año 2026. Agradecemos a la red informativa de ALER por hacer posible esta producción y también agradecemos a las radios socias y aliadas que retransmiten este informativo. Desde Radio Guayacocotla en México, se despide Miguel Ángel Rodríguez.
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5: En el Ángelus de este domingo, el Papa León XIV habló de dos realidades marcadas por la incertidumbre: las tormentas de la vida y las tormentas de la guerra. Su mensaje: confiar en Dios, no perder la esperanza y trabajar por la paz mediante el diálogo y la diplomacia. Tras el rezo del Ángelus, el pontífice pidió detener la espiral de violencia y expresó su preocupación por Sudán, Ucrania y Rusia ante el aumento de víctimas civiles y el sufrimiento causado por las guerras. En particular, manifestó su cercanía con la población del El Obeid en Sudán, donde millones de personas se enfrentan a una grave crisis humanitaria. Pidió garantizar corredores humanitarios y alcanzar un alto el fuego inmediato.
6: Al expresar mi cercanía espiritual a todo el pueblo de la nación, renuevo mi llamamiento a las autoridades para que garanticen corredores humanitarios para la población civil. Al mismo tiempo, insto a la comunidad internacional a que apoye los esfuerzos destinados a lograr un alto el fuego inmediato. Recemos para que el Señor sostenga a quienes sufren, convierta los corazones de quienes siembran la violencia y conceda la paz tan esperada.
5: También se refirió a Ucrania y Rusia, lamentando que la violencia continúe multiplicándose y dejando nuevas víctimas, entre ellas niños.

0: Estoy cerca de las familias de las víctimas, de los heridos y de todos aquellos que sufren a causa del conflicto en curso. Ante tanto dolor, renuevo mi apremiante llamamiento para que se respete el derecho humanitario y cesen por ambas partes los ataques contra objetivos civiles. La guerra no hace más que generar más guerra y provoca un enorme sufrimiento. Es hora de detener la espiral de violencia y dar cabida a la diplomacia y al diálogo para allanar el camino hacia la paz.
1: Antes de su llamamiento por la paz, León XIV recordó el mensaje central del Evangelio: no desesperarnos en los momentos de oscuridad y confiar en Dios, incluso en medio de las tormentas de la vida. El Papa comentó el pasaje en el que Jesús camina sobre las aguas y se acerca a sus discípulos durante una tormenta. Ante el miedo de los discípulos, Jesús les dice: «Ánimo, soy yo, no tengan miedo». Para León XIV, este Evangelio muestra que la presencia del Señor puede cambiarlo todo. Pedro intenta caminar hacia Jesús, pero al sentir miedo comienza a hundirse y el Señor lo salva. El pontífice recordó que los discípulos tuvieron que experimentar su propia fragilidad para reconocer la presencia de Dios. Por eso invitó a no dejarnos llevar por el éxito ni caer en la presunción, pero tampoco desesperarnos cuando sentimos que pese a nuestros esfuerzos avanzamos cada vez menos. Jesús no abandona, afirmó León XIV, e invitó a acogerlo en la barca de nuestra vida, mediante la oración, los sacramentos y la escucha de su palabra.

0: ¿Qué tal, amigos? Bienvenidos a este su programa Cristo Joven TV a través de Luz Divina TV, el canal de la fe. Hoy me siento sumamente feliz y contenta de llegar a ustedes a través de este espacio, de llegar a sus hogares, a todos los jóvenes que nos miran a través de este canal y, por supuesto, a todas las personas que nos siguen a través de las redes sociales de Luz Divina TV y de la Pastoral Juvenil de Santiago. Y hoy es una noche especial, esta noche de domingo, porque vamos a hablar de un programa que particularmente a mí me cambió la vida. Y estoy hablando nada más y nada menos que de Profa, señores. Y hoy yo tengo el placer de contar con dos mujeres extraordinarias que son miembros del equipo de Profa y que van a compartir con nosotros pues un poquito de toda la vivencia que tiene este programa de formación para animadores juveniles de nuestra arquidiócesis de Santiago. Y yo las voy a presentar primero porque vamos a hacer una dinámica de oración con ellas y luego pues vamos a conocer un poquito más sobre lo que es Profa y todo lo que les espera a los jóvenes que hagan este proceso de formación y lo que han vivido los jóvenes que ya son egresados de este programa. Bienvenidas Pamela Filión y Edubigis Tavera, quienes son miembros del equipo de Profa. ¿Cómo se sienten de estar aquí en esta noche?
1: Maravillosamente, Ashley, de verdad que sí, muy feliz.
2: Yo me siento muy emocionada y de verdad muy dichosa de que se nos ofrezcan estos espacios para nosotros hablar de un programa que de verdad está en nuestro corazón y ha cambiado la vida de tantos jóvenes.
0: Bueno, pues, ¿qué les parece si antes de empezar a conversar sobre lo que es Profa, empezamos por lo primero? Y lo primero es Dios. Y hoy tenemos la dicha de contar con Pamela Filión, quien nos va a invitar, nos va a conducir en esta oración de inicio de este programa Cristo Joven TV. Adelante, Pamela.
2: La idea es que ustedes también desde sus hogares, donde sea que se encuentren, participen de esta oración, colocándose en disposición y abriendo su corazón para recibir al Señor en este momento. Así que decimos todos juntos en el nombre del Padre, del Hijo, del Espíritu Santo.
0: Amén.
2: Padre de amor, Padre bondadoso, te agradecemos, Señor, por tantas bendiciones y por tu amor infinito que se ve reflejado en cada momento de nuestros días. Gracias, Señor, por elegirnos, por llamarnos, por hacernos partícipes de este amor tuyo que no conoce límites. Te pedimos, Señor, que todo lo que hagamos en este día, en este encuentro, en esta oportunidad, sea para tu gloria y para tu honra. Sabemos, Señor, que todo lo que haces, lo haces porque nos ama y porque nos has llamado a contribuir a esta misión que tú nos has encomendado. Por eso, Señor, queremos orar todos juntos diciéndote: Padre nuestro que estás en el cielo,
3: santificado sea tu nombre, venga a nosotros tu reino, hágase tu voluntad en la tierra como en el cielo. Danos hoy nuestro pan de cada día, perdona nuestras ofensas como también nosotros perdonamos a los que nos ofenden. No nos dejes caer en tentación y líbranos del mal.
2: Amén. En el nombre del Padre, del Hijo, del Espíritu Santo. Amén.
0: Amén. Amén. Muchas gracias, Pamela, por esa oración tan bonita que llega a ustedes a través de este espacio y que la bendición también del Señor pues llegue a sus hogares y a todos los que nos miran a través de las redes sociales. Y ya vamos a entrar en materia, señores, a lo que vinimos. Claro, vamos a conversar un poquito sobre lo que es el programa de formación para animadores juveniles de nuestra arquidiócesis de Santiago, Profa. Bienvenida, Mana y Pamela. Edubigis, señores, cariñosamente la Mana. Quizá ustedes no han escuchado su nombre, le escuchan la Mana, Edu. Es ella. Ella es, de ella estamos hablando. Sí, y pues, bienvenida. Cuéntanos, Mana, tú eres la coordinadora actual del programa de formación. ¿Qué es Profa? Para las personas que quizás nunca han escuchado este nombre, esta palabra, ¿qué significa Profa?
1: Exactamente como tú dijiste hace un momento, es un programa de formación para animadores juveniles. O sea, para los chicos, los agentes de pastoral juvenil se forman de manera espiritual. Este programa nació en el 1987 en Colombia.
0: Wow, o sea que eso no es de ahora.
1: No, no es de ahora. Y llegó aquí al país a través de los salesianos en un acuerdo estratégico en el año 2007. A partir de ahí, pues, como mencioné, los trajeron los salesianos, pero la arquidiócesis, en un encuentro de evaluación que siempre hacen, vio la necesidad de que los jóvenes tenían que formarse. Y decidieron, pues, acordar con Profa Salesiano para poder traer el programa a la arquidiócesis.
0: Entonces, es como una variante de Profa Salesiano que se llama Profa Arquidiocesano.
1: Exacto.
0: O sea, la vivencia, vamos a decir, de formativa del Profa Salesiano, pues se ajusta, se acopla a las necesidades de la arquidiócesis de Santiago y se hace un programa independiente.
1: más que independiente, es el mismo programa.
2: Okay.
1: Mayormente tiene uno que otros ajustes, pero el programa es el mismo porque el programa trae pautas que no, que son intocables, inmovibles, vamos a decir.
2: Okay.
1: Entonces, el programa es el mismo, tiene uno que otros ajustes porque nosotros ya lo trabajamos de manera arquidiocesana.
0: Ok, yo creo que uno de los factores principales que distingue el profa arquidiocesano del salesiano es como ese secretismo que hay, ¿verdad? Pero vamos a hablar de ese misterio un poquito más adelante. ¿Qué tipo de líderes, Pamela, forma el programa de formación para animadores juveniles profa?
2: Bien, este programa está orientado para jóvenes que sean líderes o estén en proceso de formación para asumir el liderazgo en distintas realidades. Nuestros jóvenes están en su mayoría en pastoral juvenil, trabajan en pastoral adolescentes, a veces también son catequistas. La idea es que todo joven que asuma un rol de liderazgo en los distintos ministerios de nuestras parroquias pueda tener este espacio para formarse. O sea, Profa está diseñado para esos jóvenes que están ya asumiendo el liderazgo en sus grupos o van a asumirlo.
0: Entonces, si está dirigido a líderes, ¿verdad?, que trabajan en las parroquias, en las zonas pastorales, en los diferentes grupos, ¿qué debe de hacer ese líder, ese joven que le interesa formarse en Profa? ¿A quién debe acercarse? ¿Con quién debe solicitar la información? ¿Cómo puede acceder a ser partícipe de este maravilloso programa?
1: Bien, nosotros tenemos lo que es la comisión, como ya durante varios domingos han estado conociendo aquí en el programa, ¿verdad? Entonces, a través de la comisión de cada una de las pastorales y las zonas pastorales, nosotros enviamos las informaciones de cuando hay inducciones, de cuando comienza una nueva generación. Entonces, los coordinadores zonales son los portavoces de llevar la información a sus zonas, a sus parroquias, a su cuasi parroquia, para que esos chicos jóvenes que están interesados en ingresar al programa, pues puedan ingresar.
0: Más o menos, ¿cuánto tiempo hay entre una inducción y otra inducción? ¿Cada cuánto tiempo se hacen inducciones para los jóvenes poder ingresar al programa?
1: Bueno, nosotros llevamos dos generaciones simultáneas, pero últimamente, tú sabes, por el asunto de la pandemia afectó muchos programas.
0: Dímelo a mí, que duramos un gobierno. Mi generación, el IFAS, sí, y la generación siguiente, Gedeón, duramos un gobierno. 4 años, sí, formándonos.
1: Totalmente. Entonces, a raíz de eso, pues nosotros hemos decidido pues llevar el programa una generación al momento. Entonces, okay, ahora mismo, digamos que se toma un año y medio entre una inducción y otra, porque terminando una, entonces iniciamos la siguiente.
0: Okay, okay. Entonces, yo mencionaba ahorita que Profa tiene un elemento como de silencio, de confidencialidad, porque lo que pasa en Profa
1: se queda en Profa.
0: ¿Por qué es tan importante que se resguarden esas vivencias a las siguientes generaciones o los siguientes jóvenes que van a formar parte del programa? O a los jóvenes, por ejemplo, cuando hay dos generaciones simultáneas, que ya están, vamos a suponer, en la cuarta etapa y los muchachos están iniciando en la primera. ¿Por qué es importante que no se les cuente a los jóvenes qué va a pasar en la siguiente etapa?
2: Bueno, como han escuchado, el programa se divide en etapas y de verdad que cada etapa es un regalo muy distinto, tiene una esencia demasiado distinta. Cada vez que llegaba una etapa en mi proceso de formación, yo me preguntaba, ¿y con qué vendrá esta gente? Porque es que ya nos trajeron algo muy especial y yo decía, es que no puede haber algo más especial que esto, pero sorprendentemente sí lo había, sí lo hay. Entonces, es para guardar la esencia de cada etapa, que cada joven tenga una experiencia de fe y formativa distinta y desde su realidad. Entonces, comentar con antelación lo que pasa en cada etapa dañaría un poco lo que es eso, la esencia de cada etapa. Por eso tenemos ese acuerdo.
0: ¿Cuántas etapas son durante todo el programa formativo?
1: Sí, son 7 etapas, como decía mi compañera Pamela, cada uno con su esencia, y por eso es más que por resguardar las etapas, es por resguardar la vivencia del animador. Uh-huh. Porque no es lo mismo que yo viva algo que tú me contaste y ya yo voy con una expectativa, una idea de lo que tú me dijiste, a que yo vaya totalmente abierto a lo que vaya a pasar, a vivir y a disfrutar cada momento de lo que va a pasar. Entonces, por eso es que lo que pasa en Profá
0: se queda en Profá. Sobre todo porque, como mencionaban ustedes, cada etapa tiene una esencia totalmente distinta. La primera etapa nada que ver con la segunda, y cada una, pues, de manera más sorprendente, como decía Pamela. Aquí entre nosotras, eso no lo va a ver nadie.
2: Un secreto.
0: ¿Cuál fue o cuál es su etapa favorita? Porque las marcó. Así que ustedes dicen, Dios mío, esta etapa para mí fue lo más. Por esto, no tienen que dar detalles por qué, pero ¿cuál fue su favorita o las que más la marcó?
2: Bueno, la mía fue la sexta.
0: Nuestra primera etapa juntas.
2: Sí, me acuerdo. La sexta, en la sexta tuve que hacerle frente a uno de mis miedos más grandes. De verdad que sí. Y fue el Señor. Fue mi favorita porque el Señor estuvo en todos lados y me habló de manera muy personal. De verdad que recuerdo cada momento de la etapa y quisiera regresar. Sí. De verdad fue muy desafiante, pero el Señor estuvo muy grande en la sexta.
0: ¿Y la tuya, mana?
1: Ay, Dios mío, la mía no me lo van a creer, pero realmente, a pesar de lo que muchos puedan imaginarse, la mía fue la quinta.
0: Tú y yo coincidimos.
1: ¿De verdad?
0: Sí.
1: Mira, me sorprende porque realmente no he escuchado a mucha gente, pero a mí sí me gustó mucho porque mi quinta, como decía mi compañera Pamela, me hizo vivir momentos como centrados, como caer. Caer ahí y darme cuenta de que Jesús está en mi vida. Entonces, por eso, la quinta.
0: Para mí es un poquito complejo porque yo tengo una favorita, pero hubo una que me impactó más.
1: Sí,
0: porque tú sabes que también depende de cómo vaya el joven con su corazón en ese momento de la etapa. Para mí, la favorita fue la quinta. La quinta, señora, la quinta. Yo no hay que decir más nada. Todo el que ha hecho Profá sabe que la quinta es la quinta. Y en ese momento ya yo sabía que no iba a poder seguir con mi generación. Entonces yo tenía como la nostalgia de que esta etapa tan fuerte, yo la estoy viviendo con mis compañeros de generación, ya por última vez con ellos, de toda esta vivencia de formación. Y fue muy fuerte para mí, fue muy impactante. Pero la sexta, como yo mencionaba que fue mi primera etapa con Pamela, fue un poquito más confrontativa, porque entonces yo iba un poquito como renuente, como este muchacho nuevo, yo no lo conozco. La única gente que yo conozco es Pamela y Armeli, yo voy a hacer coro con ellas dos y ya. Pero el Señor va buscando la forma de moldearnos y trabajarnos dentro de la etapa para sacar eso que necesariamente Él quiere que tú aprendas, que tú identifiques, que tú confrontes en esa etapa. Y qué bueno que podamos compartir un poquito de eso, porque yo quiero ahora que hablemos un poquito de ustedes ya como líderes en el proceso formativo. ¿Cuál es el mayor reto que tienen ustedes para formar jóvenes líderes hoy en día en Profá? Porque ustedes han visto, bueno, quizá Pamela no, porque no tiene tanto tiempo en la comisión, pero la mana ya tiene mucho tiempo, desde que hizo Profá hasta que ha estado en el equipo, y han pasado muchas generaciones de jóvenes por sus manos. ¿Cuáles son esos retos que ustedes ven de formar jóvenes ahora a través del tiempo que van incrementando, verdad? Como van también avanzando los jóvenes.
1: Wow, mira, retos muchísimos, como no te los imaginas. Pero el mayor reto ahora mismo es lo que ofrece la calle a los jóvenes. Porque lo que ellos ven en la calle, ellos sienten y entienden que es lo mejor y que de ahí no van a encontrar nada mejor. Entonces, el nosotros combatir con todo lo que es la música que están saliendo ahora, las vivencias de los jóvenes en la calle, ha sido un reto grandísimo el nosotros arrancar esos jóvenes para traerlos a Jesús. De verdad que sí, eso es un reto increíble.
0: Yo creo que eso se parece mucho a los retos que tiene la pastoral juvenil también a nivel
2: general.
1: Totalmente.
0: Porque tú tienes que ser mejor que el party. Mejor que quedarse acotado viendo Netflix, mejor que quedarse viendo las redes. Tú tienes que ofrecerle un espacio más divertido que salir a bochinchar con las amigas o con los amigos, que irse para la cancha a jugar básquetbol. O sea, es una oferta que tú tienes que hacer, que sobrepasa quizás a veces la capacidad que nosotros como líderes tenemos, pero adivina qué. El Señor llega como el Chapulín Colorado.
1: Claro que sí.
0: A salvarlo porque no contaba con la astucia, ¿verdad? Porque a veces humanamente es complejo poder como sacar tantas herramientas para trabajar con los jóvenes cuando hay tantas cosas que los están distrayendo. Pero el Señor siempre se vota, siempre se vota. Y en ese sentido, mana, Pamela, ¿qué impacto creen ustedes que ha tenido Profá en los jóvenes que han hecho el programa en la Arquidiócesis de Santiago de los Caballeros, sobre todo trabajando en la pastoral juvenil ya de manera general?
1: Mira, yo voy a hablar por mí, pero me atrevo a hablar también por muchos jóvenes. porque siempre que escucho una confesión acerca de Profa de uno de los jóvenes que realizaron el programa, dicen esta frase: yo soy una persona antes y después de Profa totalmente diferente. O sea, antes de Profa yo era alguien increíblemente que no me conocía, y después de Profa totalmente he cambiado, y me atrevo a decirlo por otros y también por mí. El programa de formación para mí fue, mira, yo siempre he sido una persona de iglesia, desde que nací, vamos a decir. Mi familia siempre ha estado en la iglesia, yo he sido catequista toda mi vida. Bueno, en el 2023 fue que dejé de ser catequista, porque precisamente entré al programa y siento que no le estaba dando todo el tiempo necesario a la catequesis, porque el programa demanda mucho tiempo. Entonces, antes de ahí, siempre tuve un Cristo vivo en mi corazón, pero después que yo llegué a Profa, yo dije, wow, es que no es un Cristo vivo, es un Cristo para siempre, es un Cristo que está ahí, es un Cristo que te toca y que nunca te abandona, aunque tú sientas que sí te abandona.
0: Y en cuanto, Pamela, por ejemplo, en cuanto al desarrollo de los jóvenes, tanto de las pastorales, de los departamentos, de los grupos propios de la iglesia, ¿cómo creen ustedes que ha impactado la formación que reciben en Profa en su servicio?
2: Sí, eso iba a comentar. Quien ha hecho Profa se le nota, sin que hable.
0: Sí.
2: Se le nota que ha hecho Profa, porque son los jóvenes que toman iniciativa. Sí. Los jóvenes que no tienen un no en la boca cuando hay una convocatoria para servir. Estos jóvenes son innovadores, creativos. Aunque tengan miedo, lo hacen con miedo, porque dentro del programa se ofrecen herramientas para trabajar con el miedo. Y como me pasó a mí, muchos jóvenes hacen frente con muchos temores y quizás obstáculos para vivir su vida de servicio a plenitud. Entonces, el programa nos da estas herramientas para nosotros vencer estos obstáculos, y se nota en las reuniones pastorales, en las actividades tanto a nivel parroquial como arquidiocesano. Los jóvenes de Profa son los primeros que dicen, estoy aquí, Señor, úsame a mí.
0: Y actualmente vemos, por ejemplo, que la mayoría de los miembros de la Comisión Arquidiocesana de Pastoral Juvenil son jóvenes o que son egresados de Profa o están en proceso formativo.
1: Sí, así es.
0: Y de igual manera en las parroquias, en las capillas y demás. Y siempre me acuerdo de eso y me daba mucha risa, porque uno cree, como diría la mana, el programa tiene muchísimo tiempo, entonces no se sorprende ver gente adulta que dice, ¡ay, yo sé Profa! Sí.
1: En la primera etapa.
0: Entonces, por ejemplo, en mi parroquia hay jóvenes que ya son hoy padres y madres de familia, ya no son jovencitos, que son egresados de Profa, y que también en sus vidas de matrimonio, en sus vidas de sus hogares, ponen a disposición y servicio esas herramientas que han adquirido del programa para esas vivencias. Y nosotros tenemos un amigo que también es miembro del programa y del equipo, que dice que él pone que es egresado de Profa en su currículum, y que de hecho la gente siempre le dice, ah, pero es verdad, dice, sí, yo soy egresado de Profa.
2: ¿Me ayudó?
0: Mira, Pamela,
2: me ayudó a conseguir el último trabajo.
0: Cuéntanos un poquito de esa experiencia, Pamela. ¿Cómo piensas tú que esa persona vio y dijo, mira, ya es egresada de Profa? Uh-huh. ¿Qué te motivó a ponerlo en el currículum, y por qué tú entiendes que eso fue como la clave para que dijeran, esta es la joven perfecta para este trabajo?
2: Formo parte de la elección. Pero, ¿qué pasa? Antes de mí, en el centro donde estoy trabajando, había una chica que hizo Profa, una egresada de Profa, y se destacó. Sí. Entonces, ese amigo que dijo que pusieran Profa en el currículum, me dijo, pon que tú eres egresada del programa y que formas parte del equipo. Entonces, en la entrevista lo dije, y miraron diferente, porque claro, saben que el programa ofrece muchas herramientas, de verdad, que, como dije, me ayudó a vencer muchas cosas, y soy una persona totalmente distinta. Yo iba encaminada, y Profa lo que hice fue darme un empujón. Entonces, por eso, con mucho orgullo, llevo esta camisa, con mucho orgullo digo, yo soy egresada, y ahora formo parte del equipo.
0: ¡Wow! Y eso, dentro de esas herramientas, por ejemplo, que tú mencionas, y es bueno destacar que Profa no solamente trabaja como una faceta de la persona, del joven, sino que trabaja al ser humano en todas sus fases, ¿verdad? En todos sus formatos. Cuéntanos un poquito sobre la integridad, ¿verdad? La forma integral en que Profa trabaja al joven. qué dimensiones de la persona se trabajan dentro del programa?
1: Mira, nosotros trabajamos tres ejes fundamentales. Son fe, vida y acción. En esto, obviamente, se incluye la espiritualidad, pero cuando incluimos el eje vida, pues no solamente nos centramos en la fe, sino que también en la vida del egresado, o sea, en la vida del animador, en todos los aspectos de su vida espiritual, emocional, toda la forma en que nosotros podamos ayudar a los animadores, entonces el programa lo hace.
0: Claro que sí, también de manera profesional, porque basada en mi experiencia, hay una etapa, yo no voy a dar mucho detalle, pero hay una etapa que te ofrece muchísimas herramientas de muchísimas cosas que tú, quizás cuando vas a la etapa, tú no te imaginas que te vas a encontrar con eso, y entiendo que de ahí viene la importancia de que se mantenga como esa confidencialidad para que te sorprenda todo lo que tú vas a ver y todo lo que tú vas a aprender.
1: Claro.
0: Entonces, como ya conociendo un poquito más de ustedes, del programa, de su vivencia como jóvenes líderes dentro del programa, queremos saber, ¿qué les ha enseñado Profa a ustedes? ¿Qué les ha mostrado Profa a ustedes sobre la realidad que viven los jóvenes hoy en día? Porque ahora estamos trabajando con un grupo de jóvenes complejos, con muchas realidades distintas y difíciles también que los jóvenes están enfrentando. ¿Cuál es el panorama de realidades que viven los jóvenes de la Arquidiócesis de Santiago en estos días, más o menos?
2: Bueno, quiero aprovechar este espacio para decir que la situación está delicada.
0: Estamos en crisis.
2: Bueno, yo siempre hago la comparación de que a mi inducción, a la inducción que participé, fueron dos inducciones, y en la que yo participé habían más de 50 jóvenes. En la última inducción que tuvimos, también hicimos dos, pero fue buscando que se integraran más jóvenes y la cantidad fue muy poca. Entonces, solamente tomando como referencia este hecho de la inducción, podemos decir que los jóvenes han perdido quizás este compromiso y lo que implica seguir a Dios. Que aunque es un camino hermoso, precioso, significa que los jóvenes deben asumir compromisos y deben abandonar muchas cosas que quizás ellos no quieran. Entonces, el programa nos ha enseñado eso, que como mencionaban antes, debemos de luchar contra un mundo que va por una dirección y nosotros vamos en otra muy distinta. Entonces, es lo que nos ha mostrado el programa, luchar contra un mundo que ofrece muchas cosas que dan placer. Y nosotros que servimos como instrumento para mostrar un mundo que da felicidad. Entonces, la juventud nos preocupa.
1: A mí me preocupa mucho.
2: Nos está preocupando, pero para eso oramos mucho. Seguimos trabajando y no perdemos la fe. Porque si nosotros dijéramos, no, vamos a dejar de ser profa porque ya casi no hay jóvenes, entonces, ¿qué estaríamos haciendo? No estuviéramos cumpliendo con nuestra misión, pero en eso estamos, manteniendo la fortaleza y la oración, para que el Señor siga llamando a los jóvenes y ellos sigan aceptando ese llamado.
0: ¿Y tú, Mana, claro qué tú piensas de eso?
1: Mira, es lo mismo que hablábamos de los retos que nosotros encontramos ahí afuera, que nos les impiden a los jóvenes, no porque ellos no quieran muchas veces, sino porque, como decía Pamela, eso le ofrece, según ellos, más satisfacción. Pero la verdad es que nosotros trabajamos el programa para un Dios vivo. Eso es lo más real que hay. Porque yo tengo una anécdota de cuando un trabajo que iba a conseguir, bueno, que conseguí, y yo estaba en mi tercera etapa, iba para mi tercera etapa, y el programa, pues sabemos que es de viernes a domingo cada 3 meses. Cuando lo primero que yo dije en la entrevista de trabajo, miren, yo estoy en un programa de formación que es de viernes a domingo. En ese tiempo iba a trabajar hasta sábado. O sea, que iba a necesitar dos permisos días. Cada 3 meses porque me faltaban 4 etapas. Y les dije, está en ustedes si me contratan o no. Porque yo necesito permiso cada 3 meses para terminar mi programa de formación. Ahora mismo, tristemente, cabe destacar que me llamaron y me contrataron con mis condiciones, claro que sí. Pero ahora mismo los jóvenes no tienen esa convicción de decir, no, mira, yo sé que hay un Dios y yo voy a seguir ese Dios, uh-huh. sino que se dejan enamorar por lo que está afuera. Y eso, nosotros estamos combatiendo con eso, pero combatiendo, como dice Pamela, con la fe puesta en el Señor y orando todo lo que tenemos que orar, porque si llegan 20, si llegan 30, si llegan 40, esos 40 era lo que el Señor quería, que se formaran. Y a través de esos 40, pues yo sé que van a llegar 50 más.
0: Amén, amén, amén. Así mismo, hermana. Y mira, eso que tú mencionas está muy interesante en la parte que tú dices que a los jóvenes les hace falta o les da miedo como trazar sus propias pautas y poner sus condiciones. Y por ejemplo, un ejemplo perfecto es ese del trabajo que tú mencionas. Quizás como está la cosa de difícil, tú lo piensas dos veces. Para tú decir, mira, yo no puedo, o yo puedo hacer el trabajo, tomar el trabajo, pero tienen que considerar este espacio para yo participar del programa. O yo tengo que sacar, no solamente el trabajo, sino de mi tiempo de descanso, por ejemplo, comprometer ese fin de semana cada cierto tiempo. O yo tengo que sacar de mi tiempo de familia ese fin de semana cada cierto tiempo. O de mi tiempo de con mi novio, de mi tiempo con cualquier relación, cualquier aspecto. Y lo ponen en balanza. Y muchas veces lo otro tiene mayor peso y eso nos manda o nos cuestiona, ¿verdad? ¿Qué tan importante realmente es Dios para nosotros? Y no de la boca para afuera. Uh-huh. Porque de la boca para afuera es muy fácil decir, yo creo en Dios. Dios es lo más importante, el número uno en mi vida. Uh-huh. Y cuando tú le dices, mira, hay que levantarse para la misa a las 7 de la mañana.
1: Todos los días
0: yo me levanto temprano. Y el único día que yo puedo levantarme tarde es el domingo y no van.
2: Sí.
0: Entonces, eso de la boca para afuera, que Dios es lo más importante y que Dios es el centro de sus vidas. Pero bueno, está como complicado el panorama, pero no hay que perder la fe de que el Señor va a dar las herramientas y va a poner la disposición en esos corazones que Él quiere atraer a sus pies.
1: Claro que sí.
0: Entonces, en ese sentido que hablamos de que son etapas, como tú mencionabas, Mana, de un fin de semana cada 3 meses por 7 etapas, es un tiempo prolongado, 1 año y medio más o menos de formación. ¿Cómo ustedes, como equipo, tratan de mantener el compromiso de los jóvenes para que etapa tras etapa lleguen, que no se queden botados, porque es muy difícil cuando tú le ofreces al joven un proceso de formación en un fin de semana, van 60, 100, porque es un fin de semana y ya, pero cuando el compromiso es mayor y demanda tanto tiempo y tanta responsabilidad, ¿cómo ustedes, desde el equipo del programa de formación para animadores juveniles, tratan de mantener esa chispa, ese compromiso en los jóvenes para que cada fin de semana lleguen?
1: Mira, eso conlleva un seguimiento grandísimo.
0: Te escribo.
1: Yo iba a decir como tú no te lo imaginas, pero no es cierto. Tú sí te lo imaginas porque hiciste el programa.
0: Un saludo para mi amado guía, Juan Miguel. Doc, donde estés, Dios te bendiga, te acompañe y te dé muchos éxitos.
1: Exactamente en eso. Primero, a los animadores se le asignan guías que deben de estar pues pendiente de ellos en cada una de las cosas, en las asignaciones que se le pone, pero también de su vida en general, o sea, pendiente de cada cosa de ellos, porque con ese seguimiento es que nosotros logramos, por lo menos de nuestra parte, que los chicos se enamoren y sigan yendo al programa. Obviamente, ¿verdad? Y no menos importante, con cada esencia de la etapa. O sea, cada etapa, como mencionamos antes, al ser diferente, al ser una totalmente diferente a la otra, pues eso hace que los chicos digan, cónchale, ¿qué será la próxima etapa? Yo tengo que ir y den todo por ir. O sea, nosotros tenemos casos de jóvenes que han hecho que, mira, que si tienen que pedir permiso, o sea, hacen de tripa corazones para no dejar una generación o para no faltar en una etapa. Entonces, la esencia de la etapa, pero también el seguimiento de los guías.
0: Y tú también, pues, como equipo, o sea, el equipo también les facilita las herramientas. Por ejemplo, si tienen que llevar un permiso a un trabajo, una carta, el equipo le proporciona esa carta para el trabajo, para la universidad, para la escuela, lo que sea.
1: Todo.
0: Yo una vez tuve que solicitar una carta porque yo tenía un parcial, un viernes. Y yo dije, bueno, profe, usted decida. O me lo da antes o yo lo cojo fuera de fecha y yo pago mi dinero feliz porque yo no me voy a quedar por un examen. Uh-huh. Y también así el equipo mismo, pues, hace alguna flexibilidad en caso de que, por ejemplo, si el joven tiene un examen, qué sé yo, a las 5 de la tarde y hay que estar a las 4 en el lugar de la etapa, pues llega a las 6:30 y te esperamos, se evalúa y se pueden tomar esas consideraciones para que no se vayan a quedar y que porque tienen clase a las 5 de la tarde. Eso se puede manejar.
2: Se agotan entonces todos los medios.
0: Claro que sí, Pamela. Entonces, yo sé que la conversación está interesante, que ustedes quieren seguir conociendo un poquito más de Profá, pero todo eso lo vamos a ver después de la pausa. Quédense ahí con nosotros porque volvemos en breve.

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0: Estamos de regreso con este su espacio Cristo Joven TV a través de Luz Divina TV, el canal de la fe, y a través de nuestras redes sociales en Luz Divina TV y la Pastoral Juvenil de Santiago. Estamos conversando hoy con las jóvenes que pertenecen al equipo del programa de formación para animadores juveniles PROFA, que nos han contado un poquito sobre el programa, qué hace PROFA, cuáles jóvenes va dirigido, a dónde deben acercarse los jóvenes para participar y todo el proceso de la vivencia de este programa maravilloso que yo estoy segura, desde mi experiencia y desde la de todos en esta mesa, que cambia vidas. Y pues en esa sintonía seguimos aquí y agradecemos a Pamela Filión y a Eduvigis Tavera, cariñosamente la mana, quien hoy nos acompaña en este espacio para conversar un poquito de PROFA e invitarles a ustedes, a ti joven que me ves, que todavía no has hecho el programa, ¿qué estás esperando? Acércate a tu coordinador zonal, a tu coordinador parroquial, a alguien del equipo, de la comisión, y haz PROFA porque te estás perdiendo de muchísimo. Mana Pamela, estamos de vuelta con la audiencia maravillosa que nos ve a través de Luz Divina TV y por supuesto también a través de las redes sociales. Y ya conversamos un poquito, ¿verdad?, de todo lo que tiene que ver con PROFA, con los jóvenes y todo eso. Ya hablamos de las etapas, de cada cuánto tiempo se vive una etapa, de que cada etapa tiene una dinámica distinta, que tiene una mística distinta. Pero después del programa, ¿qué? ¿Qué pasa cuando los jóvenes terminan las 7 etapas? ¿Cómo ustedes garantizan que ese joven mantenga viva esa formación más allá de las paredes del espacio donde esté desarrollándose la etapa en ese momento?
1: Mira, el programa consta de algo que se llama proyecto. O sea, los chicos tienen que hacer un proyecto para poder estar en el programa. Digamos que ese proyecto está basado en su pastoral o en su grupo, ya sea, por ejemplo, tuvimos un chico que ahora es parte del equipo que lo basó en su grupo que era arte y cultura. Entonces, dependiendo de dónde tú sirvas en la iglesia, pues ahí tú basas tu proyecto. Ese proyecto, pues, garantiza de que los jóvenes puedan continuar. No obstante, a los jóvenes se les da un tiempo para de 1 o 2 años para que puedan desarrollarse en sus pastorales. Entonces, siempre estamos pendientes, claro que sí, se les escribe de vez en cuando para ver cómo van. Y como nosotros vivimos, ¿verdad?, en este mundo grande pero chiquito, que es la pastoral, pues siempre estamos viendo que los vemos en alguna actividad que diocesana o en alguna actividad zonal. También ellos nos invitan muchas veces, aún después de salir de del programa, nos invitan que vayan a ver alguna actividad que ellos han hecho.
0: Sí. ¿Y tú, Pamela?
2: Sí, también ofrecemos espacios de convivencia. Por ejemplo, tenemos el encuentro de egresados que se hace cada cierto tiempo. Un espacio perfecto para hablar de todo esto con más libertad, porque quizás en este espacio no podemos ofrecer muchos detalles, pero allá nosotros hablamos y hablamos y no nos da el tiempo para terminar de hablar.
0: Uno goza mucho, sí, sobre todo contando anécdotas y vivencias de esa maravillosa quinta, de la sexta, que es tan compleja.
1: No, de la séptima también.
0: Te
1: voy a decir algo.
0: La séptima,
1: nadie quiere llegar.
0: No,
1: porque se pone nostálgico. Comienzan a sufrir. Ay, la séptima.
0: Mira, uno llora ya, mucho.
1: Ay, sí.
0: Cuando uno ve que se está acercando ese fin de semana de la séptima y que tú sabes que ya se acabó el hacer tu maleta cada fin de semana, después de 3 meses, que tú vas a ver a tus hermanos. Y cuando uno se mira, uno se encuentra en las actividades, por ejemplo, fuera de la etapa. Supongamos que tenemos etapa 1 y 2 y después cayó Día de la Juventud y tú te encuentras con tus hermanos de generación y eso como una algarabía, como que tú no has visto a esa gente en 10 años.
2: Sí.
1: Ay, no, Dios mío. Lo que pasa es que, mira, Ashley, cuando uno entra a PROFA, uno se vuelve familia.
0: Sí.
1: Entonces, como nosotros, eso es algo también que nosotros incentivamos muchos. Cuando, o sea, siempre que uno se ve, incluso uno sale y dice, ay, vamos a hacer un mini encuentro de egresado de la generación. Ahí se juntan todos, o por lo menos los que pueden, y van y comen, y hacen, o sea, porque es que PROFA te vuelve familia. O sea, ya cuando llega la séptima etapa, uno se vuelve nostálgico, es porque uno va a extrañar eso, porque ya tú tenías
0: la vivencia,
1: eso en tu chic, como de cada 3 meses tengo que hacer mi maleta, tengo que ir a vivir, tengo que ir a dar todo lo que el Señor quiera de mí y adquirir lo que el Señor tiene para mí. Uh-huh. Entonces, llegar a la séptima te cambia el chip y tú dices, wow.
0: Ya se acabó, ya no hay otro fin de semana.
1: Ya se acabó, pero para eso tenemos, como dijo mi compañera Pamela, pues los encuentros de egresados.
0: Yo he participado de 2 encuentros de egresados ya. Yo creo que la vivencia del encuentro es como más mística todavía que las propias etapas, porque tú tienes, sí, como decía Pamela, la libertad de poder expresar tu vivencia y de contar tus experiencias, porque aunque la vivencia de la etapa en sí es la misma, cada generación y cada persona de manera particular la vive distinto. Sí. O sea, las cosas que te impactan a ti quizá para mí pasan desapercibida, pero para ti hay un momento que tú dices, esto fue culmen en esta etapa para mí, y qué sé yo, cada quien de manera particular. Qué chulo. Entonces, ustedes en ese proceso de liderar el programa de formación han visto muchas vidas transformarse, muchas vidas. ¿Cómo se manifiesta ese cambio en los jóvenes antes y después de haber pasado por las manos de ustedes en el programa de formación?
2: Bueno, algo que me llega a la mente súper rápido es precisamente esto. Sí. Hay jóvenes que hablarles de tomar un micrófono es como decirle, ah, sí, muérete.
0: Sí, lo más grande.
2: Sí, es horrible para ellos y tiemblan y se les ve, pero cuando terminan, entonces estos jóvenes son los que están animando, los jóvenes que están tomando micrófonos para las actividades, y eso habla mucho porque no solamente manejo escénico, sino vencer miedos, uh-huh, que es lo que hace el programa y es algo que yo voy a recalcar siempre, porque los jóvenes tienen la oportunidad de en una, tenemos 7 etapas, y durante esas 7 etapas tú tienes 7 oportunidades para enfrentar cosas que quizás tú no te das el espacio de hacer fuera de. Entonces, se traduce de esa manera. Jóvenes que antes tenían miedo, ya tienen la disposición y la valentía de enfrentarlos.
0: Aunque sea con miedo, lo hacen.
2: Lo hacen.
0: Y, por ejemplo, a mí me da mucha... Me parece interesante, me parece curioso, basada en mi experiencia, que me ha tocado afrontar situaciones de trabajo en las que, de manera inconsciente, yo utilizo una herramienta aprendida en Profa, por ejemplo, para resolver X cosa, tal situación, o las mismas relaciones interpersonales, por ejemplo, cómo se trabaja desde el valor de la fe, el, uh-huh, tu poder asociarte con los demás, que es una de las cosas que también se trabaja en la manera integral de Profa, ¿no? Y cuando yo me doy cuenta, digo, pero oye, yo aprendí esto en Profa, y mira cómo estoy aquí aplicándolo en mi área laboral, por ejemplo. Y es una experiencia que a mí, cuando me descubro haciéndolo, viviéndolo, me divierte tanto. Digo, Señor, tú te botas siempre. Tú, oye, cuando uno menos se lo espera, el Señor te dice, hey, estoy aquí. Y mira, de todo lo que te he dado, mira cómo tú le sacas provecho en todos los espacios donde yo te pongo. Y qué maravilloso. Papá Dios, qué chulo. Pero ya hemos hablado como mucho del programa, ¿verdad? Y de los muchachos, de la vivencia. Y nosotros queremos conocerla a ustedes. Porque ustedes, aparte de ser del equipo, ya pasaron por el proceso de formación, ¿verdad? Porque sí, para ser miembro del equipo usted debe haber hecho el programa. Entonces, claro, yo quiero saber, ¿en qué momento ustedes, de manera particular, la Mana y Pamela dijeron, ay Dios mío, el Señor está marcando un antes y un después en mi vida porque yo estoy aquí en este programa? ¿En qué momento ustedes se dieron cuenta de que el Señor dijo, mira, ya tú no eres la misma porque yo te puse aquí y aquí yo lo que tengo para ti es esto y quiero que tú cambies, que tú te conviertas hacia ese otro paso, hacia esa otra forma de vida que yo tengo preparada para ti?
1: Wow, mira.
0: Dice que está fuerte. Comenzamos
1: está potente. Está fuerte, wow. Pero voy a decir algo. Aquí voy a hablar. Mira, en mi 6ta etapa, yo tuve un proceso difícil. Porque mi tía, con la que yo adquirí todo, bueno, con una de las que yo adquirí, más toda esta parte religiosa del catecismo y eso, estaba pasando por un proceso de cáncer. Entonces, yo recuerdo que yo me fui a mi 6ta etapa. Ella incluso fue una de las personas que me empujó a yo llegar a Profa. Y yo me fui a mi 6ta etapa con el corazón arrugado.
0: Teniendo que dejar el teléfono.
1: Yo soy todo. Muy llorona.
0: Puedes llorar aquí, esto es un espacio seguro.
1: Yo soy súper llorona. Y yo me fui súper, súper down porque mi tía estaba interna, mi tía era sobreviviente de cáncer 8 años atrás y le había vuelto el cáncer. Tú sabes que cuando el cáncer regresa, tristemente, regresa allá es para acabar contigo. Es muy difícil, vamos a decir. Y tú sabes que tú irte como 3 días sin teléfono, con la esencia que ya ustedes conocen de la cesta.
0: Es complejo.
1: Es difícil. Cuando yo me fui a mi cesta, obviamente no sabía lo que iba a encontrar ahí, pero yo me fui muy acongojada. Y cuando llegué ahí, oh Cristo amado, wow. La verdad que la cesta fue la etapa que más me tocó. Fue donde el Señor me dijo, mira, esto es para ti, esto es lo que yo tengo para ti. Y yo estoy contigo, aunque a veces tú no lo sientas, aunque a veces tú creas que no, yo sí estoy contigo. Yo soy parte de tu vida. Y nunca te voy a abandonar. Con decirte que después que yo llegué de mi cesta, mi tía murió como a las 3 semanas.
0: O sea, que el Señor te dio la oportunidad de vivir tu etapa tranquila, de poder llegar, despedirte, acompañarla.
1: Fue, y sobre todo cuando mi tía, incluso mi tía siempre fue una persona muy, muy de iglesia. Y incluso cuando ella murió, yo me di cuenta de que el Señor sí está en mi vida, porque tú no lo vas a creer, pero mi tía murió un 24 de septiembre, el día de la Virgen de las Mercedes.
0: Wow.
1: Y mi etapa fue en agosto. Y de verdad, o sea, la cesta, yo no la voy a olvidar. Tú sabes que ahorita hablábamos de cuál fue tu etapa favorita. Y yo mencioné la quinta, por la vivencia de la quinta. Pero como tú dices, la que me marcó, la que me dijo y la que me enseñó todo lo que el Señor quería darme fue en la cesta.
0: Tú y yo tuvimos un proceso complicado en la sexta etapa, con una situación emocional compleja, sí. Y el Señor busca como esas herramientas, esos espacios para decirte a ti que no importa qué tan difícil sea la situación afuera, el Señor siempre está contigo. Gracias, mana, por compartir ese testimonio. Yo sé que es difícil a veces como uno abrirse y contar cosas personales que te marcan y te laceran el corazón también recordarlas en un espacio que no lo va a ver mucha gente, nada más nosotros. Callado, tú sabes, sí, calladitos, nosotros solamente. Gracias de todo corazón por contarnos esta parte de tu experiencia. Claro, Pamela.
2: Sí. Bueno, de mi parte, el programa completo fue un recordatorio de... Hola Pamela, estoy aquí, de parte del Señor. En la primera etapa ya yo dije, no vuelvo para acá, qué horrible es esto. Dije yo en mi primera.
0: Yo creo que yo sé por qué.
2: Horrible, yo decía, una persona que en ese tiempo yo tenía como 16 años, 17, y yo tenía todo ese tiempo trabajando en la iglesia, pero era algo totalmente diferente. Y yo llegué y yo dije, no vuelvo para acá. Comencé a llorar, era terrible, y se me acercó una guía en ese momento, ella me acompañó y me dijo,

0: que ya yo había terminado el trabajo, que yo podía servir sin ningún tipo de problemas, pero entonces el señor dijo, no, hay mucho que
1: Que
0: trabajar
1: trabajar.
0: todavía. Entonces removió muchas inquietudes y recuerdo que lo hizo a través de mis hermanos también, que quiero aprovechar el momento para saludar a mi Gedeón hermoso.
1: Ay, yo soy parte de Gedeón. El saludo también me llega a
0: Ah,
1: mí en
0: no, no,
1: esta
0: no,
1: mesa.
0: espérate. Pues yo voy a aprovechar para
1: Gedeón,
0: saludar a mis hermanos de Midrash. Claro que sí.
1: entonces yo tengo que ponerme, tengo que enfriarme yo, porque si solamente le hago
0: Ah,
1: bochincha a Gedeón,
0: claro.
1: me pongo más caliente que el sol de la 1 de la tarde. Porque como yo mencioné ahorita, yo soy como un simbionte,
0: Una mezcla
1: una
0: de dos.
1: mezcla de dos generaciones a las cuales amo con todo mi corazón a cada persona de manera particular. Mi primera generación, Elifaz, que siempre seré de ustedes, siempre, siempre, siempre seré de ustedes. Y de Gedeón, que también siempre seré de ustedes. Somos todos uno. En mi corazón, todas las vivencias con mis dos etapas son mis dos familias que el Señor me ha regalado y que yo no sé cómo habría sido la vivencia sin unos y los otros en las diferentes etapas. O sea, yo no me imagino mi sexta, por ejemplo, con otra etapa. O yo no me imagino mi primera o mi quinta con una
0: Total.
1: etapa distinta que no fuera Elifaz. Así que un
0: Otra
1: abrazo
0: generación.
1: a todos mis hermanos.
0: Cierto.
1: Hablábamos, bueno, yo creo que ya eso está de más porque ya la mana habló también de esa parte y demás. Pero Pamela, te voy a preguntar a ti porque ya la mana dijo muchas cosas
0: Esa
1: aquí.
0: cara me dice que viene fuerte.
1: Bueno, ustedes querían venir, ¿no? Vamos a aprovechar que están. Vamos a aprovechar que están. Tú mencionabas que Profá, de manera particular en la sexta etapa, removió muchas inquietudes, ¿verdad? Toca muchas heridas personales, muchas situaciones de tu historia de vida. ¿Qué significó para ti? Tú no tienes que contarnos cuál fue esa situación, pero ¿qué significó para ti ver que el Señor en esa etapa te removió como ese ramito de la mata de tu vida que quizás tú estabas ignorando, que no te estabas dando cuenta de que realmente representaba una situación que había que trabajar en ella? ¿Cómo fue para ti darte cuenta que el Señor me está hablando en esta situación compleja que me está confrontando?
0: Fue terrible, Ash, porque yo no quería. Él me decía, por ahí es, y yo no, todavía yo puedo ir por ahí y puedo incluirte a ti en eso.
1: Sí.
0: Pero fue eso, fue terrible, porque yo tenía la cabeza, yo tenía la mirada así, yo no quería ir, pero el Señor me estaba mostrando y me lo mostró de todas las maneras posibles, de todas. O sea, el Señor agotó todos los recursos conmigo y al final, como dice la gente, tuvo que darme en la pared para yo hacerle caso. Entonces fue eso, fue un camino muy doloroso, bastante, fue un camino que abrió muchas heridas, pero que también cerró muchas otras. Entonces fue un recordatorio del amor de Dios en todas las expresiones. Si pudiera contarlo, lo hiciera para que entendieran, pero también es parte de en algún día un testimonio más grande que el Señor va a hacer con mi vida.
1: Amén, amén. Algo que tú mencionas que a mí me marca, que tú decías que yo no quería. O sea, a veces cuando el Señor te pone a ti de frente con esa situación que a ti te confronta, tú no quieres. Tú no
0: Sí.
1: quieres abrir el paso a que el Señor trabaje, a que el Señor haga su obra en ti, porque uno sabe que es doloroso, que es complejo. Y tú me dices, Ashley, tú sabes. Y yo creo que sí, y me atrevo a decir esto aquí, porque yo entiendo que no transgrede la línea de la
0: De la
1: del silencio, sí, de la
0: confidencialidad.
1: confidencialidad. Pero yo recuerdo que cuando yo llegué a la sexta etapa, yo le comentaba a Pamela, fue un proceso complejo para mí porque yo estaba llegando con una generación totalmente distinta, que a la única persona que yo le tenía confianza como de cerca era Pamela, porque ya somos amigas de mucho tiempo de la zona Los Salados, mi hermana, señores, cuidado. Y yo venía como renuente con esta etapa de gente que yo no conozco, entonces también estaba por un lado el temor de que ellos son una etapa, para el colmo son chin, o sea que son muy pegados, se quieren mucho, ellos van a abrirse lo suficiente para que yo también quepa en ese chin. O sea, cuando es una generación que es tan afianzada como es Gedeón, el temor como a no ser aceptada o quizás a no tener el mismo grado de confianza te invade, pero es lo natural porque cómo yo voy a tener la misma confianza contigo que te conozco hace 10 años que contigo que te
0: Imposible.
1: conozco desde ayer, o sea, es imposible. Es un proceso de adaptación y de aceptación. Pero yo recuerdo que yo llegué con una situación de rencor importante, muy importante, porque yo venía de
0: Wow.
1: una vivencia de varios meses fuera del país y ahí yo
0: Ah,
1: tuve
0: sí,
1: una
0: lo
1: situación
0: recuerdo.
1: con una persona que a mí me marcó y pues yo jamás pensé que esa persona en particular iba a hacer una cosa así conmigo para mi vida. Y yo venía que yo no iba a perdonar a esa persona.

0: sea, que yo no estaba lista para perdonar. Y el Señor me dijo en la sexta, mira muchacha, tú no
1: Dios
0: te
1: dice
0: gobiernas.
1: que no.
0: Aquí tú vas a tomar la decisión. Yo te perdono que tú no digas, la perdoné de la boca para afuera y que sea verdad. Pero en esta etapa tú vas a tomar la decisión de decir, mira, hoy yo decido que voy a empezar a perdonarte, a sanar ese proceso, quizá no por ti, pero sí por mí. Y es una de las formas en la que el Señor pues va transformando eso, esas cositas, ¿verdad?, de nuestras vidas
1: Claro.
0: que hay que mejorar para poder servir con amor. Y ya pues en esa sintonía, para ir cerrando también, ¿cómo entienden ustedes que Profá, indistintamente de las herramientas que les ha ofrecido para liderar, de los espacios de encuentro personales y espirituales, cómo entienden ustedes que Profá en toda su esencia les ha permitido a ustedes ser mejores líderes que lo que eran antes de entrar al programa?
1: Bueno. Como dije ahorita, Profá cambia vidas, o sea, una vida antes y una vida después de Profá. Entiendo que todas y cada una de las vivencias de Profá son necesarias para que yo sea otra Eduviges o la mana, como ustedes quieran decirme. Porque el conocer a Dios no es simplemente decirlo, yo conozco a Dios de la boca para afuera. El conocer a Dios es realmente tener un encuentro con el Señor. Y el tener un encuentro con el Señor puede que no se dé en la primera, en la segunda, en la tercera, pero en alguna, cuando el Señor diga, aquí es, como dice Pamela, y te choque contra la pared, aunque tú no quieras, ahí es. Entonces, totalmente, Profá me ha dado herramientas para yo decir que gracias a Profá yo soy un Eduviges diferente.
2: Y por mi parte, como mencionaba anteriormente, yo tenía 16 años sirviendo, para decir. Porque yo siempre digo, yo estaba en la iglesia desde la barriga de mi
0: Desde que
2: mamá.
0: te tiran al mundo.
2: Pero cuando conocí Profá, yo sabía quién era el Señor. Y en Profá lo conocí. Durante todo mi proceso de formación, conocí cosas diferentes de nuestro Señor. Entonces, de manera general, siento que más allá de las herramientas, más allá de las estrategias, más allá de la formación y la capacitación, es el amor de Dios. Identificarlo en cada cosa. Es saber, pues, identificar, determinar dónde está. Me abrió los ojos, profa. Yo estaba quizás no tan ciega, pero estaba un poquito ciega.
0: Más o menos.
1: Ahí,
0: Ah, mírenle los lentes,
1: ahí.
0: mírenle los lentes. Ella estaba más ciega
1: Ahí,
0: todavía.
1: ahí.
0: Sí.
2: Entonces, el Señor tras cada etapa me quitaba una venda más. Y hoy en día no es que no tenga, todavía me falta muchísimo, me falta mucha formación, me
1: Claro.
2: falta conocerle más, pero durante ese proceso de formación el Señor me dio la oportunidad de conocer un poquito más de Él y gracias a eso yo puedo ser una Pamela distinta, que sirva de manera distinta, que sirva con amor, que sirva desde la realidad, que no romantice las cosas, que lo haga de una forma realista, que busque herramientas, que gestione, que tome iniciativas, que actúe hasta con miedo. Es algo que voy a repetir mucho, porque es que yo tenía mucho miedo. Y en
0: Sobre todo miedo a los
2: profa.
0: micrófonos. Mírala cómo está aquí, ¿eh?
1: Muy desenvuelta ella.
2: Sí. Y el Señor entonces me dijo, Pamela, con miedo se puede. Y aquí estamos.
0: Amén, amén. Mana, tú mencionabas que Profá está a nivel arquidiocesano desde el 2007. ¿Cuántas generaciones ha egresado Profá y actualmente en qué están aún? Cuéntame.
1: Bueno, pues como ya la mencionaste, Nahum es la número 18, lo que quiere decir que antes de Nahum, pues ya pasaron 17 generaciones. Es increíble. Nahum es una generación. Mira, desde que yo estoy en el programa, yo he visto pasar 4 o 5 generaciones más o menos. Y Nahum me ha sorprendido mucho. Te voy a decir por qué. Porque las generaciones anteriores, yo te dije antes que Profá es familia, eso es lo primero. Entonces, en las generaciones anteriores yo veía sí que Profá es familia, pero Nahum, desde el día uno, es más, me atrevo a decir que desde la inducción ellos se volvieron familia.
0: Wow,
1: Y
0: sí.
1: es increíble decir que si habían dos, tres, creo que se conocían así como que eran amiguitos, que fueron juntos, eran muchos, o son muchos. Los demás se conocieron en la inducción. En la primera inducción que hicimos, estaban así como cada quien por su lado. Y cuando ellos llegaron, como a la mitad de la inducción, que teníamos una dinámica, si no me recuerdo, yo dije, ¿y estos son los mismos que estaban aquí esta mañana?
0: Ya se quieren,
1: o sea, que estaban
0: se
1: a las 8. Sí. ¿Cómo es esto posible? O sea, de verdad. Y mira, ¿sabes por qué te digo esto? Porque en las demás, en las generaciones anteriores, en la segunda, tercera etapa se quedaban muchos chicos.
0: Sí, sí.
1: Pues tú no me vas a creer que en esta generación, que apenas van en su tercera etapa, que conste que cabe destacar que la vivimos el fin de semana pasado, y ellos solamente se han quedado dos.
0: Wow.
1: Por cosas estrictamente obligatorias, porque mira, se buscó todas las formas posibles, porque ellos tampoco querían quedarse.
0: Eso habla de una hermandad muy fuerte, y yo creo que es una de las cosas más bonitas que te que te da Profa, los hermanos para toda la vida.
1: Totalmente.
0: Eso es así. Yo veo gente de en los encuentros de egresados, gente de la primera generación, que mi hermano, que ya están casados, que tienen familia, que tienen muchachos, y es la misma, el mismo amor, la misma hermandad, ese mismo sentido de familiaridad. Y bueno, yo creo que ya hemos llegado pues al final de este conversatorio. Gracias, Eduvigis, gracias, Mana. Gracias, Pamela, por decir que sí a este llamado del Señor, aún con miedo, amiga. Gracias por estar aquí. Gracias también por ampliar un poquito los conocimientos sobre el programa de formación para aquellos jóvenes que quizás no lo conocen. Y ya para ir concluyendo, yo voy a decir una frase. Ustedes van a decir lo primero que le llegue a la cabeza. No lo piensen mucho.
1: Okay.
0: Yo voy a decir, Profa, para mí es, y usted va a decir lo primero que usted piense.
1: Perfecto.
0: Mana, Profa, para ti es
1: amor y familia.
0: Profa, para ti es
2: familia.
0: Profa, para mí es lo mejor. Un cambio de vida. Gracias a ustedes, ¿verdad que sí? Gracias a ustedes en sus hogares por decir que sí cada domingo a las 8 de la noche a este programa, a este espacio Cristo Joven TV, que llega a ustedes para contarles un poquito sobre el panorama de la pastoral juvenil de Santiago, de esta arquidiócesis que trabaja con tanto amor, que sirve con tanto amor. Gracias también por seguirnos en las redes sociales de Luz Divina TV, de la pastoral juvenil de Santiago, donde todas las cosas que hace la pastoral, ahí están. Vaya, busque, mire, dé una brechadita, dé like, comente, claro que sí. Y nada, yo creo que antes de irnos sería propicio, si la mana quiere, que haga una oración pequeñita para despedirnos, para que la gente que nos ve también se quede con la bendición.
1: Pero claro que sí, porque verdad, todo esto es por y para el Señor.
0: Amén.
1: Entonces, hay que ponerlo a Él siempre. Pues nada, en el nombre del Padre, del Hijo y del Espíritu Santo. Amén. Amén. Padre amado, te damos las gracias primero por habernos permitido estar aquí este domingo, por habernos permitido dar a conocer pues este maravilloso programa. Gracias por cada uno de los jóvenes, Señor, cada uno de ellos que están ahí afuera. Tú sabes que nosotros estamos aquí como simples instrumentos tuyos para traerlos hacia ti. Bendícenos, Señor, bendice a las personas que pusieron en pie este maravilloso programa para poder con esto tener un granito de arena, pues, y atraer a más jóvenes hacia tus pies, Señor. Bendice a todos y cada uno de las personas que son pertenecientes a la comisión, que siempre están dándolo todo para que los jóvenes no se pierdan. Y nada, échanos tu bendición, que nosotros hoy la recibimos en el nombre del Padre, del Hijo y del Espíritu Santo. Amén.
0: Amén, amén. Y a ustedes, nada, nos vemos el próximo domingo en Cristo Joven TV. Hasta la próxima.

la certeza de la fe, la certeza de la esperanza y el amor perfecto. Con respeto, lancemos puentes. Reconciliémonos, hermanos y hermanas. En diciembre celebramos el gran puente que Dios lanzó a la humanidad para que nosotros nos reconciliemos con Él. Lanzó el puente de su Hijo. Crucémoslo en el amor, en la paz, para encontrarnos con nuestro Padre Dios en la plenitud de su vida.

Cuando en tu vida lleguen las tensiones, las dificultades y los problemas, el mejor camino que has de recorrer es el trayecto hacia el diálogo, a la oración y al encuentro con la comunidad, con los hermanos. Así se resuelven las tensiones, así se resuelven los problemas y las dificultades. Es precisamente lo que nos enseña el capítulo 15 del libro de los Hechos de los Apóstoles. En este capítulo, que debemos ver con mucha atención, porque trata de una dificultad en la iglesia naciente, y a veces nosotros, cuando pensamos en nuestra iglesia, en nuestra comunidad, no nos imaginamos que en los mismos tiempos de su nacimiento,

necesidades, porque ciertamente nuestra iglesia pasa por situaciones muy difíciles y nuevas, vamos a decir, en estos tiempos. Pero en los primeros tiempos de la

único que Pablo está pidiendo, la fe y el amor en Cristo Jesús que nos ha salvado en la cruz y en la resurrección. Pero también hay otros predicadores que también son, y es el mismo tema que está aquí presente en el capítulo 15, los de lengua hebrea.

entonces a estos cristianos, mientras Pablo y Bernabé los bautizaban, formaban las comunidades, luego venían otros predicadores y les decían que tenían que circuncidarse. Entonces el cristiano, el que cree en Dios, cuando escucha varios predicadores distintos, pues aquí entra lo que se llama la confusión interna. Bueno, pues estos nos dijeron que sigamos a Cristo y que amemos, y punto. Entonces ahora estos nos dicen que para salvarnos obligatoriamente hay que circuncidarse. Pues pasa lo mismo también hoy día, cuando hay muchos cristianos que ya hoy van a una parroquia, van a una iglesia católica, orientan a uno de sus hijos a una catequesis, pero luego ya lo envían a un culto, a una predicación con alguien que no es católico. Entonces, ¿qué es lo que se está produciendo en el interior? Es una confusión, porque a veces, y como nos lo presenta el texto, dentro de una misma fe hay varias posturas distintas. ¿Y cuál fue el camino ante estos problemas? Volver a Jerusalén, a ir a consultar a la iglesia. Pablo y Bernabé se ponen en camino y vuelven a Jerusalén. Y es interesante, allí llegan ellos y empiezan a contar a los hermanos la alegría de cómo tantas personas han abrazado la fe y están todos gozosos escuchando a Pablo y Bernabé. Sin embargo, los cristianos, los fariseos que ya habían venido al cristianismo, vuelven y suenan, pero deben circuncidarse, si no, no van para ningún lado. Aquí está el problema. Sin embargo, ese problema hay que debatirlo, hay que llevarlo al diálogo en la comunidad, porque en el diálogo comunitario decide el Espíritu Santo. Esto es lo que se conoce, hermanos y hermanas, como el Concilio de Jerusalén. El concilio es la reunión de todos los obispos, los dirigentes, todos los presbíteros, obispos, para discutir este tema fundamental de la fe. Asimismo, como hubo este concilio en Jerusalén, que según la historia fue a mediados del año 50, fue el primero, han habido otros concilios que son ecuménicos, plenarios. Por ejemplo, en Nicea hubo otro concilio en el 325 y luego hubo un segundo concilio en Nicea. En Constantinopla hubo 4 concilios en la historia de nuestra iglesia. Hubo un concilio en Éfeso, otro en Calcedonia. En Letrán hubo 5 concilios, en Viena, en Constanza, para luego en el siglo XVI llegar al concilio de Trento, cuando se hizo la reforma protestante, luego en el Concilio Vaticano I y entonces hasta llegar al Concilio Vaticano II, que se celebró desde el año 1963 hasta 1965, y es el concilio, la teología actual de la Iglesia Católica. Pues ante las dificultades, ante los problemas, cada vez que la iglesia ha tenido que reunirse aquí de forma ecuménica y plenaria, es porque hay dificultades, es porque hay problemas, y en la reunión de la iglesia, en oración, allí decide, allí habla el Espíritu Santo. Pues pasa lo mismo con nuestras vidas. Ante nuestras tensiones, ante nuestras dificultades familiares, comunitarias, vayamos a reunirnos, vayamos a orar juntos, a dialogar juntos, y allí decide el Espíritu Santo. Que en la convivencia comunitaria y en oración, el Señor se glorifique siempre en nosotros.

Hermanos, bienvenidos sean todos ustedes a este curso que iniciamos en el nombre de Dios de Cristología. Bienvenidos, soy el Padre José Antonio Román Baena, con gusto los recibimos. Gracias. Nuevamente les doy la bienvenida, les agradezco su presencia. Ojalá nos ayuden a compartir este primer video para que más gente que está interesada en un curso de Cristología pueda acceder a este medio. Compartamos. Una vez que hemos dado la introducción, vamos ahora a pasar a una afirmación. Vamos a comenzar con una afirmación. ¿Jesucristo realmente existió? ¿Qué dicen ustedes? Usted y yo, como somos personas católicas, vamos a decir que sí, que Él existió. Pero fíjense que hay mucha gente que no cree en Jesús, que no cree que resucitó, que no cree nada de eso. Y ellos van a decir que no existió. Pero ¿sabe qué? Nosotros vamos a defender que sí existió. Y vamos a defenderlo aquí, en esta lección. Y vamos a defenderlo con argumentos históricos. No solamente diciéndoles, no, sí existió, tienes que creer en Jesús. Sí existió porque la historia así nos lo manifiesta. ¿Cuál historia? Otros personajes que han dado testimonio de la existencia de este hombre Jesucristo, Jesús, el hijo de José, el hijo de María. ¿Quiénes son esos aquellos personajes? Por ejemplo, los escritores paganos. Fíjense que a principios del siglo II se hablaba de los llamados cristianos, como aquellos que profesan la fe en Cristo. Ahora bien, más o menos en el año 112, el historiador Plinio el Joven dice lo siguiente. Los cristianos se reúnen un día determinado antes de romper el alba y entonan un himno a Cristo como a un Dios. Fíjense nada más, fíjense lo que está citando este historiador del año 112, ¿sí? Está hablando de un grupito de personas, de cristianos, así se denominan, y que se reúnen en un día determinado antes de romper el alba. Imagínense, usted y yo que vamos a misa cada 8 días los domingos o si puede entre semana, nos reunimos. Ahora imagínense cómo los primeros cristianos que tuvieron la oportunidad de compartir, de vivir con el Señor Jesús, de ver los milagros, de escuchar su predicación, todos aquellos que heredaron por nuestros primeros padres la fe, se van reuniendo. Eso quiere decir entonces que si son cristianos, lo son porque existió un personaje que los convocó. Y estamos hablando del año 112, de un personaje llamado Plinio el Joven. Un escritor pagano, imagínense, un escritor pagano. Pero también existen escritores judíos, como uno llamado Flavio Josefo. ¿Quién fue Flavio Josefo? Era un historiador judío que de igual modo tiene y expresa lo siguiente. Voy a dar lectura textual. Por aquel mismo tiempo apareció Jesús, hombre sabio, si es lícito llamarle hombre, pues hizo cosas maravillosas. Fue el maestro de los hombres que anhelan la verdad, atrayendo hacia sí a muchos judíos y a muchos gentiles. Él era el Cristo. Y como Pilato le hiciera crucificar por acusaciones de las primeras figuras de nuestro pueblo, no por eso dejaron de amarle los que le habían amado antes, pues él se les apareció resucitado al tercer día, después de los divinos profetas habían predicho de él estas cosas y otros muchos prodigios sobre su persona. Hasta hoy dura la estirpe de los cristianos que tomaron de él su nombre. Esto que acabo de leer está en la obra Antiquitates en el capítulo 18, párrafo 3 de Flavio Josefo, historiador judío.
Imagínense, estamos ubicados en el año 93 y ya un historiador judío está haciendo referencia que existió un hombre, así lo cita textual, un hombre sabio, si es lícito llamarle hombre, porque hacía cosas maravillosas. Fue el maestro de los hombres que anhelaban. Este Flavio Josefo, historiador judío, está dando testimonio de que existía un hombre que hizo todas estas cosas. Entonces, ya llevamos un escritor pagano, Plinio el Joven. Ya llevamos un escritor judío, Flavio Josefo, que dan testimonio de la existencia de un hombre llamado Jesús. Pero para nosotros los católicos, el mayor testimonio que tenemos es el testimonio cristiano. Usted y yo nos basamos por lo que tenemos revelado en la palabra de Dios, en la Sagrada Escritura. Los testimonios cristianos son los que más hablan de Jesús. Y es que para nosotros la Biblia, la palabra de Dios, es la fuente de la revelación en la cual nos vamos a fijar y vamos a sostener nuestra fe. Si hemos escuchado los testimonios de personajes, también tenemos que escuchar y con mayor atención el testimonio que nos da la palabra de Dios. Aquí tenemos un testimonio de manera especial en el Nuevo Testamento, porque en el Nuevo Testamento, en conjunto, los 27 escritos, cuatro evangelios, los hechos de los apóstoles, las 14 cartas de San Pablo, las siete cartas llamadas católicas, de Santiago, primera y segunda de Pedro, primera, segunda y tercera de San Juan y Judas Tadeo, y finalmente el Apocalipsis. Todos estos libros del Nuevo Testamento están dando referencia de Jesucristo como un personaje también que viene a cambiar nuestra historia. Entonces, retomando los personajes históricos, retomando los personajes paganos, los personajes judíos, y retomando la fuente de revelación de la palabra de Dios, podemos afirmar que Jesucristo es una persona que sí existió y que existió históricamente, que vivió entre nosotros, que vivió en un lugar, que tuvo una familia, que predicó, que caminó en un lugar santo, en tierra santa, que existió en nuestro mundo, en nuestra tierra. Entonces, ¿Jesucristo realmente existió? ¿Qué dice usted? Sí, sí existió. Ya dimos argumentos que sí existió como un personaje histórico, pero no solamente histórico. Vamos a ir avanzando en este curso que Jesucristo existió como un personaje histórico, pero también, y lo más esencial de este curso, es que existió como un personaje que se hizo hombre, pero es Dios. Ahí está el núcleo. Se hizo hombre para participar de nuestra historia, pero es Dios. Jesucristo. Jesús y Cristo. Qué alegría saber que Cristo existe. Muchos pueden decir, uy, eso ya lo sé, eso siempre me lo han dicho, que Cristo existe, pero ¿le habían presentado todos estos argumentos? ¿Usted lo sabía? Bueno, Cristo existió, Jesús existió. Ese personaje histórico en nuestro mundo estuvo aquí en la tierra. Ahora, vamos a hablar un poquito de en dónde se movió, en dónde pasó los días, en dónde pasó predicando, en qué circunstancias, con quiénes, quiénes lo aceptaban, quiénes no lo aceptaban. Bien, primero que nada vamos a hablar de Palestina. ¿Cómo era Palestina en tiempos de Jesús? ¿Cómo era Palestina en tiempos del Señor Jesús? Bueno, Palestina, acordémonos que estaba dominado por Roma. La cultura dominante era la judía, aunque también hablaban griego,
Y por lo tanto, al hablar griego, la cultura había hebrea, griega y romana. Era una mezcla, era una mezcla. Por eso, nosotros sabemos de que en Palestina había un representante romano para gobernar con una pequeña guardia, ¿sí? La vida de Jesús se va a desarrollar en el tiempo del emperador Augusto y Tiberio. Herodes el Grande se desarrolla en el tiempo en donde él es el rey de toda Palestina, pero cuando Jesús nace, acuérdense. Luego, Herodes muere, enseguida deja a sus hijos en el reinado, distribuyendo el territorio, y entonces Herodes Antipas va a heredar la parte de Galilea y Arquileo va a heredar la parte de Judea. Ya murió su padre, pero ahora se quedan sus hijos gobernando también. Sobre la situación social que se vivía en tiempo de Jesús, existían diferentes grupos religiosos. Entre ellos, la misma palabra de Dios lo va a atestiguar los fariseos. ¿Se acuerdan los fariseos? ¿Quiénes son los fariseos? Los fariseos es un grupo religioso al que pertenecen algunos sacerdotes, pero la mayoría eran laicos. Ellos cumplían con la ley de Moisés estrictamente, respetaban la tradición, el sábado, los ritos, la purificación, las oraciones, la limosna, los diezmos. ¿Se acuerdan que en el Evangelio, de manera especial, vamos a notar que Jesús tiene como un conflicto con los fariseos? Bueno, porque cuando Jesús se desarrolló, cuando él tenía de los 30 a los 33 años en su ministerio público, la situación social es que existía este grupo de llamado los fariseos, un grupo religioso que cumplían con todo esto que acabo de decir. Pero también existía otro grupo que se llaman los saduceos. ¿Quiénes son los saduceos? Bien, los saduceos es el grupo religioso al que pertenecen las familias sacerdotales más importantes, imagínense. O sea, los saduceos no era un grupo común y corriente, ¿no? Era un grupo de familias sacerdotales, pero de sumamente importancia. Ellos no creían en la resurrección y eran ricos. ¿Se acuerdan también que hay un conflicto con los saduceos por parte de Jesús? Porque su riqueza era enorme y porque no aceptaban la resurrección. Aparte, hay otros grupos que vamos a verlos en la palabra de Dios, como son, por ejemplo, los levitas. ¿Se acuerdan de los levitas? ¿Quiénes eran los levitas? Los levitas ayudaban a los sacerdotes, ¿sí? Por ejemplo, también los escribas. Los escribas eran los maestros y abogados. Los ancianos, ¿no? Los ancianos que eran los que tomaban sus decisiones y eran determinantes. Los publicanos. Los publicanos que unidos con los romanos cobraban los impuestos, eran ricos y odiados, considerados como pecadores. No cumplían la ley ni las purificaciones. Hay muchos grupitos sociales en donde Jesús se desarrolla de los 30 a los 33 años. Y con todos estos grupitos Jesús va a tener algunas diferencias, porque la doctrina del Señor Jesús viene a ser una doctrina radical. Ahora, los grupos sociales que vivían, pero también Cristo histórico, Jesús que vivió entre nosotros, existían en aquel tiempo algunas instituciones religiosas. ¿Cuáles eran las instituciones religiosas? Solo por citar algunas. El Sanedrín. ¿Qué era el Sanedrín? ¿Qué era el Sanedrín en el tiempo del Señor Jesús? Era un senado compuesto por 65 miembros y presidido por el sumo sacerdote, formado por sacerdotes, por ancianos y escribas. Era un grupito donde entraban los diferentes grupitos sociales que existían, el Sanedrín. ¿Qué hacía el Sanedrín? ¿A qué se dedicaba el Sanedrín? Bueno, se dedicaban a juzgar y a castigar a los que cometían faltas en materia religiosa. Ahí está. ¿Quién creen que el que fue a juzgar a Jesús? ¿El Sanedrín?
Porque no entendían la doctrina del Señor Jesús. Lo que él predicó de los 30 a los 33, no la entendían. Aunque para poder condenar a muerte, el Sanedrín tenía que tener el permiso del representante romano. Porque creen que cuando Jesús está siendo juzgado, lo llevan ante el representante romano. Pero el que lo está acusando es el Sanedrín. Bien. ¿Qué otra institución religiosa existe en el tiempo del Señor Jesús? La sinagoga. Y acuérdense que en la sinagoga era el lugar de reunión de los judíos. ¿Ustedes acuerdan ese pasaje del profeta Isaías donde dice que Jesús va a la sinagoga a leer un pasaje y dice: el Espíritu del Señor está sobre mí porque me ha ungido, me ha enviado? Y bueno, la sinagoga era el lugar de la reunión de los judíos, de manera especial los sábados. Buscando.

Su nombre, Jesús de Nazaret. Edad, 33 años. Origen judío, profesión, carpintero. Se le acusa de predicar la verdad, de llamarse hijo de Dios y de enseñar a amar al prójimo como a sí mismo. Recompensa, salvación y vida eterna. Si lo encuentras, sigue sus pasos.

Señor Jesús, aunque pase por valles oscuros, sé que tú estás conmigo. Aunque a veces siento que mi mundo se acaba, sé que tú me das tu mano y me levantas, porque tú me has amado hasta el extremo, Señor. Y en ti puedo encontrar la paz que el mundo me ha robado. Gracias, Jesús, amado mío, porque cuando más te necesito, tú siempre allí estás. Te amo, Jesús, con todo mi corazón.

0: Queremos comenzar a orar por ti. Queremos orar primero para que el Señor sane tu corazón. Oramos por esos corazones tristes, por esos corazones lastimados, por aquellos que en este momento se sienten quebrantados, por aquellos que han sido despreciados, por aquellos que han sido humillados. Oramos por el corazón de esa madre que sufre el alejamiento de su hijo o de su hija. Oramos por el corazón de esa madre que sufre la ofensa de su esposo. Señor, pon tu mano llagada en esos corazones. Queremos orar por aquellos que creen que no sirven para nada, por aquellos que se sienten fracasados. Hermano, hermana, te recordamos que Dios todo lo hizo bien. Bendito seas. Únete a nosotros.
1: Hoy,
0: dilo,
1: Señor Jesús,
0: confía en Él.

Sí, Señor. Queremos orar por aquellos que están enfermos en su cuerpo, porque el tiempo de los milagros no ha terminado. Porque Jesús sigue vivo, porque Jesús sigue obrando, porque el Dios que hoy está aquí es un Dios de poder. Cree en el Señor, confía en Jesús, no tengas miedo, porque esa enfermedad, porque ese problema servirá para que la gloria de Dios se manifieste. Porque los problemas de ahora son los testimonios que el día de mañana vamos a estar dando.

Señor, queremos orar por aquel que está padeciendo un fuerte dolor. Si crees, verás la gloria de Dios. No importa lo que te han dicho. Lázaro llevaba ya 4 días enterrado. Y Jesús le dijo a Marta: si crees, verás la gloria de Dios. El tiempo de los milagros no ha terminado. No importa lo que los médicos te han dicho. El médico de médicos, el Señor de señores, no ha dicho la última palabra. Aquí está Jesús. Oramos por esa migraña. Oramos por ese dolor de cabeza. Oramos, Señor, por ese dolor en ese oído. Pon tu mano, Jesús. Pon tu mano, Señor, en esa cervical. Pon tu mano, Señor, en esa tiroides. Pon tu mano, Señor, en esa columna. Siente el poder de Jesús en este momento. Oh, alabado seas, Jesús, porque estás sanando, cree. Oh, alabado seas, Señor, porque estás haciendo experimentar ese calor y ese fuego. No tengas miedo. El Señor te está tocando. El Señor está obrando en ti. Porque el tiempo de los milagros no ha terminado. Sigue pidiendo. Sigue creyendo. Oramos por ti, hermano, hermana, a quien los médicos le han dicho que tienes cáncer. Recuerda que las enfermedades han sido nominadas por los hombres. Yo sé en quién he puesto mi confianza. Y en este momento, si crees, verás la gloria de Dios. Pon tu mano, Señor, llagada en ese cáncer. Pon tu mano, Señor, en ese pecho. Pon tu mano, Señor, en ese vientre. Quema con tu poder. Pon tu mano, Señor, en esas células que están muertas. Señor, todo es posible para el que cree. Y el que hizo caminar al paralítico, y el que hizo ver al ciego y oír al sordo está aquí. Y hoy está obrando en ti. No vaciles. El tiempo de los milagros no ha terminado. Dios está obrando en ti, hermano, hermana. No te acostumbres a vivir con la enfermedad. Dios quiere sanarte en este momento. Y darás testimonio. Y te levantarás de esa cama. Y el Señor permitirá que lo alabes, que lo bendigas. Y muchos creerán por el testimonio que vas a dar. Pon tu mano, Señor, en esa pierna. Pon tu mano, Señor, en ese brazo. Comienza a moverlo, hermano, hermana. No tengas miedo. En fe, Dios está obrando en este momento. Pon tu mano, Señor, en esa gastritis, en esa colitis.

0: Queridísimos hermanos, ya estábamos de vuelta y ahora vamos a escuchar algo que nos llena también de alegría y es la catequesis del Papa León XIV a cargo de nuestro querido hermano Felo.
1: Y de todos ustedes.
0: De todos.
1: Señores, ustedes saben que esta catequesis del Papa León tiene una enseñanza muy específica. En este caso, seguimos con la Lumen Gentium, pero ahora el Papa trabaja sobre María como modelo de iglesia.
0: ¡Qué belleza!
1: Y entonces, eso fue el miércoles 13 pasado.
0: Qué lindo, qué lindo.
1: Entonces, la enseñanza se centra...
0: Día de Nuestra Señora...
1: Claro, de Fátima.
0: De Fátima, así el 13, es. En Cova de Iría.
1: Así es, como
0: vamos a
1: decir ahorita, tocamos ese punto.
0: Sí.
1: Entonces, se relaciona, se fundamenta entre la iglesia, ¿verdad? María como modelo... Y los conceptos que se ventilan es, María es el ejemplo de lo que la iglesia debe ser. Ok, ¿por qué? Vamos a ver. Porque María es dócil al Espíritu Santo y está abierta al misterio de Dios. Entonces, María es madre de la iglesia, siempre lo ha, más o menos, la iglesia lo ha ido definiendo a lo largo de los siglos. Al generar hijos, ¿verdad? Hijos en el Hijo, ella se convierte en nuestra madre.
0: ¡Ay, ya, qué bello!
1: Sigue diciendo, ¿verdad? El Papa, y por, fundamentado en la Lumen Gentium, a quien podemos acudir con total confianza filial.
0: Filial.
1: ¿Qué quiere decir eso? Como hijos que se saben amados. Ella es, Padre y Lusitania, cooperadora. Ella no es sustituta. El Papa aclara que el único mediador, y así lo estipula la Iglesia, el único mediador es Jesucristo, pero María no jamás va a oscurecer este misterio, sino que ella lo ilumina a través de esa obediencia, ¿verdad? Y esa fe a la que ella dio contundente testimonio con su vida. Entonces, es importante esto, estamos en el mes de mayo, mes de María, mes de las flores, y pienso que tiene mucho sentido este tema de María como modelo, María como iglesia, María como modelo de fe, de confianza y de entrega total. ¿Qué ustedes dicen, hermanos?
0: Óyeme, qué bonito.
2: Ven, el Papa nos sigue animando en esta audiencia que, como ya dijo Lusitania, coincidió con la fiesta de Nuestra Señora de Fátima.
0: Sí, es.
2: Esa aparición de la Virgen María en Portugal a esos tres pastorcitos, ¿verdad?
0: Sí.
2: ¿Cómo se llamaban?
0: Jacinto, Francisco y Lucía.
1: La mayor, Lucía.
2: Invitándolos, sobre todo, a vivir una vida de conversión, de proclamar también la paz en el mundo y también la esperanza. Y el Papa, esperado, gozoso, hablando de María como un modelo perfecto de la Iglesia, porque ella es medianera, ella es un ser humano que es el más perfecto de todos los seres humanos, porque fue la concebida sin el pecado original. Y el Papa lo que está diciendo es, miren a María, indudablemente centrado en aquel documento del Vaticano II, Lumen Gentium, sobre todo los números 60 y 61, ustedes lo pueden chequear también para ver todo lo que dice respecto a nuestra madre, la Virgen María. Ella es el modelo perfecto de iglesia, porque ella, sobre todo, tiene algo importante que nosotros debemos de cultivar, y es la docilidad del espíritu.
0: Sí.
2: Cuando hablamos de docilidad, no es otra cosa que abrirme al amor y a la misericordia de Dios, dejarme conducir por el Espíritu Santo. Ese espíritu, ahora que estamos hablando mucho del Espíritu Santo, en esta fiesta de la Asunción, el próximo domingo, el 24, estamos celebrando Pentecostés. Y fue el ángel que, enviado por el Espíritu Santo, fue a comunicarle a la madre la misión que ella iba a desempeñar en este mundo, la de ser madre del Salvador. Y hoy el Papa nos está diciendo que María sigue siendo el modelo perfecto a quien nosotros tenemos que mirar, que imitar y, sobre todo, imitar en una vida de gracia y una vida de santidad, a la que todos cristianos estamos llamados, Lusitania.
0: Así mismo, señores. De verdad que hablar de la madre y escuchar también esa catequesis del Papa León XIV son palabras y dignas de admirar, en el sentido de que sabemos cómo a él hablar, padre y felo, de que la madre, ¿verdad?, la Virgen María es modelo de la Iglesia, y es así. Nosotras, por ejemplo, siempre lo hemos dicho, las mujeres debemos imitarla a ella, porque esa docilidad que decía nuestro padre, el padre Cecilio, es lo que hizo que ella se abriera también a ese misterio de Dios, la padre, a ese misterio de nuestro Señor. Y sabiendo nosotros que ella entre los santos, o sea, ella es primero la Virgen María y luego los bueno, y después San José y luego los otros santos, ¿verdad que sí? Hablar de la Santísima Virgen y confiar en ella, como ya lo decía el Papa León, confiar nosotros como que de verdad ella es nuestra madre espiritual. Ella es la madre, señores, del cielo y de la tierra. Nosotros aquí le pedimos a esa Madre Santísima, y eso sinceramente, si nosotros también lo comparamos con lo que pasa aquí en la tierra, con, por ejemplo, un sacerdote, un presidente, que siempre están atentos, que si uno le pide, por ejemplo, a la madre de un presidente, por ejemplo, padre, uno le pide, mire, madre, abogue por mí ante su hijo, ante el presidente. Así mismo la Santísima Madre, señores. O la madre de un sacerdote, doña, ¿cómo llamaba la madre suya?
2: Teodora Sánchez.
0: Mira, madre Teodora, ayúdeme con el padre, por ejemplo, que yo quería que quisiera ver al padre, y ¿verdad? Y le dijera, madre, ayúdeme que el padre. Ahí está ella,
2: el
0: Teodora.
2: Papel de interceder.
0: Es una intercesora, claro.
2: Y María, la intercesora, María, entre Jesús y nosotros.
0: Y nosotros, claro, nosotros la humanidad, como dice el padre. O sea que es un papel demasiado importante que tiene la Santísima Virgen, la llena de gracia, que también, ¿verdad?, quiso referir ahí, porque fue concebida, como decía el Santo Padre y el Padre Francisco. El Padre Cecilio, concebida sin pecado original. De verdad, tenemos nosotros los católicos, los cristianos católicos, un apoyo grandísimo en esta madre, madre espiritual de todo.
1: Pedro. Así es, y el mismo Papa motivaba a todos los fieles, y nosotros también desde acá motivamos a todos ustedes que nos están viendo, que nos están escuchando, para que nosotros podamos reconocernos como parte de esta iglesia que es comunidad de alianza. Qué bonito. La iglesia como comunidad de alianza, donde Dios nos ha permitido, nos ha donado, y en donde a su vez nos invita a vivir perteneciendo a ella con una fe humilde y activa. Y María puso a su disposición lo que tenía que ofrecer.

0: bautismo obtenemos nosotros, Padre.
1: Y el tema de la obediencia.
0: Y de,
2: ah, sí, ella ilumina a través de la obediencia.
0: Uy, y en chisme. Esa obediencia, Padre, vaya. Por esa obediencia, la misma María actúa de una manera tan extraordinaria que rompe de una vez con el pecado, digamos, con ese sí, hace la antítesis de la Eva, de la primera mujer, con ese sí, entonces...
1: La antítesis al pecado, si Eva y a la gracia, pecó, ella es la gracia, exacto. Y con ella encontramos la gracia.
0: Correcto, eso es.
1: Sí, yo creo que, señores, mis hermanos y mis hermanas, yo les invito a ustedes para que se abran también al amor de la madre. Miren los grandes santuarios de nuestro pueblo y de otros pueblos, cómo están abarrotados de personas que peregrinan buscando una acción, una gracia delante de la Virgen María. Ella, como dice el Papa León, ella es modelo perfecto de la Iglesia. Entonces a ella tenemos que mirar, porque ella nos lleva al Padre, ella nos lleva al Hijo, y el Hijo nos conduce al seno de la Santísima Trinidad. Entonces nosotros la tenemos a ella como modelo perfecto de evangelización.
0: Y de santidad.
1: De, claro. Y vida de santidad y de gracia, porque ella fue la sin pecado original, la concebida sin el pecado, sin gracia. Y aunque nosotros somos pecadores, pero caminamos hacia una vida de perfección. Cuando hablamos de una vida de perfección, significa ese esfuerzo, esa cese que debemos de hacer cada día por ser mejores. No significa que no vamos a pecar. Sí, somos pecadores por naturaleza. Ahí está la humanidad. Vamos a caer siempre. Pero, como dice el apóstol Pablo, ¿dónde abunda el pecado?
2: Sobreabunda la gracia.
1: Y la Virgen María, ¿por qué el Papa nos dice que tiene que ser, ella es el modelo perfecto? Porque ella es modelo de gracia, modelo de obediencia, modelo de mujer, de madre, pero también mujer, modelo de vida consagrada. En María encontramos toda la gracia que un ser humano debe anhelar.
2: El don tan grande, sí, señores, que tenía la Madre Santa en cuanto a la fe. Es un modelo de fe,
1: lo encontramos
2: en ella. Señores, de verdad, si nosotros le pidiéramos al Señor que nos diera un poquitito así de la fe que tuvo la madre, fuéramos excelentes cristianos.
1: Así es.
0: Así es.
2: Así que, señores, nos quedamos con esa, Padre, modelo perfectísimo de la Iglesia. María también nos instruye en la fe, en la humildad y sobre todo en la obediencia.
0: Y nos lleva derechito
2: al Señor, claro que sí. Es una gracia muy grande.
1: Llévame a Jesús, María.
2: Como dice la canción. Pasamos ahora mismo a otra breve pausa. Quédense por ahí con nosotros.
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0: Saludos, queridos amigos, sean bienvenidos a su programa Iglesia y Sociedad. En la vida de la iglesia hay tiempos que nos invitan a detenernos, a mirar al cielo y dejarnos guiar. Mayo es uno de esos momentos especiales, un mes dedicado a aquella que supo decir sí, con fe, humildad y entrega total, la Virgen María. Hoy queremos profundizar en el significado de este mes mariano, comprender mejor el valor de las advocaciones y descubrir cómo María sigue siendo un camino seguro hacia Cristo en medio de nuestro tiempo. Hoy María sigue con nosotros, es la Madre de Dios y Madre nuestra. Y para hablar sobre este tema estará con nosotros el padre Giovanni Aquino. Quédense con nosotros. Invocamos la presencia de Dios en medio de nosotros por intercesión de la Virgen María en este mes de mayo tan especial.
1: Bueno, 3, 2, 1, grabando, ok. A petición de público vamos a intentar hacer lo mejor posible por describir todo esto de la experiencia en Medjugorje, de esta peregrinación. De verdad que es muy difícil poder contar todo lo que ahí se vivió, lo que ahí se sintió, lo que todo, porque han sido tantas cosas que tratar de expresarlo en un video cuesta mucho, pero vamos a pedirle mucho al Espíritu Santo, amada María, que nos acompañe en este video y hacer lo mejor posible para que sea la mayor gloria de Dios y mucha gente le pueda llegar este mensaje y que mucha gente se pueda motivar a ir a Medjugorje. Y no solo eso, sino a acercarse a tener una relación con María, acercarse a rezar el rosario y tantas otras cosas. Tengo que ser muy honesta.

0: Por el camino de Maús, aquí en Vida y Sociedad. Hermanas y hermanos, muy, pero muy buenas tardes. Nueva vez hemos llegado a este encuentro semanal en el que ustedes y nosotros participamos de la alegría de caminar junto a nuestro Señor Jesucristo a través de este caminar, de este camino de Maús. Gracias, gracias por los que nos esperan, los que nos comentan, los que están ahí siempre prestos para recibirnos. Damos gracias a Dios y recibo a mi amadísima hermana Rosa Cepeda, que está con nosotros. Rosa, buenas tardes.
1: Buenas tardes, hermana Domi. Qué gusto compartir con usted y con toda la audiencia de este espacio por el camino de Maús a través de Televida, el canal de la familia. Qué gusto poder servir un contenido de calidad, de espiritualidad, de formación en la vida de fe de ese caminante, de esa hermana y ese hermano de Maús que un día decidieron hacer un retiro, se dejaron conquistar por el Señor a través de un hermanito, a través de un amigo, o de esa esposa, de ese esposo, de un hermano de la iglesia o ese sacerdote, y decidieron caminar juntos. Y estamos en este trayecto hermosísimo que Dios nos ha permitido de seguir formándonos en la fe, de vivir juntos de manera íntegra y siguiendo los pasos de Cristo. Porque bueno, eso es Emaús, seguir los pasos de Cristo y servir.
0: Pues vamos a ponernos en las manos de Él, que es el que nos conduce. Vamos a orar, Rosa, y junto a toda nuestra comunidad, pues nos ponemos en oración.
1: Así es, hermana Domi. Invitamos a todos los hermanos que están en casa, los que de alguna manera sintonizaron hoy y se toparon con este canal, Canal 41. Te invito a que ores. No sé qué situación estás pasando en tu vida hoy, qué noticia te han dado o cuáles planes tienes para tu vida, para tu familia. Hoy encomendamos tu vida a Cristo, también este espacio por el camino de Maús, que sea Dios guiándonos, que sea la Virgen María intercediendo por nosotros, por cada contenido que vamos a impartir hoy para impactar de manera positiva la vida de cada hermano, de cada hermana que nos ve y nos escucha. Y a ustedes también invitarles a que se queden ahí en sintonía, ¿verdad, Domini? Con nosotros, Domi, en sintonía, porque tenemos un contenido muy edificante para el día de hoy.
0: Padre Santo, te damos a ti la gloria, la honra. Te pedimos que tomes control de cada una de nuestras acciones, de nuestras situaciones, que tú seas siempre el centro de todo lo que hacemos. Encomendamos a ti a las familias dominicanas, encomendamos a ti a la juventud, te encomendamos, oh Padre Santo, esta tu nación que es República Dominicana. En el nombre poderoso de Jesús. Amén.
1: Amén. Amén.

0: Bueno, ya estamos de regreso aquí en este su espacio por el camino de Emaús en vida y sociedad. Queremos, Rosa, pues hablar sobre esa paternidad divina, ese Padre nuestro, que de verdad que a mí me emociono cuando hablo de mi Padre Dios.
1: Claro que sí, y me encanta el tema del día de hoy. Porque como decía inicialmente hermana Domi, nosotras como cristianas católicas debemos formarnos y formar también a nuestros hijos, a nuestros ciudadanos, a nuestros estudiantes, referente a la fe que seguimos, a ese Dios que decimos que creemos y que también alabamos y que por medio de él nosotros santificamos nuestra vida a través del servicio, del testimonio, y me parece bastante sugerente la pregunta de la paternidad divina. ¿Sabías que el laico tiene una espiritualidad propia? ¿Tú lo sabías, hermano?
0: El laico, usted y yo que somos laicos.
1: Exactamente, el bautizado.
0: El bautizado.
1: Porque a veces creemos, nos confundimos en la expresión. Laico es aquel que ha recibido el sacramento del bautismo.
0: Así
1: no es un religioso, un consagrado, sino más bien nosotros que llevamos una vida de fe, que estamos en los caminos del Señor.
0: Bueno, pues podemos precisar, justo iluminados a través de la doctrina social de la Iglesia, que el fiel laico, dado que tiene una vocación y una misión particular, también, pues como ya has dicho, tiene una espiritualidad propia y auténtica. Y esta palabra espiritualidad es utilizada por muchas personas y con muchos significados, así como orientaciones y fines. Uno, pues a primera vista, pareciera que no existe una definición formal y universal, pero mirando más al fondo, es fácil encontrar un elemento común y constitutivo.
1: Sí, así es. Y me encanta de este tema de la espiritualidad, es que la espiritualidad es la manera en la que vivimos la vida a partir de la experiencia con Dios.
0: ¡Wow!
1: ¡Qué bonito!
0: ¡Qué profundo!
1: ¡Qué hermoso, profundo!
0: Así es.
1: Es la manera en que vivimos la vida a partir de la experiencia con Dios, que puede dimensionarse desde la parte del creyente o aquel que es ateo, no creyente. O sea que tenemos dos aspectos interesantes que dilucidar de esa espiritualidad que nosotros como cristianos católicos seguimos y debemos procurar, no una espiritualidad vana, una espiritualidad que se base únicamente en el hacer o para que me vean que estoy haciendo mucho sin sentir,
0: así
1: sin
0: es.
1: Servir.
0: Y que la gente está allá afuera, Rosa, buscando esa espiritualidad y cada quien la quiere vivir a su forma, a su no, yo creo en Dios, pero como yo quiero.
1: Con excepciones. Sí.
0: Precisamente entre ese universo de espiritualidades, la cristiana es la fuente inagotable. Es auténtica, es segura. Es una espiritualidad que viene y que tiene a Dios Hijo como origen y como meta. De ella ya se han surgido muchas experiencias de encuentros y seguimientos de Jesucristo que han dado origen a diferentes escuelas y tradiciones de espiritualidad.
1: Interesante, empezamos, hermana Domi, con la espiritualidad laica. Hablar de una espiritualidad laica conlleva una precisión particular que identifica la manera en que los laicos se encuentran o se encuentran con Jesucristo y lo testifican en el mundo, es decir, en la sociedad secular en la que viven, definida esta como índole secular. Es decir, que la espiritualidad laica está llamada a vivirse desde la familia, desde el trabajo, cuando estás en la calle, en el centro comercial,
0: en todas
1: estás
0: partes.
1: Llamado, llamada a testificar.
0: En el trabajo.
1: Vivir, sobre todo, estás llamado, llamada a testificar esa espiritualidad laica, no solo en la comunidad de Emaús, no solo en el grupo de oración, en la iglesia, sino en todas partes.
0: Bueno, pues precisamente hablando de la espiritualidad laical, tenemos que indicar que esta nos enseña el compendio de la doctrina social de la iglesia y esta edifica el mundo según el Espíritu de Jesucristo. Hace también capaces de mirar más allá de la historia sin alejarse de ella, de cultivar un amor apasionado por Dios, sin apartar la mirada de los hermanos, a quienes más bien se logra mirar como lo ves en el Señor y amar como Él nos ama. Es una espiritualidad hermosísima, Rosa, y me gustaría ver en este tiempo, ¿verdad? Algunos hermanos que están de cumpleaños, ¿le parece, señor director? Mire, tenemos algunos cumpleaños, está de cumpleaños la hermana Yabelis Castillo de la parroquia Cristo Salvador. Yabelis Castillo de la parroquia Cristo Salvador está de cumpleaños en el día de hoy. No sé si el señor director tiene ahí o si nos vamos primero a la pausa y luego pues podemos ver a estos hermanos y hermanas que están de fiesta de cumpleaños. Bueno, parece entonces que vamos a seguir aquí, Rosa.
1: Celebrando la vida, claro. Celebramos la vida de la hermana Lourdes Hernández.
0: Ah.
1: ¿La conoce, hermana?
0: Ay, pero
1: dedíquele unas palabras a la hermana Lourdes.
0: A Lourdes Hernández.
1: Mírela ahí,
0: la conozco tanto a Lourdes, como que esa es mi sobrina querida de la diócesis de Baní, mi queridísima Lourdes. Nosotros le decimos Iris de cariño,
1: okay.
0: Porque eso es un amor, eso es como un Iris. Así que felicidades, princesa de mi alma, que estás de cumpleaños. Sandy Pimentel también está de cumpleaños. Estamos celebrando la vida con ella como un regalo de Dios. Cindy Pimentel. Cindy, mírenla ahí, qué hermosa.
1: Hermosísima.
0: Nuestra hermana Cindy. Felicidades en su cumpleaños.
1: También celebramos la vida de Niobe Valdés. Le deseamos que Dios la siga bendiciendo y derramando muchas bendiciones. Igualmente, Sandy Pimentel, que pasaron la imagen.
0: ¿Sí?
1: Ahí está la imagen de Sandy, justamente. Y nuestra hermanita Reina Lara, hoy de fiesta de cumpleaños.
0: Felicidades. Bueno, pues nos vamos a la pausa, retornamos, ustedes no se muevan, esto es Por el Camino de Emaús en Vida y Sociedad.

0: Ya estamos de regreso por acá en su espacio, en nuestro espacio por el Camino de Emaús en Televida, el canal de la familia católica, el canal de la familia dominicana. Rosa Cepeda y Domi compartiendo con ustedes esta tarde maravillosa. Gracias
1: yo estoy,
0: por la oportunidad.
1: Yo estoy feliz porque en República Dominicana estamos ya casi clausurando la versión número 25 de los Juegos Centroamericanos del Caribe, Santo Domingo 2026. Estoy muy contenta porque hermanos nuestros que conocemos, que queremos muchísimo, están también inmersos en la organización. Sabemos que el reverendo diácono José Monegro es el presidente del comité organizador de estos juegos, y con él hay un grupo de hermanos como nuestro hermano Juvenal, que era parte importante de este programa, pero ustedes lo han visto un poco ausente porque antes estuvo inmerso en la organización y ahora durante pues está allí como el que más trabajando. Así que con él un saludo a todos esos hermanos y a las delegaciones que están aquí de diferentes países.
0: Así es, Domi, felicitarlos por el excelente trabajo en la logística, en la organización, pero sobre todo felicitar a los jóvenes dominicanos que se han llevado esas preseas de oro,
1: 30
0: Dios
1: medallas
0: mío,
1: tenemos.
0: Enalteciendo la dominicanidad, el atletismo, sí se puede, señores, desde abajo. Cuántos jovencitos con una historia inspiracional diciéndole a la nueva generación
1: que
0: no hay límites, que se puede con esperanza, con fe. Y son jovencitos que tienen una historia hermosa.
1: No pasan de los 25 años.
0: Así es,
1: de 18 a 25 años, todos esos jóvenes. Pero fíjense que en nuestro camino de Emaús, en nuestra hermandad, también nos encontramos con muchos jóvenes que están dispuestos a ayudarnos a cargar esta gran mochila que es la que llevamos muchísimo.
0: Muy
1: y tenemos
0: sugerente.
1: una invitada muy especial.
0: Así es, Domi, muy sugerente el tema de hoy. ¿Qué carga el cristiano en su mochila?
1: Wow.
0: ¿Qué cargará usted, hermana Domi, en su mochila?
1: ¡Ay! Bueno. ¡Doña Marta! Dígale usted un saludo para Marta Sierra.
0: Ella sabe.
1: Sí,
0: ese es un mensaje supracermental que la hermana Marta entiende. Y Rosa, ¿qué cargará en su mochila?
1: Bendito
0: y usted,
1: Dios.
0: Hermano, hermana que nos está sintonizando, ¿qué está cargando ahora mismo en su mochila?
1: Que me luce que muchas veces cargamos, como dicen allá en mi, por el barrio mío, más disparate que cosas buenas. Pero creo que nuestra invitada sí sabe lo que cada quien carga en su mochila.
0: Así es. Y a propósito de la analogía de la mochila y el cristiano, iniciamos ya el 24 de agosto un nuevo año escolar. Las escuelas se abren y también nosotros quisimos crear esa analogía del cristiano que carga. Aparte de las preocupaciones del día a día, estás pensando, me imagino, preparar a tus hijos comprando los útiles escolares que vienen ahí, y son muchas las responsabilidades que se suman en tu día a día. Y hoy tenemos a una hermanita que nos honra con su presencia de la parroquia Nuestra Señora de la Evangelización.
1: Wow, que estuvo de patronales.
0: Así
1: esa,
0: es.
1: Terminaron creo que ayer.
0: De patronales.
1: Ayer terminaron.
0: Sí, el miércoles. Sí, pues nuestra invitada, tengo que dar algunos datos de ella. Es administradora de empresas, facilitadora experiencial y de enseñanza-aprendizaje. También es especialista en liderazgo, bienestar y experiencia del cliente. Cuenta con un máster en dirección de gestión humana y otro en desarrollo y construcción de equipos de trabajo Team Building. Recibimos aquí en este espacio por el Camino de Emaús a Madeline Garcés. Bienvenida, Madeline.
2: Ay, gracias, hermana. De verdad que un placer estar con ustedes, un placer decir sí a ese llamado que siempre Dios nos hace. De verdad que gracias por pensar en mí.
1: ¿Cómo anda la parroquia? ¿Cómo anda la hermandad allá? Creo que ustedes tienen retiro de los hermanos.
2: En la primer fin de semana de octubre, tenemos nuestro retiro de Emaús Hombres. Estamos preparando todo para que ese retiro esté lleno completo y que vengan transformados, porque de verdad que Emaús es un antes y un después. De verdad que sí.
0: ¿Cuánto tiempo, hermana, tiene ya caminando?
2: Desde el 2019.
1: Wow.
2: 2019, sí, fue el primer retiro de nuestra parroquia, Nuestra Señora de la Evangelización, y de verdad que es un paso que no me arrepiento, que vivo a todo el mundo diciéndole que sea parte, porque definitivamente Dios nos hace un llamado y
1: no Rosa, usted hizo una presentación muy hermosa del currículum de nuestra queridísima madre, pero yo creo que a ella lo que más le gusta de todo eso es que de Maús.
0: Claro que sí,
2: definitivamente.
0: Y acá, hablando del currículum, de la hoja de vida de Madeline, se conecta con el tema de hoy, la vida espiritual. El cristiano está llamado a formarse, a conocer, a educarse, para que no nos vengan a confundir con palabritas bonitas. Hay que decirlo así,
1: claro,
0: Domi.
1: Claro.
0: Cuando tenemos formación, páginas para la izquierda, como dicen en el campo, tenemos un cristianismo basado, coherente, con un sustento. Entonces, Madeline se congrega conmigo en Nuestra Señora de la Evangelización y la conocí, la propuse para el programa, de hecho, como invitada, porque nos ha impartido dos temas, Domi, pero dos joyas de temas. ¡Qué temazos, Dios mío! El superlativo es necesario, porque a través de su formación profesional nos ha brindado una mejor formación espiritual.
1: Madeline, entonces, cuando hablamos de las cosas que carga el cristiano en su mochila, ¿a qué nos referimos?
2: Ustedes saben, ¿verdad? Cuando a mí me dijeron, carga del cristiano, ¿qué carga un cristiano en la mochila? Yo dije, mira, yo me voy a poner de ejemplo. Yo voy a hacer una introspección, voy a validar qué cargo yo como cristiana en mi mochila, y sé que muchos se van a identificar con lo que voy a ir sacando de la misma, porque yo ando con mi mochila.
1: ¿Trajo su
2: claro
1: mochila?
2: Que sí.
1: No, levántela para que...
2: Claro que sí, mire, aquí está la mochila, porque...
1: Y ella es cristiana.
2: El cristiano siempre anda con la mochila. Lo que pasa es que a veces vamos cargados de cosas, como bien decía, que Dios no nos manda a cargar.
1: ¿Qué tiene
2: entonces
1: la mochila?
2: Entonces, en nuestra mochila tenemos primero una cuerda.
0: Bueno.
2: ¡Oh, pero ¿y qué es esto? ¿Y esto?
1: Ya, ya sí me dio miedo.
0: Estoy intrigada.
2: Una cuerda. Mira, la cuerda viene a representar la culpa.
0: Okay.
2: ¿Por qué? Porque vivimos atado a la culpa que ya Dios nos perdonó, de pecados que ya Dios nos perdonó en su momento. Sin embargo, nosotros no nos perdonamos y vivimos con esa carga de esos pecados que ya Dios borró, limpió.
1: Y usted va al sacerdote, se confiesa hoy, mañana va donde otro y le confiesa lo mismo. Y sí, toda la semana, todos los meses, el mismo pecado.
2: Porque no nos perdonamos. Uh-huh. O sea, Dios se encarga de perdonarnos, pero
1: entonces,
2: nosotros
1: llevamos
2: no.
1: Como una cuerda larga.
2: Una cuerda,
1: larga.
2: Vivimos atada a ella,
1: wow.
2: A esa cuerda. Y eso es parte de lo que, como cristianos, nosotros llevamos en nuestra mochila.
1: Voy a tener que mirar si en la mía hay de eso.
2: Hay que hacer una introspección. Mira,
1: más?
2: Parte de lo que también llevamos es un celular.
1: Ay,
2: que viene a representar.
1: Ese
0: no se queda.
1: No, ese no se queda
2: y son las comparaciones. Yo justamente traigo el móvil porque ustedes saben que las redes sociales nos lleva a ello.
1: Uh-huh,
2: a compararnos con otros matrimonios, con otras hermanas. ¿Por qué tiene esto y yo no lo he logrado? Ustedes saben que las redes sociales vienen a dibujarnos una familia ideal, una vida ideal. Entonces nosotros nos comparamos justamente con esa vida y cargamos con ello. Yo quiero tener esa vida, yo quiero tener esa relación, yo quiero tener esa casa. Entonces vivimos en constantes comparaciones y está dentro de nuestra mochila porque lo vemos, el celular está ahí.
1: Uh-huh,
0: claro,
1: uh-huh.
0: Y nos engañamos. Porque es una vida que muchas veces no se corresponde con la realidad.
2: Exactamente, yo decía justamente en esta semana de que, señores, ustedes están viendo una cama que un hotel que fue esa persona a tirar esa foto de esa cama. Usted no sabe dónde queda la realidad que está durmiendo esa persona.
0: Uh-huh,
2: entonces nos llevamos y nos comparamos sin querer, porque nos llenamos los ojos de lo que vemos, que no es una realidad, o no necesariamente.
1: ¿Qué más tengo en la mochila?
2: ¡Ay!
1: ¿Qué?
0: Papel.
2: Son papel arrugados. ¿Qué significaría esto?
1: Papel
2: arrugado. Nuestras preocupaciones.
1: Ahí, señor
0: y son muchas.
2: Nuestras preocupaciones. Nos preocupamos de lo que no ha llegado. Nos preocupamos de lo que pasó y que realmente no hizo ninguna referencia. Nos olvidamos que el Señor nos manda a ir donde Él, a llevar nuestras cargas y dejar esas preocupaciones fuera de, porque Él se encarga de ellas. Entonces, vivimos cargados de preocupaciones, de qué dirán, qué pasará con esto, y si no me aprueban, y si no paso, y si no me dan el trabajo, y sí, y sí, y sí. Y vivimos con la mochila cargada de ello. ¿Qué más? ¿Qué más andará por aquí?
1: ¿Verdad? Hay que ver. Oh,
2: una billetera.
1: Oh.
2: Porque vivimos cargado de lo material.
0: Eso no se puede.
1: Hasta me devuelvo, si se ve.
2: Como que eso nos llena. No. No satisface realmente. Ustedes saben, y más cuando estamos en el camino del Señor, ustedes ven personas que tienen mucho dinero, sin embargo, tienen carencia de algo. ¿Qué es ese algo? El Señor. Sí. Entonces, vivimos detrás de lo material, nos cargamos de todo lo que necesitamos, supuestamente que necesitamos, y nos cargamos de ello en el día a día.
1: Y es bueno que los amigos televidentes vayan observando y se vayan situando en qué, si alguno de esos elementos están dentro de su mochila, porque vamos a ver qué nos va a decir Madeline, si lo debemos guardar otra vez o dónde debemos dejarlo. ¿Qué es
2: un
1: esto?
2: Un candado. Un candado. ¿Y de qué será ese candado?
1: Bueno, para la seguridad, me imagino.
2: Cerrado en los resentimientos.

0: que te estás dañando. Esa persona quizás ni cuenta se da, ni lo percibe, pero como me hablas, con esa ira, el resentimiento eres tú y el resentimiento daña. Mental y físicamente daña, te va deteriorando. Y nosotros como cristianos, desde ese humanismo, solemos llevarlo en nuestra carga. Y por último,
1: pero no menos importante,
0: yo creo que lo dejé para el final,
2: vamos a ver.
0: El tiempo a través de un reloj de arena.
2: No tengo tiempo, palabra mágica.
0: Mira, realmente cuando hablaba de la carga de nosotros como cristianos es porque queremos llevar todo a nuestro tiempo y el tiempo de Dios es perfecto.
1: Así es.
0: Decimos sí, Señor, cuando tú entiendas, como tú entiendas, pero nos desesperamos porque queremos que sea en nuestro tiempo, que las cosas sucedan en nuestro tiempo y se nos olvida de que el tiempo de Dios es perfecto, ni más ni menos. Y así como esta...
2: ¿Se puede comparar esto, Madeline, por ejemplo, con personas que te dicen, yo no puedo ir el domingo a misa porque, ay, es que no tengo tiempo, el domingo es que tengo que cocinar, limpiar, hacer cuantas cosas?
0: Totalmente. Nosotros solemos darle tiempo a otras cosas y priorizamos otras cosas por encima de lo que debe ser nuestra prioridad. Porque... y soy testimonio de ello. Cuando nosotros nos encargamos de Dios, de todo lo que tiene que ver con Dios, Él se encarga de nuestras cosas. O sea, yo doy fe y testifico que es así.
1: Amén. Mira, me encanta lo pedagógica que eres. Domi, a mí me encantó y aprendemos mucho de todo lo que cargamos.
2: Sobre todo
1: y
2: esa soga. Oye,
0: eso le tocó, Domi. Eso le marcó.
2: Préstame mi mochila, a ver si yo tengo de eso.
1: Ahorita te la va a sacar. Va a sacar si lo tiene. Madeline, nosotros tendemos a cargar inconscientemente muchas cosas dentro. Y tú mencionándolas, mostrándolas, explicándolas, das luz a una pregunta desde tu experiencia en coaching y también desde la perspectiva cristiana, formando a personas. ¿Por qué tendemos nosotros a cargar tanto, a guardar automáticamente? ¿Por qué se da eso?
0: Por la famosa creencia, que no la quiero cerca, de que debemos poder con todo.
1: Okay. Superwoman. La supermujer, pero el superhombre.
0: Exactamente. Entonces, eso está en nuestra cabeza, de que podemos con todo, debemos poder con todo. Ustedes saben que el cristiano es muy etiquetado y él no puede fallar, él no se puede ver débil. Entonces, queremos cargar con cosas que realmente no podemos cargar. Y lo hacemos porque tenemos que demostrar que sí podemos.
2: Perfecto. Sacamos todo esto que a la luz del mundo y de Dios nos ata, nos cansa. ¿Qué debo entrar ahora en la mochila?
0: Ay. Mira, hay muchísimas cosas que Dios nos envía sí cargar en nuestra mochila. Una buena oración. Ese espacio con el Señor que nosotros debemos tener en el día a día porque nos reconecta con nuestro propósito, el estar en comunidad, el nosotros poder asegurarnos de...
2: Y has dicho algo, estar en comunidad. Y decía hace un momentito que me encuentro a diario con personas que dicen, yo creo en Dios, Jesús, mira, yo no me acuesto sin rezar, sin persinarme, pero no lo invite a la comunidad, no lo invites al retiro de Maus. Por ejemplo, estamos en retiro y uno invita a la comunidad y, ay, no, yo te aviso después. Entonces, después la gente anda buscando que, mira, que tú me dijiste, pero ya no hay tiempo, hermano, hermana, cuando se lo dije era que había tiempo. Pues la gente cree que uno lo está esperando ahí para cargarlo, para llevarlo.
0: Es así, pero no. Lo que pasa es que ahorita yo escuchaba que ustedes decían que solemos amar a Dios a nuestra manera. Queremos amar a Dios a nuestra manera. Y lamentablemente no es así. Realmente debemos congregarnos, estar en comunidad. Y a mí no hay que mandarme. Yo quiero estar en constante comunidad. Yo quiero ver a mis hermanas. Yo quiero cuando las hermanas me abrazan o de la mini comunidad que nos vemos más constante, sí. Yo quiero estar

0: siempre, yo le digo a ellas, ustedes me recargan. Yo estoy con ustedes y me recargan. Pero hay muchos elementos que definitivamente nosotros tenemos que tener en nuestra mochila que nos van a acercar a esa espiritualidad y a esa fe que debemos tener como cristianos, sí o sí. No di que ir y dejar todo en el Santísimo, di que nuestras cargas y volver para la casa con la mochila
1: Con
0: equipada. No, es con la certeza de que Dios se va a ocupar.
1: Por ejemplo, los cristianos, muchos católicos, no solemos andar con la Biblia encima. Ay, ay, abrió la mochila.
0: Esa es una de las claves del cristiano.
1: Ay, no, no, pero Madeline, de
0: verdad,
1: mira, se me enchina la piel.
0: Como decía Rosa ahorita, nosotros debemos andar aprendiendo, que nadie venga a decirnos dos palabras y nos engañe. O sea, nosotros tener la certeza de lo que estamos aprendiendo y que esto sea lo que nos direcciones siempre y nos dé respuesta. Cuando no sepamos qué hacer o cuando necesitemos una respuesta, esta es la respuesta. Aquí es que debemos ir. Y yo te puedo decir, mira, léete un libro, aprende a leer un libro. Y sí, claro que sí, eso es, te construye. Pero vamos a leer como cristiano el libro que nos va a construir en el día a día y nos va a dar respuesta a todas las incertidumbres que podamos tener.
1: Yo le digo a mis estudiantes, ¿quieres aprender a leer? Ve a la Biblia. ¿Quieres conocer reglas ortográficas? Ve a la Biblia, porque es completa.
2: Mi madre dice que la Biblia es una educadora,
1: Ay,
2: porque
1: sí.
2: nos enseña. Y en
1: Muy, muy
2: ellas,
1: sabia su
2: sí,
1: madre.
2: nos enseña todo lo que necesitamos para vivir. ¿Es así?
0: O
2: Te da
0: sea,
2: respuesta a todo, de
1: de
2: todo.
1: todo.
2: Tú lees proverbios, eso es enseñanza por doquier.
1: Los
2: hasta
1: evangelios.
2: cómo manejar las finanzas,
1: Sí.
0: todo,
2: cómo practicar la generosidad, eso es hermoso. Y la vida de Cristo, el testimonio, que es el que estamos llamados todos a dar.
0: Ay.
2: Y hablando de ese testimonio y de la carga, nosotros los cristianos, Domi, Madeline, tenemos mucho miedo a veces, dependiendo de las creencias, de la crianza, eso marca mucho al qué dirán. ¿Qué dirá el otro de mí? Si me ven en
0: Sí.
2: este lugar, si me ven con esta ropa o si me ven haciendo tal o cual cosa. ¿Cómo nosotros, Madeline, podemos desde la hermandad de Emaús a dejar esas cargas que son de afuera y a dar testimonio coherente sin vivir pensando en lo que el otro piense de mí con autenticidad? Como decía la lectura, viviendo la espiritualidad laical desde la autenticidad, que es importante. ¿Cómo nos evocamos nosotros, los hermanos de Emaús, a dejar esas cargas externas?
0: Antes de dejarla, tú diste en el punto clave. Ser coherentes. Nosotros debemos ser ejemplo de lo que Jesús hace en nuestras vidas. Yo no te voy a decir aquí, no, déjalo a un lado. Primero, tenemos que ser coherentes y vivir una vida tal cual como el Señor quiere que nosotros vivamos esa vida. O sea, es lo primero. Antes de dejarlo, es nosotros vivir una vida de que realmente el otro te vea y quiera de eso que tú recibes, porque lo que tú demuestras es coherencia. Entonces, eso es lo primero. Segundo, voy a hablar desde un ejemplo que nos pasó ayer en la comunidad de
1: Perfecto.
0: una hermana que hablaba, con el permiso de ella, de una hermana que hablaba de que ella estuvo hace un tiempo en un cumpleaños en el Jet Set,
2: Ah, sí.
0: en el Jet Set, y que alguien se acercó y le dijo, ¿usted cristiana? Y ella como que se miró para ver si andaba como
1: Vestida.
0: vestida, como que mostraba algo o su comportamiento. Y él se quedó, no, es por cómo estaba bailando. El comportamiento de nosotros como cristianos, no importa el escenario, debe ser un comportamiento de cristiano. Y ahí es
1: Así
0: que
1: es.
0: entra la coherencia. O sea, nosotros, no importa dónde tú estés. Yo leí en estos días, y lo tengo por ahí guardado en mis favoritos, cómo debe de comportarse un cristiano en el trabajo. Y yo, venga para acá, que yo tengo que leerlo porque no importa el escenario, mi comportamiento debe ser de un cristiano donde quiera que yo esté, donde quiera que yo voy. Ahora, recuerden que hay cosas que nosotros no tenemos bajo nuestro control. Y eso lo dejamos. Si usted es coherente y vive una vida de fe como Dios manda, no va a dar chance a que los demás la
1: bueno, Madeline, de verdad que conversar con Madeline, Rosa, es una experiencia interesante y yo creo que vamos a tener que hacer más espacio para llevar a Madeline a ayudarnos a liberar la mochila, esa mochila que nos deforma, que nos cansa mentalmente, como vemos. Madeline, ¿dónde? Mira, las comunidades, si está siempre dispuesta para ir a comunidades, a grupos, a dar este tipo
2: de formaciones.
0: Donde Dios me llame, ahí yo estoy. Le decía a la hermana Rosa, llevar como facilitador experiencial, ¿verdad? Poder llevar a nivel de la vivencia, de las experiencias y que sea un llamado para Dios, para mí es primordial. Yo estoy disponible, claro que sí, en mis comunidades y sobre todo que esa comunidad de Emaús que tanto yo aspiro a que sigamos transformando con ese llamado que Dios nos ha realizado.
1: Ya lo saben todas las comunidades de Emaús, Rosa, Madeline Garcés.
2: Yo sé que el tiempo divertido, sí, como digo yo, es breve y lo hemos disfrutado, pero Madeline tiene tres infaltables en la vida de un cristiano, de un hermano de Emaús. Mencionó ahí la Biblia que no puede faltar.
1: Nunca nos debe faltar.
2: ¿Qué otra cosita? ¡Ay, el rosario! Ya.
0: Nosotros caminamos de la mano de Mamá María y ella es nuestra mayor intercesora para poder llegar al camino de Dios. Entonces, eso no debe faltar. Y por último, los sacramentos.
1: Ay.
0: Nosotros como comunidad debemos estar pendientes de nuestras hermanas que quizás le falte algún sacramento porque el bautizo, la confirmación, la primera comunión, el nosotros estar en un matrimonio, ¿verdad? Cristiano, este sacramento nos acerca a Dios. Los sacramentos nos acercan a Dios, entonces definitivamente esto no puede faltar en nuestra mochila.
1: Ya lo saben. Así que si algún hermano o hermana de Emaús le falta alguno de esto en su mochila, vamos a buscarlo, porque de eso que debemos cargarlo. Y Madeline, de verdad que agradecemos.
0: Gracias. Un placer. Gracias a ustedes, de verdad que sí.
2: Gracias por ese sí generoso al Señor.
1: Y esto, atención, Marta y el equipo de producción, como que a esto como que le va a quedar una segunda parte. O sea que la invitación para Madeline va a quedar abierta siempre. Gracias. Para que continuemos viendo esas cosas, porque se nos quedan muchas preguntas, sí, muchas situaciones que debemos sacar o entrar en esa mochila.
0: Así es, amén.
2: Pero nos vemos, nos vamos más liberadas.
1: Ay, oye, hermana,
2: más ligeras.
1: Yo acabo de sacar yo no sabía, me doy
2: la cuerda,
1: Sí, sí, no, yo saqué la cuerda, saqué el candado, okay, de mi mochila. Bueno, pues tenemos algunas actividades,
2: así
1: Rosa,
2: es
1: en este tiempo. Y la Hermandad de Emaús, mujeres de la parroquia, El botellón virtual.
2: Muy interesante.
1: Así es. Eso es las hermanas de la parroquia
2: Santa Teresita del Niño Jesús están desarrollando la campaña Botellón Virtual, hermana Dominique,
1: sí,
2: para recaudar fondos.
1: Ya ese señor director, porque precisamente esta parroquia Santa Teresita del Niño Jesús realizó el pasado fin de semana su retiro. De verdad que lo que puedo dar testimonio de que fue un evento muy bonito para este retiro que se llevó a cabo el botellón. Esa actividad quedó muy hermosa.
2: Muy creativo. Me encanta eso, el botellón virtual.
1: Sí,
2: eso. Y para fines muy importantes, necesarios,
1: ajá,
2: para un retiro. O sea, las parroquias que están ahí preparándose para sus retiros pueden tomar esa iniciativa.
1: Así es.
2: O parecidas.
1: La que sí continúa activa es la parroquia Cristo Salvador, que tiene ya su segunda ronda del Festival Católico de la Voz Infantil, Voces de Luz, Descubre mi Voz, para niños y niñas de 7 a 14 años.
2: Esto es, hermana Domini, a las 4 de la tarde en el Club General Antonio Duvergé del sector Honduras. Inscribe a tus niños, a tus niñas, al número de teléfono 809-841-6799 y al 809-817-9783 con una contribución de solo 150
1: pesos. Muy barato.
2: Los niños ahí desarrollan su arte, el arte claro. artística del canto, y de verdad que
1: es importante. La hermana Giovanni en eso. Sí,
2: muy creativa ella. Los niños tienen que estar en actividades que les provean esa creatividad y esas habilidades blandas y motrices también.
1: Bueno, nosotros desde este canal Televida, el canal de la familia, agradecemos a todos y todas, no solamente, como decíamos en principio, de la Hermandad de Emaús, sino a todos aquellos que se detienen para escuchar estas palabras, estos mensajes, para ver este programa Por el Camino de Emaús en Vida y Sociedad, que es un programa diseñado para todos ustedes.
2: Gracias, hermana Domi. Gracias a ustedes por la fiel sintonía de todos los viernes de 1 a 2 de la tarde por Televida. Será el viernes más y mejor de este espacio. Sigan en sintonía con la programación regular y nosotras nos despedimos.
1: Claro, ¿verdad? Que sí. Bueno, pues será hasta la próxima.
2: Bye, bye.
3: Bueno,
2: feliz fin de semana.
3: 3, 2, 1, grabando. Ok. A petición de público, vamos a intentar hacer lo mejor posible por describir todo esto de la experiencia en Medjugorje, de esta peregrinación. De verdad que es muy difícil poder contar todo lo que ahí se vivió, lo que ahí se sintió, lo que todo, porque han sido tantas cosas que tratar de expresarlo en un video cuesta mucho, pero vamos a pedirle mucho al Espíritu Santo, a Amada María, que nos acompañe en este video y hacer lo mejor posible para que sea la mayor gloria de Dios y mucha gente le pueda llegar este mensaje y que mucha gente se pueda motivar a ir a Medjugorje, y no solo eso, sino acercarse a tener una relación con María, acercarse a rezar el rosario y tantas otras cosas. Tengo que ser muy honesta, yo en lo personal no tenía una relación como tal con la Virgen. A ver, rezaba obviamente el rosario, claro que amo a María, claro que la quiero, crecí con toda esta cosa cultural, ¿no? De un colegio católico y le rezamos el Dios te salve y todo eso. Cuando empiezo en el caminar, yo hago mi retiro de Emaús en la Virgen de Guadalupe, que fue lo primero que yo hice en este caminar, ¿no? Con la Virgen de Guadalupe, empiezo a rezar el rosario, me ayuda, empiezo sí a orar, pero en sí no tenía ese amor como tal que tú digas de verdad, y hay que sincerarnos, y yo no tengo penas en contarle de decir, tengo una relación de verdad real con María, o sea, una relación de verdad a todo dar, una relación como que la verdad no. ¿Qué pasa? Cuando yo empiezo a hacer uno de estos videos que seguramente han visto, que se llama Cuentos con la Virgen, creo que fue una de las primeras entrevistas, voy a donde un pana que se llama Juan Camilo y le hago una entrevista de Cuentos con la Virgen, y él echando su cuento cuenta que fue para Medjugorje, que le oró a la Virgen, que sintió algo demasiado hermoso, que estaba orando por su esposa, que quería eso, y yo como que ¿qué? O sea, yo voy a ir a la Virgen a pedirle mi San José, ¿no? Y cualquier cantidad de cosas, pero a mí me emocionó mucho y me conmovió como Juan Camilo contaba su historia y de Medjugorje. Y yo había escuchado mucho todo este plan de Tierra de María, de hecho me vi la película, pero no sé, como que no había sentido el llamado, no era mi momento. La verdad, yo decía, bueno, no tengo que ir hasta allá para conectarme con la Virgen, para orarle a la Virgen. Como que no me había llegado, no me había caído el 20, como decimos en Venezuela. Y hasta que hice esa entrevista con Juan Camilo, yo sentí algo que me decía como que ya va, yo quiero ir para allá. No, empezó toda esta emoción, toda esta cosquillita en el estómago que tenía que ir. Y bueno, empecé a ver lo de los pasajes, empecé a ver todo lo que, cómo poder ir. Y pues se me complicaba un poco económicamente lanzarme para allá. Y yo dije, no, vale, voy a orar más, voy a ver qué va a pasar, vamos a ver cómo la Virgen me sorprende, ¿no? El Señor me sorprende. Y paralelamente a eso, el Padre Osvaldo me dice, Irán, me invitaron a una peregrinación para ir a varios lugares, entre ellos está Medjugorje, y vamos a estar 5 días allá, vamos a pasar el Domingo de Resurrección. Y yo, ¿qué, Padre? Bueno, intenté ver cómo podía hacer. Dije, ¿sabes qué? Les dije a las personas, miren, yo grabo esto y aquello. Y bueno, al final terminé yendo con estas personas. Es una peregrinación de gringos. Eran puras filipinas, pura gente súper mayor que estaba en la peregrinación. Fuimos primero a Roma y por ahí fuimos a otros sitios, como por ejemplo el monasterio de San Benito, Santa Filomena, Santa Felicitas y Perpetua. Bueno, un gentío, de verdad estuvimos un gentío, pero mi corazón estaba como que ya, yo quiero llegar. Nos fuimos por Ancona. Por Ancona es una ciudad en Italia, y de ahí agarramos un ferry para aquellos que sean venezolanos, así tipo ir para Margarita, pues, o sea, agarramos un ferry, nos montamos ahí y ¿qué? Y nada, y nos dejó en Split, ya en Croacia, y de ahí agarramos un autobús 2 horas para Medjugorje. A ver, cuando yo estaba llegando ahí, les puedo decir que yo sentía como esa taquicardia, como cuando vas a ver a alguien que te gusta, ¿no? Como que empezó esa emoción y yo decía, ¿qué está pasando aquí? En lo personal, yo no había leído mucho de Medjugorje, o sea, sabía lo de las apariciones, lo de los videntes, pero tengo que serles muy honesto, o sea, no es que conocía la historia y sabía cuándo, en qué momento, a quiénes, o sea, nada. Yo, de verdad, súper ignorante de todo esto. Pues nada, resulta que nos hemos quedado en una de esas posadas de casa de uno de los videntes. Jacob, como se pronuncie, nos quedamos en casa de este señor, él no estaba ahí, o por ejemplo, yo no lo vi. Sí conocí a su hija y conocí a los perritos y bueno, y eso. Pero, ajá, nos quedamos en esta casa, que es una posada literalmente súper increíble, el trato demasiado brutal, nos dieron demasiada comida rica, súper casera, de verdad que se sintió uno como que en casa, ¿no? Bueno, nada, continúa, llego ahí y obviamente nos empieza a dar un poco la explicación, ¿no? De la historia, de cómo era la antigua Yugoslavia, cuando ocurre la primera aparición, que fue en 1981, se le aparecía a 6 personas, a 4 mujeres y 2 hombres, estaban entre las edades de 10 años y 15 años, muy parecido a lo del Fátima, ¿no? A lo de los pastorcitos. Entonces, bueno, nada, nos empiezan a dar toda esta historia, súper increíble, súper brutal. Obviamente, yo todavía como que en ese momento tampoco es que tenía una relación en esos primeros minutos con María, pero pasan las horas y teníamos que ir a la vigilia, a la misa de vigilia el sábado de antes de resurrección, del domingo de resurrección. Y estando ahí, para hacerles el cuento largo corto, me colé y terminé prácticamente en la primera fila de la iglesia de St. James para esa vigilia, donde había miles de personas, muchísimos sacerdotes haciendo la misa, o sea, increíble, celebrando. Y estando ahí, o sea, yo no podía creerlo. Ahí es donde empieza ya esta, como este camino con María, como este regalo tan grande de flaca, me invitaste, estoy casi que en primera fila, donde hay millones de personas, miles de personas, me colé, estuve ahí sentada y empieza todo esto de poder escuchar a tanta gente orando en diferentes idiomas, qué belleza, y me sentí muy, muy, muy acogida, muy en casa, de verdad que sí. Al día siguiente subimos a la montaña de la aparición de la Virgen, una de la montaña, pues sí, Apparition Hill se llama, montaña de la aparición, y una belleza, tengo que decir que estando allá arriba uno solo siente demasiada paz, o sea, yo no sé cómo explicarles la paz que ahí se siente, pero se siente paz, y claro, ahí es donde se apareció la Virgen, y cómo, o sea, yo le explicaba a un amigo hace poco, le decía, o sea, mucha gente a veces uno piensa como que, wow, es que cómo saber si es verdad lo de las apariciones, o saber si es mentira, o esto o aquello. Y yo le decía, mira, mucho más allá de todas estas cosas, lo que uno ahí respira se siente paz. O sea, es algo tan distinto que yo en lo personal, a Irán Ederi, mi persona, no he experimentado como tal en otros lugares. Porque es que en toda esa ciudad de Medjugorje se siente la paz, se respira la paz. Es como otra atmósferas totalmente distintas, y ya por ahí tú dices, o sea, es que esto es verdad, porque estás en otra sintonía, ¿no? ¿Y qué pasa? Hay otra cosa que me encantó, que es poder ver a tanta gente caminando con su rosario en la mano, rezando el rosario, caminas y la gente está hablando de Dios, se siente como esa fraternidad que la gente como que sin conocerla te quiere y tú la amas y viceversa. O sea, el sentido de comunidad es tan grande. Conocí, el Señor me regaló la dicha, bien sea por todo este movimiento de Manual para Enamorarse, que conocí a tanta gente también de Manual para Enamorarse, y fue sentir ese calor, ¿no? Ese calor de, wow, queremos lo mismo, estamos buscando lo mismo, que es esa santidad que queremos algún día llegar, y todos, porque si queremos ir al cielo tenemos que ser santos, estamos todos en esta lucha, en esta batalla espiritual, cada uno con diferentes problemas, pero fue conocer a estas personas tan maravillosas, a estos hermanos que se convierten en amigos, en hermanos, en lo que tú quieras. Entonces, por ese lado fue muy bonito todo ese sentimiento de fraternidad. Como dije, todo lo que ahí se respira. Tuvimos la oportunidad también de conocer a tener una charla con Mirjana. Y bueno, todo esto era porque venía en el paquete de la peregrinación. Guy Murphy es este gringo que él lleva haciendo 30 años peregrinaciones y ya tiene todo bien organizado, ¿no? O sea, como les dije, desde quedarnos en la posada de Jacob, de uno de los videntes, de la subida a la montaña, del Vía Crucis, de aquí allá. O sea, él está todo planificado. Y tuvimos esta charla con Mirjana, una de las videntes. De hecho, ella hoy en día no tiene apariciones diarias, sino una vez al año, ¿no? Y pudimos conversar con ella, ¿no? Ella echó su cuento de la primera vez que vio a la Virgen, y ver a esa mujer con esa humildad hablando, ver cuando empieza a describir a la Virgen de esa belleza increíble y llora, tú dices, hasta el sol de hoy que llore, tú, yo creo que para que una, o sea, y hablo por mí de verdad, cuestionarse que si la veo o no la veo, o sea, flaca, se siente, solo se siente esa humildad con la que habla, esa pasión como que con la que transmite, que tú dices, esto es verdad, o sea, qué belleza. Y el Señor me regaló la gracia de poder, porque se estaban haciendo preguntas y al final yo pude hacerle una pregunta, y la pregunta era, o sea, estaba tan nerviosa que de verdad ya me enredé toda, pero la intención de la pregunta era, uno lee la vida de los santos y uno dice, ¿cómo esta gente lo logró? Nosotros, que somos unos mortales, caemos y caemos, y muchas veces con la misma piedra, y a veces nos frustramos y decimos, o sea, ¿será que no estamos avanzando en nada? Y ella responde tan hermoso, porque responde con un amor tan brutal, que ella decía, hay que seguir luchando. El Señor sabía que íbamos a flaquear, que íbamos a caer, y por eso nos regaló el sacramento de la confesión, para poder levantarnos, para poder luchar, para poder seguir. La Virgen nos ama con un amor que si pudiésemos comprenderlo, entenderlo, sentirlo, saborearlo a profundidad en nuestros corazones, de verdad nos levantaría y seguiríamos sin importar las dificultades. Y por ahí va la respuesta de ella. De verdad que no quisiera dañar sus palabras, así que se las voy a publicar. Como pueden ver, va a estar en Instagram. Voy a intentar publicarla por aquí, por YouTube, para que la puedan ver y escuchar. De verdad que es muy emotivo escucharla con sus palabras. Bueno, tuvimos esa oportunidad, así como fuimos también a la casa de, creo que se llama la casa de la madre, Mother Village, donde uno de los padres, de los primeros padres que estuvo en todo este movimiento de Medjugorje, cuando estuvieron las primeras apariciones, creó esta casa para acoger a muchos niños huérfanos de la guerra, etcétera. Bueno, bellísimo todas esas historias, porque son testimonios que uno dice, ¿cómo no creer cuando se ve todos los frutos que ha dejado el legado, ¿no? Todo esto, este padre ya falleció. También fuimos al Cenáculo, que es la casa donde va mucha gente con adicciones. En lo personal me tocó mucho el corazón estar ahí, porque ustedes conocen un poquito, y si no lo conocen, pues mi pasado que viene de ahí. Entonces, escuchar todos estos testimonios y cómo el amor, o sea, lo único que nos salva es el amor, es encontrar a Jesús, ¿no? Y a Jesús a través de María, que en lo personal eso fue lo que a mí me enseñó todo esto. Como empecé diciendo al principio, yo no tenía esta relación como tal con María a una relación profunda y en resumidas cuentas entendí que la pieza que tanto me faltaba en todo este rompecabezas era María. Para poder amar más a Jesús, amarlo del todo, tenía primero que encontrarme con su madre, que es la que nos va a llevar a su hijo. Si queremos amar a Jesús con todo el corazón, tenemos que imitar a María, intentar, porque es muy difícil imitarla con todas esas virtudes tan espectaculares, pero intentar un poco tratar, ¿no?, de imitar a María en su docilidad, a María en su escucha, a María en su sí, a María en su obediencia. Y todas estas cosas, estas virtudes, poder así ir haciéndonos más dócil en ese carácter para poder amar con todo el corazón a Jesús. De hecho, yo les quiero, por aquí, yo escribí muchas cosas cuando estuve allá, porque me iban llegando el corazón y yo dije, yo tengo que hacer algo con esto para que no se me olvide. Y quiero compartirles una de las tantas enseñanzas que me dejó todo este viaje, que es la Virgen cuando nos dice, te enseñaré cómo amar más. Una de las personas le preguntó a Mirjana, la vidente, que cómo era la Virgen, cómo era. Y ella muy difícilmente podía expresar una belleza tal, porque las palabras ensuciarían esa belleza, porque es algo que nunca nosotros hemos visto, que cómo ponerla en palabras algo que nunca hemos visto, ¿no? Quizás podemos tratar de asemejar cosas, pero en sí no será en su totalidad. Pero ella lo que decía es que la Virgen, como ha amado y como ama tanto, es esa belleza. O sea, le preguntaban, ¿por qué eres tan bonita? Y la Virgen decía, porque amo. Entonces, yo escribí esto y se los quiero compartir, que decía así, o voy a intentar leer una parte. Decía, cuando pensé que amaba, estaba tan lejos de amar, porque solo una vía me podía llevar al amor de verdad. Y no ese amor de las películas, ese amor de comedia, ese amor de Hollywood, sino el amor que sana, el amor que cura, el amor que da paz. El amor que nunca termina ni la muerte lo separa. Y esa vía se llama María. Y hasta que la conocí, y muy importante, me dejé amar por ella, comprendí que si la imitaba, al menos intentando algo, podía enamorarme de maneras inimaginables del amor. Así que si queremos amar más a alguien, lo primero que tenemos que hacer es transformarnos nosotros. Muchas veces queremos cambiar al otro y tenemos que cambiar primero nosotros. Si queremos amar a alguien con todo el corazón, tenemos que transformarnos nosotros primero. Es decir, ser dócil para saber escuchar, humilde para saber aceptar y más para tener nuestra opinión siempre de último, ver al otro siempre mejor que tú. Jesús, y esto es algo personal, Jesús primero me enamoró. A mí el Señor, mi flaco, como yo le digo, por amor, por cariño, porque es mi amigo, Él despertó en mí, desarrolló en mí esas ansias, ¿no? Esas ansias de enamorarme, de querer seguir este camino, de curiosear más que había aquí en mi fe católica, mi religión católica, de querer buscarlo, de querer seguirlo y de saber que no hay nada en este mundo que se compare con su amor, que nunca va a existir algo en este mundo que nos vaya a llenar como Él nos llena. Pero, ¿qué venía después de todo esto? Yo no sé si a ustedes les ha pasado, pero en esta reflexión dice eso. Cuando yo pensé que me había enamorado, cuando el Señor me había desarrollado todas estas ansias de seguirlo, y yo leía la vida de los santos y rezaba y hacía cantidad de novenas y cosas, ¿qué venía después? Yo sentía que si había uno o en mi persona estancado, o sea, como que, ¿cómo puedo amarte más, Señor? ¿Cómo puedo hacer, no? Y cómo yo lo podía seguir amando y perfeccionando ese amor. Yo necesitaba algo más, alguien que me enseñara y me mostrara de verdad cuál era el camino, la vía, esa verdadera transformación, y esa era María, y a mí me faltaba. Amigos, cuando estaba en esa montaña y yo escribo todo esto en la montaña de la aparición, yo empiezo a llorar demasiado, ¿no? Empecé a llorar, a llorar, a llorar, y yo, mamá María, no puede ser, gracias, porque como lo dije, yo venía aquí porque quería algo más, ¿no? Quería algo más a esta relación. Y encontré esa ficha que tanto necesitaba para poder amar más al Señor. Y no sé cómo explicarle, pero en esos momentos sentí un amor tan bonito, un amor tan grande, un amor que lo llena todo, un amor que llenaba eso que yo estaba, que me faltaba, no sé cómo explicarlo. Y entendí también y comprendí que había muchos apegos en mi persona, muchos apegos a criaturas, muchos apegos a amores del pasado, muchos apegos a cosas materiales que impedían que yo amara en su totalidad a Jesús. Y bien sea que no soltaba esos apegos por miedos, apegos porque, no sé, me sentía en mi zona de confort, segura, pero en ese momento con María fue soltar todas aquellas cosas y abandonarme en ese amor tan profundo y sentir, ¿sabes qué? ¡Wow! Yo no necesito nada de esto del pasado, no necesito nada de estos amores, sino solo a ti, María. Y me abrazó tan fuerte y me llenó tanto de su amor que fue sentir un pedazo de plenitud. No sé cómo de verdad expresarlo y les pido mucha disculpa y perdón por no tener las palabras precisas y concretas y quizás me equivoco hablando, pero fue sentir como ese amor tan grande que lo llena todo y yo decía, wow, qué belleza es esto, quiero más de ti. Ahora enséñame cómo enamorarme del todo de tu hijo. Y escribí algo muy cómico acá que dice que, y yo lo vi así, quiero que se lo imaginen de verdad en este momento, como que imagínense ustedes que para que una...

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2: Muchos saludos a América Latina y el Caribe. Bienvenidas y bienvenidos a esta emisión del informativo Contacto Sur de la Asociación Latinoamericana de Educación y Comunicación Popular, ALER. Desde Radio Guayacocotla, en México, les acompaña Miguel Ángel Rodríguez. Comenzamos con nuestros titulares para este lunes 10 de agosto del año 2026. En Haití se van poniendo en marcha el proceso electoral presidencial. En Honduras, millones de personas se enfrentan a emergencia alimentaria por efecto del cambio climático. En México, comienza Jornada Nacional de Reforestación en el Día Internacional de los Pueblos Indígenas. En Colombia, se realiza encuentro de la Red de Radios Jesuitas de América Latina y el Caribe.
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2: Comenzamos nuestro informativo Contacto Sur en Haití. Se pone en marcha el proceso electoral para elegir al próximo presidente de la República. La primera vuelta se espera el 13 de diciembre de este año 2026, después de 10 años de no tener urnas para elegir presidente. La información desde Radio Santa María con nuestro compañero Lucas López.
3: Haití va dando paso, aunque con retraso, para poner en marcha su proceso electoral. El Consejo Electoral Provisional anunció que la primera vuelta de las elecciones presidenciales y legislativas pues va a tener lugar el 13 de diciembre de este año y que la segunda vuelta sería el 21 de febrero del próximo año. Recordemos que en el país pues se lleva una década sin poder poner las urnas y que todo se hizo todavía mucho más complejo tras el asesinato en julio de 2021 del entonces presidente Jovenel Moïse. El caso es que para que este proceso se ponga en marcha pues anuncian cambios técnicos importantes, un padrón electoral que va a estar digitalizado, un conteo que se va a apoyar en tabletas electrónicas y el escrutinio que se va a descentralizar en los 10 departamentos del país. De hecho, la semana pasada comenzó el proceso de inscripción para reconstruir el censo electoral, fundamentalmente en el sur del país. El propio presidente, el pasado día 4 de agosto, acudió al centro de inscripción electoral en el Liceo Nacional de Pétionville. Tras realizar el trámite, se dirigió a los periodistas con estas palabras.
4: La población tiene sed de elecciones. Exige poder elegir a las personas que la van a dirigir. El gobierno está tomando todas las disposiciones para acompañar al Consejo Electoral Provisional y llevar a la población a las elecciones.
3: Pues, sin embargo, claro que hay dudas sobre la posibilidad real de hacer un proceso electoral con calidad y credibilidad suficiente. Me atrevo a proponer cuatro grandes dificultades, de acuerdo a las circunstancias que está viviendo el país. Primero, la situación de inseguridad que mantiene a buena parte de Haití bajo el control de bandas delincuenciales y que ha llevado, para empezar, a excluir determinadas zonas del propio proceso de inscripción para el censo electoral. Es decir, no todo el mundo se puede inscribir. Segundo, buena parte de la población vive desplazada de sus territorios originales, no tiene documentación y apenas alcanza a cubrir sus necesidades básicas con una clara insuficiencia de servicios públicos y con poca cabeza para dedicarse a inscribirse. En tercer lugar, la situación económica, pues lleva un presupuesto limitado y con objeciones para organizar las elecciones. A la vez se encarece el registro de las candidaturas, o sea, cuesta más candidatarse, y la inflación pues amenaza con hacer imposible la ejecución presupuestaria. Y finalmente, no podemos olvidar que el actual gobierno de Fils-Aimé cuenta con el apoyo de la comunidad internacional y también de la Armada norteamericana que está en el puerto, pero no parece alcanzar el respaldo social suficiente para avanzar en esta dirección. Así que vienen curvas. Soy Lucas López, jesuita de las Radios Jesuitas de República Dominicana, para ALER Contacto Sur.
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2: Ahora vamos a Honduras. La inseguridad alimentaria y nutricional continúa en un preocupante aumento, afectando actualmente a más de 1.8 millones de hondureños y hondureñas, con proyecciones que advierten podrían elevarse a 2.2 millones de habitantes. Nos informa desde Radio Progreso el periodista Pablo Martínez.
5: La población en condición de vulnerabilidad sigue aumentando en el territorio nacional, informan desde el Observatorio de Seguridad Alimentaria y Nutricional. Advierten que al menos 10 de los 18 departamentos del país han pasado de una fase de crisis a una situación de emergencia alimentaria, impulsada principalmente por la severa sequía que impacta la región del Corredor Seco, explica la coordinadora de OPSAN, María Luisa García.
6: En primer lugar, sabemos que hay 1.8 millones de compatriotas viviendo en inseguridad alimentaria y nutricional en el país, y esto puede crecer, este porcentaje de población puede crecer a aproximadamente, la proyección es de 2.2 millones, y esto repercute. ¿Por qué? Porque las acciones que están orientadas ahora a la emergencia en seguridad alimentaria del país solo son acciones para el momento. Pero nosotros estamos diciendo, y nos refleja esa información, que deben ser acciones estructuradas, porque las decisiones que se toman en seguridad alimentaria y nutricional deben de ser también sostenibles. No es posible que continuemos también con esos proyectos y programas orientados a esta población vulnerable y programas que solo son para el momento.
5: Por su parte, la decana de la Facultad de Ciencias Sociales de la UNA, Carmen Julia Fajardo, enfatizó que para hacer frente a esta problemática se requiere un plan de mitigación integral. Fajardo expone que la crisis abarca múltiples aspectos, que incluyen el desempleo, el precario ingreso y las condiciones climáticas particulares de cada zona, por lo que no basta con aplicar políticas públicas genéricas o temporales.
7: Pero en este momento, ya más que ya una política pública, necesitamos un plan de mitigación para ver qué vamos a hacer, porque son varias aristas, no solo es lo natural, es el poco.

0: Unámonos al rezo del Rosario al Espíritu Santo y con María supliquemos. Santo Espíritu de Dios, lava lo que está manchado, riega lo que está reseco, sana lo que está enfermo, doblega lo que está rígido, calienta lo que está frío, endereza lo que está desviado y reparte tus siete santos dones según la fe de tus siervos. Amén.
1: En el nombre del Padre, del Hijo y del Espíritu Santo. Amén. Todos juntos, profesemos nuestra fe. Creo en Dios Padre Todopoderoso, Creador del cielo y de la tierra. Creo en Jesucristo, su único Hijo, nuestro Señor, que fue concebido por obra y gracia del Espíritu Santo. Nació de Santa María Virgen. Padeció bajo el poder de Poncio Pilato. Fue crucificado, muerto y sepultado. Descendió a los infiernos y al tercer día resucitó entre los muertos. Subió a los cielos y está sentado a la derecha de Dios Padre Todopoderoso. Desde allí ha de venir a juzgar a vivos y a muertos. Creo en el Espíritu Santo, la Iglesia Católica, la comunión de los santos, el perdón de los pecados, la resurrección de los muertos y la vida eterna. Amén.
2: Padre nuestro que estás en el cielo, santificado sea tu nombre. Venga a nosotros tu reino. Hágase tu voluntad, así en la tierra como en el cielo.
1: Danos hoy nuestro pan de cada día. Perdona nuestras ofensas, como también nosotros perdonamos a los que nos ofenden. No nos dejes caer en la tentación y líbranos del mal. Amén.
2: Gloria al Padre, gloria al Hijo y gloria al Espíritu Santo.
1: Como era en el principio, ahora y siempre, por los siglos de los siglos. Amén. Padre, Padre, envíanos al Paráclito prometido por nuestro Señor Jesucristo. Amén.
2: Primer misterio. Honramos al Espíritu Santo y adoremos al amor sustancial que procede del Padre y del Hijo y nos une en una caridad infinita y eterna. Ven Espíritu Santo, llena los corazones de tus fieles
1: y enciende en ellos el fuego de tu amor.
2: Ven Espíritu Santo, llena los corazones de tus fieles
1: y enciende en ellos el fuego de tu amor.
2: Ven Espíritu Santo, llena los corazones de tus fieles
1: y enciende en ellos el fuego de tu amor.
2: Ven Espíritu Santo, llena los corazones de tus fieles
1: y enciende en ellos el fuego de tu amor.
2: Ven Espíritu Santo, llena los corazones de tus fieles
1: y enciende en ellos el fuego de tu amor.
2: Ven Espíritu Santo, llena los corazones de tus fieles
1: y enciende en ellos el fuego de tu amor.
2: Ven Espíritu Santo, llena los corazones de tus fieles
1: y enciende en ellos el fuego de tu amor.

0: Segundo misterio. Honramos la operación del Espíritu Santo y adorémosle, porque hizo inmaculada a María en su concepción y la santificó con la plenitud de su gracia. Ven, Espíritu Santo, llena los corazones de tus fieles
1: y enciende en ellos el fuego de tu amor.
0: Ven, Espíritu Santo, llena los corazones de tus fieles
1: y enciende en ellos el fuego de tu amor.
0: Ven, Espíritu Santo, llena los corazones de tus fieles
1: y enciende en ellos el fuego de tu amor.
0: Ven, Espíritu Santo, llena los corazones de tus fieles
1: y enciende en ellos el fuego de tu amor.
0: Ven, Espíritu Santo, llena los corazones de tus fieles
1: y enciende en ellos el fuego de tu amor.
0: Ven, Espíritu Santo, llena los corazones de tus fieles
1: y enciende en ellos el fuego de tu amor.
0: Ven, Espíritu Santo, llena los corazones de tus fieles
1: y enciende en ellos el fuego de tu amor.

0: Tercer misterio. Honremos la operación del Espíritu Santo y adorémosle, porque hizo a la Santísima Virgen, Madre del Verbo Divino, en el misterio de la Encarnación. Ven Espíritu Santo, llena los corazones de tus fieles
1: y enciende en ellos el fuego de tu amor.
0: Ven Espíritu Santo, llena los corazones de tus fieles
1: y enciende en ellos el fuego de tu amor.
0: Ven Espíritu Santo, llena los corazones de tus fieles
1: y enciende en ellos el fuego de tu amor.
0: Ven Espíritu Santo, llena los corazones de tus fieles
1: y enciende en ellos el fuego de tu amor.
0: Ven Espíritu Santo, llena los corazones de tus fieles
1: y enciende en ellos el fuego de tu amor.
0: Ven Espíritu Santo, llena los corazones de tus fieles
1: y enciende en ellos el fuego de tu amor.
0: Ven Espíritu Santo, llena los corazones de tus fieles
1: y enciende en ellos el fuego de tu amor.

0: Cuarto misterio. Honramos la operación del Espíritu Santo y adorémosle, porque dio la vida a la Iglesia en el día glorioso de Pentecostés. Ven, Espíritu Santo, llena los corazones de tus fieles
1: y enciende en ellos el fuego de tu amor.
0: Ven, Espíritu Santo, llena los corazones de tus fieles
1: y enciende en ellos el fuego de tu amor.
0: Ven, Espíritu Santo, llena los corazones de tus fieles
1: y enciende en ellos el fuego de tu amor.
0: Ven, Espíritu Santo, llena los corazones de tus fieles
1: y enciende en ellos el fuego de tu amor.
0: Ven, Espíritu Santo, llena los corazones de tus fieles
1: y enciende en ellos el fuego de tu amor.
0: Ven, Espíritu Santo, llena los corazones de tus fieles
1: y enciende en ellos el fuego de tu amor.
0: Ven, Espíritu Santo, llena los corazones de tus fieles
1: y enciende en ellos el fuego de tu amor.

0: quinto misterio. Honremos la operación del Espíritu Santo y adorémosle, porque reside de una manera permanente en la Iglesia y la asiste, según la promesa divina, hasta la consumación de los siglos. Ven Espíritu Santo, llena los corazones de tus fieles
1: y enciende en ellos el fuego de tu amor.
0: Ven Espíritu Santo, llena los corazones de tus fieles
1: y enciende en ellos el fuego de tu amor.
0: Ven Espíritu Santo, llena los corazones de tus fieles
1: y enciende en ellos el fuego de tu amor.
0: Ven Espíritu Santo, llena los corazones de tus fieles
1: y enciende en ellos el fuego de tu amor.
0: Ven Espíritu Santo, llena los corazones de tus fieles
1: y enciende en ellos el fuego de tu amor.
0: Ven Espíritu Santo, llena los corazones de tus fieles
1: y enciende en ellos el fuego de tu amor.
0: Ven Espíritu Santo, llena los corazones de tus fieles
1: y enciende en ellos el fuego de tu amor.

0: Sexto misterio. Honramos la operación del Espíritu Santo y adorémosle, porque creó en la Iglesia al nuevo Cristo, que es el sacerdote, y confirmó la plenitud del sacerdocio a sus obispos. Ven, Espíritu Santo, llena los corazones de tus fieles
1: y enciende en ellos el fuego de tu amor.
0: Ven, Espíritu Santo, llena los corazones de tus fieles
1: y enciende en ellos el fuego de tu amor.
0: Ven, Espíritu Santo, llena los corazones de tus fieles
1: y enciende en ellos el fuego de tu amor.
0: Ven, Espíritu Santo, llena los corazones de tus fieles
1: y enciende en ellos el fuego de tu amor.
0: Ven, Espíritu Santo, llena los corazones de tus fieles
1: y enciende en ellos el fuego de tu amor.
0: Ven, Espíritu Santo, llena los corazones de tus fieles
1: y enciende en ellos el fuego de tu amor.
0: Ven, Espíritu Santo, llena los corazones de tus fieles
1: y enciende en ellos

0: y adorémosle en la virtud de los santos en la Iglesia, obra secreta y maravillosa del Santificador Omnipotente. Ven Espíritu Santo, llena los corazones de tus fieles
1: y enciende en ellos el fuego de tu amor.
0: Ven Espíritu Santo, llena los corazones de tus fieles
1: y enciende en ellos el fuego de tu amor.
0: Ven Espíritu Santo, llena los corazones de tus fieles
1: y enciende en ellos el fuego de tu amor.
0: Ven Espíritu Santo, llena los corazones de tus fieles
1: y enciende en ellos el fuego de tu amor.
0: Ven Espíritu Santo, llena los corazones de tus fieles
1: y enciende en ellos el fuego de tu amor.
0: Ven Espíritu Santo, llena los corazones de tus fieles
1: y enciende en ellos el fuego de tu amor.
0: Ven Espíritu Santo, llena los corazones de tus fieles
1: y enciende en ellos el fuego de tu amor.

0: Envía tu Espíritu y todo será creado.
1: Y renovarás la faz de la tierra.
0: Oremos. Oh Dios, que con la luz del Espíritu Santo enseñas a los fieles la verdad, concédenos conocerla en el mismo Espíritu y gozar siempre de sus consuelos celestiales. Por Jesucristo, nuestro Señor. Amén.
1: Señor, ten piedad de nosotros.
0: Señor, ten piedad de nosotros.
1: Cristo, ten piedad de nosotros.
0: Cristo, ten piedad de nosotros.
1: Señor, ten piedad de nosotros.
0: Señor, ten piedad de nosotros.
1: Padre omnipotente,
0: ten piedad de nosotros.
1: Jesús, Hijo eterno del Padre y Redentor del mundo,
0: sálvanos.
1: Espíritu del Padre y del Hijo y amor infinito del uno y del otro,
0: santifícanos.
1: Trinidad Santísima,
0: óyenos. Promesa del Padre,
1: ven a nosotros.
0: Don de Dios Altísimo,
1: ven a nosotros.
0: Rayo de luz celeste,
1: ven a nosotros.
0: Fuente de agua viva,
1: ven a nosotros.
0: Espíritu de amor y de verdad,
1: ven a nosotros.
0: Fuego abrasador,
1: ven a nosotros.
0: Autor de todo bien,
1: ven a nosotros.
0: Unción espiritual,
1: ven a nosotros.
0: Caridad ardiente,
1: ven a nosotros. Espíritu de sabiduría,
0: ven a nosotros.
1: Espíritu de entendimiento,
0: ven a nosotros.
1: Espíritu de consejo y fortaleza,
0: ven a nosotros.
1: Espíritu de ciencia y de piedad,
0: ven a nosotros.
1: Espíritu de temor del Señor,
0: ven a nosotros.
1: Espíritu de gracia y de oración,
0: ven a nosotros.
1: Espíritu de paz y de dulzura,
0: ven a nosotros.
1: Espíritu de modestia y de inocencia,
0: ven a nosotros.
1: Espíritu consolador,
0: ven a nosotros.
1: Espíritu santificador,
0: ven a nosotros.
1: Espíritu que gobierna la Iglesia,
0: ven a nosotros.
1: Espíritu que llenas el universo,
0: ven a nosotros.
1: Espíritu de adopción de los hijos de Dios,
0: ven a nosotros. Espíritu Santo, imprime en nosotros el horror al pecado.
1: Te rogamos, óyenos.
0: Espíritu Santo, ven a renovar la faz de la tierra.
1: Te rogamos, óyenos.
0: Espíritu Santo, derrama tus luces en nuestra inteligencia.
1: Te rogamos, óyenos.
0: Espíritu Santo, graba tu ley en nuestros corazones.
1: Te rogamos, óyenos.
0: Espíritu Santo,

0: Abrázanos en el fuego de tu amor.
1: Te rogamos, óyenos.
0: Espíritu Santo, ábrenos el tesoro de tus gracias.
1: Te rogamos, óyenos.
0: Espíritu Santo, enséñanos a orar como se debe.
1: Te rogamos, óyenos.
0: Espíritu Santo, ilumínanos con tus inspiraciones celestiales.
1: Te rogamos, óyenos. Espíritu Santo, concédenos la única ciencia necesaria.
0: Te rogamos, óyenos.
1: Espíritu Santo, inspíranos la práctica de tus virtudes.
0: Te rogamos, óyenos.
1: Espíritu Santo, haz que perseveremos en tu justicia.
0: Te rogamos, óyenos.
1: Espíritu Santo, sé tú mismo nuestra recompensa.
0: Te rogamos, óyenos.
1: Espíritu Santo, no permitas que nos separemos de ti por la ilusión material.
0: Te rogamos, óyenos. Cordero de Dios, que borra los pecados del mundo,
1: envíanos tu Espíritu Santo.
0: Cordero de Dios, que borra los pecados del mundo,
1: envíanos tu Espíritu Santo.
0: Cordero de Dios, que borra los pecados del mundo,
1: derrama en nuestras almas los dones del Espíritu Santo.
0: Cordero de Dios, que borra los pecados del mundo,
1: infúndenos el espíritu de sabiduría y devoción.
0: Ven, oh Espíritu Santo, llena con tus dones los corazones de tus fieles
1: y enciende en ellos el fuego de tu amor. Oremos. Señor, que la fortaleza del Espíritu Santo venga en nuestra ayuda, para que se digne lavar las manchas de nuestros corazones y protegernos contra nuestros enemigos. Por Jesucristo nuestro Señor.
0: Amén. Consagración al Espíritu Santo. Recibe, oh Espíritu Santo, la consagración perfecta y absoluta de todo mi ser que te hago en este día, para que te dignes ser en adelante y en cada uno de los instantes de mi vida y en cada una de mis acciones, mi director, mi luz, mi guía, mi fuerza y todo el amor de mi corazón. Yo me abandono sin reserva a tus operaciones divinas y quiero ser siempre dócil a tus santas inspiraciones. Oh Santo Espíritu, dígnate formarme con María y en María, según el modelo de nuestro divino Jesús.
1: Gloria al Padre Creador, gloria al Hijo Redentor, gloria al Espíritu Santificador.
0: Amar al Espíritu Santo y hacer que sea amado. En el nombre del Padre, del Hijo y del Espíritu Santo. Amén.

0: Vísperas, San Lorenzo, diácono y mártir, fiesta. Dios mío, ven en mi auxilio.
1: Señor, date prisa en socorrerme.
0: Gloria al Padre, y al Hijo, y al Espíritu Santo.
1: Como era en el principio, ahora y siempre, por los siglos de los siglos. Amén. Oh Dios, que eres el premio, la corona y la suerte de todos tus soldados, líbranos de los lazos de las culpas, por este mártir, a quien hoy cantamos.
0: Él conoció la hiel que está escondida en la miel de los goces de este suelo, y por no haber cedido a sus encantos, está gozando los del cielo eterno.
1: Él afrontó con ánimo seguro lo que sufrió con varonil coraje, y consiguió los celestiales dones al derramar por ti su noble sangre.
0: Oh piadosísimo Señor de todo, te suplicamos con humilde ruego que en el día del triunfo en este mártir perdones los pecados de tus siervos.
1: Gloria eterna al divino Jesucristo, que nació de una virgen impecable, y gloria eterna al santo Paracleto, y gloria eterna al sempiterno Padre. Amén. Salmodia. Lorenzo entró en el combate como un mártir y confesó el nombre de nuestro Señor Jesucristo.
0: Salmo 114.
1: Amo al Señor, porque escucha mi voz suplicante, porque inclina su oído hacia mí el día que lo invoco.
0: Me envolvían redes de muerte, me alcanzaron los lazos del abismo. Caí en tristeza y angustia. Invoqué el nombre del Señor. Señor, salva mi vida.
1: El Señor es benigno y justo. Nuestro Dios es compasivo. El Señor guarda a los sencillos. Estando yo sin fuerzas, me salvó.
0: Alma mía, recobra tu calma, que el Señor fue bueno contigo. Arrancó mi vida de la muerte, mis ojos de las lágrimas, mis pies de la caída.
1: Caminaré en presencia del Señor, en el país de la vida.
0: Gloria al Padre, y al Hijo, y al Espíritu Santo.
1: Como era en el principio, ahora y siempre, por los siglos de los siglos. Amén. Lorenzo entró en el combate como un mártir y confesó el nombre de nuestro Señor Jesucristo. El bienaventurado Lorenzo exclamó: me siento totalmente feliz, porque me he convertido en hostia de Cristo.
0: Salmo 115.
1: Tenía fe aún cuando dije: qué desgraciado soy. Yo decía en mi apuro: los hombres son unos mentirosos.
0: ¿Cómo pagaré al Señor todo el bien que me ha hecho? Alzaré la copa de la salvación, invocando su nombre. Cumpliré al Señor mis votos en presencia de todo el pueblo.
1: Vale mucho a los ojos del Señor la vida de sus fieles. Señor, soy tu siervo, siervo tuyo, hijo de tu esclava. Rompiste mis cadenas.
0: Te ofreceré un sacrificio de alabanza, invocando tu nombre, Señor. Cumpliré al Señor mis votos en presencia de todo el pueblo, en el atrio de la casa del Señor, en medio de ti, Jerusalén. Gloria al Padre, y al Hijo, y al Espíritu Santo.
1: Como era en el principio, ahora y siempre, por los siglos de los siglos. Amén. El bienaventurado Lorenzo exclamó: me siento totalmente feliz, porque me he convertido en hostia de Cristo. Te doy gracias, Señor, porque he merecido entrar en tu reino.
0: Cántico. Apocalipsis capítulo 4, versículo 11 y capítulo 5, versículos 9 al 10 y 12.
1: Eres digno, Señor Dios nuestro, de recibir la gloria, el honor y el poder, porque tú has creado el universo, porque por tu voluntad lo que no existía fue creado.
0: Eres digno de tomar el libro y abrir sus sellos, porque fuiste degollado, y por tu sangre compraste para Dios hombres de toda raza, lengua, pueblo y nación, y has hecho de ellos para nuestro Dios un reino de sacerdotes y reinan sobre la tierra.
1: Digno es el Cordero degollado de recibir el poder, la riqueza y la sabiduría, la fuerza y el honor, la gloria y la alabanza.
0: Gloria al Padre, y al Hijo, y al Espíritu Santo.
1: Como era en el principio, ahora y siempre, por los siglos de los siglos. Amén. Te doy gracias, Señor, porque he merecido entrar en tu reino. Lectura breve.
0: De la primera carta del apóstol San Pedro, capítulo 4, versículos 13 al 14. Queridos hermanos, estad alegres cuando compartís los padecimientos de Cristo, para que cuando se manifieste su gloria, reboséis de gozo. Si os ultrajan por el nombre de Cristo, dichosos vosotros, porque el Espíritu de la gloria, el Espíritu de Dios, reposa sobre vosotros.
1: Responsorio breve.
0: Oh Dios, nos pusiste a prueba, pero nos has dado respiro.
1: Oh Dios, nos pusiste a prueba, pero nos has dado respiro.
0: Nos refinaste como refinan la plata,
1: pero nos has dado respiro.
0: Gloria al Padre, y al Hijo, y al Espíritu Santo.
1: Oh Dios, nos pusiste a prueba, pero nos has dado respiro. Cántico evangélico. El bienaventurado Lorenzo dijo: mi noche no tiene oscuridad alguna. Todo en ella está iluminado con una gran luz.
0: Proclama mi alma la grandeza del Señor. Se alegra mi espíritu en Dios mi Salvador, porque ha mirado la humillación de su esclava.
1: Desde ahora me felicitarán todas las generaciones, porque el Poderoso ha hecho obras grandes por mí. Su nombre es santo, y su misericordia llega a sus fieles de generación en generación.
0: Él hace proezas con su brazo, dispersa a los soberbios de corazón, derriba del trono a los poderosos y enaltece a los humildes. A los hambrientos los colma de bienes y a los ricos los despide vacíos.
1: Auxilia a Israel su siervo, acordándose de la misericordia, como lo había prometido a nuestros padres, en favor de Abraham y su descendencia por siempre.
0: Gloria al Padre, y al Hijo, y al Espíritu Santo.
1: Como era en el principio, ahora y siempre, por los siglos de los siglos. Amén. El bienaventurado Lorenzo dijo: mi noche no tiene oscuridad alguna. Todo en ella está iluminado con una gran luz. Preces.
0: En esta hora en la que el Señor, cenando con sus discípulos, presentó al Padre su propia vida que luego entregó en la cruz, aclamemos al Rey de los mártires diciendo:
1: te glorificamos, Señor.
0: Te damos gracias, Señor, principio, ejemplo y Rey de los mártires, porque nos amaste hasta el extremo.
1: Te glorificamos, Señor.
0: Te damos gracias, Señor, porque no cesas de llamar a los pecadores arrepentidos y les das parte en los premios de tu reino.
1: Te glorificamos, Señor.
0: Te damos gracias, Señor, porque has dado a la Iglesia como sacrificio para el perdón de los pecados la sangre de la alianza nueva y eterna.
1: Te glorificamos, Señor.
0: Te damos gracias, Señor, porque con tu gracia nos has dado perseverar en la fe durante el día que ahora termina.
1: Te glorificamos, Señor.
0: Te damos gracias, Señor, porque has asociado a nuestros hermanos difuntos a tu muerte.
1: Te glorificamos, Señor.
0: Dirijamos ahora nuestra oración con el Padre que está en los cielos, diciendo: Padre nuestro que estás en el cielo, santificado sea tu nombre. Venga a nosotros tu reino. Hágase tu voluntad, en la tierra como en el cielo.
1: Danos hoy nuestro pan de cada día. Perdona nuestras ofensas, como también nosotros perdonamos a los que nos ofenden. No nos dejes caer en la tentación y líbranos del mal. Oración final.
0: Dios nuestro, que inflamaste con el fuego de tu amor a San Lorenzo para que brillara por la fidelidad a su servicio diaconal y por la gloria de un heroico martirio, haz que nosotros te amemos siempre como Él te amó y practiquemos lo que Él enseñó. Por nuestro Señor Jesucristo, tu Hijo, que vive y reina contigo en la unidad del Espíritu Santo y es Dios por los siglos de los siglos.
1: Amén.
0: El Señor nos bendiga, nos guarde de todo mal y nos lleve a la vida eterna.
1: Amén.

0: En el nombre del Padre y del Hijo y del Espíritu Santo.
1: Amén.
0: El Señor esté con vosotros.
2: Y con tu espíritu.
0: Hoy la Iglesia celebra la fiesta de San Lorenzo, aquel mártir de la primitiva Iglesia en Roma, que fue un ejemplo no solo de martirio, sino también de capacidad de tener buen humor en un momento tan difícil como el suyo. Empezamos dando gracias a Dios por los santos, pidiendo humildemente perdón por nuestros pecados. Yo confieso ante Dios Todopoderoso y ante vosotros, hermanos, que he pecado mucho de pensamiento, palabra, obra y omisión, por mi culpa, por mi culpa, por mi gran culpa. Por eso ruego a Santa María, siempre Virgen, a los ángeles, a los santos, y a vosotros, hermanos, que intercedáis por mí ante Dios nuestro Señor. Dios Todopoderoso, tenga misericordia de nosotros, perdone nuestros pecados y nos lleve a la vida eterna.
1: Amén.
0: Señor, ten piedad.
1: Señor, ten piedad.
0: Cristo, ten piedad.
1: Cristo, ten piedad.
0: Señor, ten piedad.
1: Señor, ten piedad.
0: Gloria a Dios en el cielo. Y en la tierra paz a los hombres que ama el Señor. Por tu inmensa gloria, te alabamos, te bendecimos, te adoramos, te glorificamos, te damos gracias, Señor, Dios Rey Celestial, Dios Padre Todopoderoso, Señor Hijo Único Jesucristo, Señor Dios, Cordero de Dios, Hijo del Padre, tú que quitas el pecado del mundo, ten piedad de nosotros. Tú que quitas el pecado del mundo, atiende nuestras súplicas. Tú que estás sentado a la derecha del Padre, ten piedad de nosotros. Porque solo tú eres santo, solo tú, Señor, solo tú, Altísimo Jesucristo, con el Espíritu Santo, en la gloria de Dios Padre. Amén. Oremos. Oh Dios, con tu ardiente amor, San Lorenzo resplandeció fiel en el ministerio y glorioso en el martirio. Concédenos amar lo que él amó y practicar lo que enseñó. Por nuestro Señor Jesucristo, tu Hijo, que vive y reina contigo en la unidad del Espíritu Santo y es Dios por los siglos de los siglos.
1: Amén. Lectura de la segunda carta del apóstol San Pablo a los Corintios. Hermanos, el que siembra tacañamente, tacañamente cosechará. El que siembra abundantemente, abundantemente cosechará. Cada uno dé como le dicte su corazón, no a disgusto ni a la fuerza, pues Dios ama al que da con alegría. Y Dios tiene poder para colmaros de toda clase de dones, de modo que, teniendo lo suficiente siempre y en todo, os sobre para toda clase de obras buenas. Como está escrito, repartió abundantemente a los pobres, su justicia permanece eternamente. El que proporciona semilla al que siembra y pan para comer, proporcionará y multiplicará vuestra semilla y aumentará los frutos de vuestra justicia. Palabra de Dios.
0: Te alabamos, Señor.
1: Dichoso el que se apiada y presta.
0: Dichoso el que se apiada y presta.
1: Dichoso quien teme al Señor y ama de corazón sus mandatos. Su linaje será poderoso en la tierra, la descendencia del justo será bendita.
0: Dichoso el que se apiada y presta.
1: Dichoso el que se apiada y presta y administra rectamente sus asuntos, porque jamás vacilará. El recuerdo del justo será perpetuo.
0: Dichoso el que se apiada y presta.
1: No temerá las malas noticias. Su corazón está firme en el Señor. Su corazón está seguro, sin temor, hasta que vea derrotados a sus enemigos.
0: Dichoso el que se apiada y presta.
1: Reparte limosna a los pobres. Su caridad dura por siempre. Y alzará la frente con dignidad.
0: Dichoso el que se apiada y presta.
1: Aleluya, aleluya, aleluya.
0: Aleluya, aleluya, aleluya.
1: El que me sigue no camina en tinieblas, dice el Señor, sino que tendrá la luz de la vida.
0: Aleluya,
1: Aleluya,
0: aleluya,
1: aleluya.
0: aleluya.

0: El Señor esté con vosotros.
1: Y con tu espíritu.
0: Lectura del Santo Evangelio según San Juan.
1: Gloria a ti, Señor.
0: En aquel tiempo dijo Jesús a sus discípulos: en verdad os digo, si el grano de trigo no cae en tierra y muere, queda infecundo, pero si muere da mucho fruto. El que se ama a sí mismo se pierde, y el que se aborrece a sí mismo en este mundo se guardará para la vida eterna. El que quiera servirme, que me siga, y donde esté yo, allí también estará mi servidor. A quien me sirva, el Padre lo honrará. Palabra del Señor.
1: Gloria a ti, Señor Jesús.
0: Hoy la Iglesia celebra la fiesta de San Lorenzo. San Lorenzo, diácono de Roma durante una de las persecuciones de los emperadores contra los cristianos, fue apresado junto con el Papa en las catacumbas. Al Papa lo mataron allí mismo, pero los diáconos en la Iglesia primitiva eran los administradores de los bienes de la comunidad, los bienes de la Iglesia. Y los romanos pensaban que la Iglesia, aunque estaba perseguida, tenía muchísimos bienes. Entonces le propusieron a San Lorenzo perdonarle la vida a cambio de que les diera el tesoro que tenía, según ellos, escondido la Iglesia y que administraba San Lorenzo. Y San Lorenzo aceptó. Me imagino que los demás debieron de pensar que era un traidor. Aceptó. Quedó con los romanos en una parte de la ciudad, la zona más pobre de la ciudad, pero no lejos de donde estaban los foros, lo que se llama la suburra. Allí quedó con ellos. Al día siguiente llegaron los guardias, apareció San Lorenzo. Inmediatamente San Lorenzo se vio rodeado de una nube de mendigos, de pordioseros, de gente humilde, porque ese era el día, por eso lo había elegido San Lorenzo, ese era el día que él iba allí a repartir pan, a repartir limosnas a los pobres de la ciudad, lo que la Iglesia ha hecho siempre. Cuando los soldados vieron esta nube de gente, esta multitud, le preguntaron a San Lorenzo: bueno, está bien, pero ¿dónde están los tesoros de la Iglesia que nos has prometido? San Lorenzo miró a aquellos pobres y les dijo: estos son los tesoros de la Iglesia. Se ve que el humor de San Lorenzo no satisfizo para nada a los soldados, le apresaron y le llevaron, primero le introdujeron en una cueva, en un sótano, allí mismo, en la suburra. Y a continuación, más tarde, le llevaron al entonces llamado campo de verano y allí le quemaron vivo. Hasta aquí es la historia. La tradición dice que le pusieron en una parrilla y que nunca perdió su buen humor, que cuando estaba quemado por un lado les dijo: dadme la vuelta porque por este lado ya estoy tostado. Bien, eso es la tradición. Pero hay mucho que aprender de esta historia de San Lorenzo. En primer lugar, los pobres son nuestro tesoro. El día que yo me muera, no me voy a llevar nada al cielo. Nada. No me voy a llevar los bienes que tenga, mi preciadísimo ordenador, que si lo pierdo será un disgusto tremendo. No me lo voy a llevar al cielo, desde allí ya no tendré que contestar correos electrónicos. Una bendición, francamente. ¿Qué me voy a llevar? Yo aspiro a irme al cielo con una maleta bien, pero bien repleta. ¿De qué? De las buenas obras que yo haya hecho. Mis tesoros, los tesoros de la Iglesia. No es si tengo un reloj valioso. No tengo reloj, ninguno. No tengo reloj de esos que tienen los famosos que valen no sé cuántos miles y miles de dólares. No tengo reloj, no tengo tesoro. No. Mis tesoros son las buenas obras. Tus tesoros, lo que te vas a llevar al cielo, no es si tienes una casa, que tienes un gran coche, que tienes dinero en el banco. Tus tesoros son tus buenas obras. El amor que has dado, no me refiero solo a la limosna que has dado, pero también a esa. El amor que has dado, esos son tus tesoros. Esa es la maleta que tienes que tener siempre bien repleta. Una vez leí que era un símil, una comparación, bueno, que el día del juicio se levantarán acusadores diciendo, en tal ocasión me hizo daño, en tal ocasión dejó de hacerme el bien, y será verdad. Hará falta que se levanten muchos testigos a favor nuestro que diga, y a mí en tal ocasión me dio de comer, a mí en tal ocasión me perdonó, a mí en tal ocasión me levantó cuando estaba hundido. Llévate la maleta bien preparada. Pero además, no hagas nada, nada de mala gana. No lo hagas. Porque eso no te hace bien a ti. Las cosas que se hacen con amor y por amor se hacen siempre con alegría. Hoy, en la primera lectura, es de la carta a los Corintios, San Pablo, que exhorta a aquellos primeros cristianos a la limosna que está recogiendo para ayudar a los pobres de Jerusalén, les dice: cada uno dé como le dicte su corazón, no a disgusto ni a la fuerza, pues Dios ama al que da con alegría. ¿Estás haciendo el bien? Estupendo, estupendo. Pues ya que lo haces, hazlo con alegría. No lo hagas de mala gana, porque se nota, se nota. Se nota cuando una persona hace las cosas, su trabajo, su servicio, visitar a una persona que está sola, la limosna que da. Se nota cuando lo hace con alegría. Se nota porque lo hace mucho mejor. Dios ama al que da con alegría. No dice San Pablo, Dios ama al que da. Dios ama al que da con alegría. Nuestros verdaderos tesoros son el amor y las obras de amor que hacemos. Pero son tesoros si las damos con alegría. Que así sea. Elevamos nuestras súplicas al Señor y pedimos por la Santa Iglesia de Dios y por el Santo Padre, roguemos al Señor.
1: Te rogamos, óyenos.
0: Pedimos al Señor con humildad, pero con insistencia por la paz. Roguemos al Señor.
1: Te rogamos, óyenos.
0: Por los enfermos, los que viven solos, los emigrantes, roguemos al Señor.
1: Te rogamos, óyenos.
0: Por nuestros bienhechores, roguemos al Señor.
1: Te rogamos, óyenos.
0: Por los que nos piden oraciones, por nuestros enemigos, roguemos al Señor.
1: Te rogamos, óyenos.
0: Acoge, Dios Todopoderoso, las súplicas de tu pueblo, que confía en tu amor. Te lo pedimos por Jesucristo nuestro Señor.
1: Amén.

0: Bendito seas, Señor, por este pan, fruto de la tierra y del trabajo del hombre, que recibimos de tu generosidad y ahora te presentamos. Él será para nosotros pan de vida.
1: Bendito seas por siempre, Señor.
0: Bendito seas, Señor, por este vino, fruto de la vid y del trabajo del hombre, que recibimos de tu generosidad y ahora te presentamos. Él será para nosotros bebida de salvación.
1: Bendito seas por siempre, Señor.
0: Orad para que este sacrificio mío y vuestro sea agradable a Dios Padre Todopoderoso.
1: El Señor reciba de tus manos este sacrificio para alabanza y gloria de su nombre, para nuestro bien y el de toda su santa Iglesia.
0: Recibe, Señor, los dones que te ofrecemos con gozo en la fiesta de San Lorenzo y haz que nos ayuden para nuestra salvación por Jesucristo nuestro Señor.
1: Amén.
0: El Señor esté con vosotros.
1: Y con tu espíritu.
0: Levantemos el corazón.
1: Lo tenemos levantado hacia el Señor.
0: Demos gracias al Señor nuestro Dios.
1: Es justo y necesario.
0: En verdad es justo y necesario. Es nuestro deber y salvación darte gracias siempre y en todo lugar, Señor Padre Santo, Dios Todopoderoso y Eterno, porque la sangre del glorioso mártir San Lorenzo, derramada como la de Cristo para confesar tu nombre, manifiesta las maravillas de tu poder, pues en su martirio, Señor, has sacado fuerza de lo débil, haciendo de la fragilidad tu propio testimonio por Cristo, Señor nuestro. Por eso, con las virtudes del cielo, te aclamamos continuamente en la tierra, alabando tu gloria sin cesar. Santo, santo, santo es el Señor, Dios del universo. Llenos están el cielo y la tierra de tu gloria. Hosanna en el cielo. Bendito el que viene en nombre del Señor. Hosanna en el cielo. Santo eres, en verdad, Señor, fuente de toda santidad. Por eso te pedimos que santifiques estos dones con la efusión de tu Espíritu, de manera que sean para nosotros cuerpo y sangre de Jesucristo nuestro Señor, el cual, cuando iba a ser entregado a su pasión, voluntariamente aceptada, tomó pan. Dándote gracias, lo partió. Lo dio a sus discípulos, diciendo: tomad y comed todos de él, porque esto es mi cuerpo, que será entregado por vosotros.

Del mismo modo, acabada la cena, tomó el cáliz. Dándote gracias de nuevo, lo pasó a sus discípulos diciendo: Tomad y bebed todos de él, porque este es el cáliz de mi sangre, sangre de la alianza nueva y eterna, que será derramada por vosotros y por muchos para el perdón de los pecados. Haced esto en conmemoración mía.

0: Este es el sacramento de nuestra fe.
1: Anunciamos su muerte, proclamamos su resurrección. Ven, Señor Jesús.
0: Así pues, Padre, al celebrar ahora el memorial de la muerte y resurrección de tu Hijo, te ofrecemos el pan de vida y el cáliz de salvación y te damos gracias porque nos haces dignos de servirte en tu presencia. Te pedimos humildemente que el Espíritu Santo congregue en la unidad a cuantos participamos del cuerpo y sangre de Cristo. Acuérdate, Señor, de tu Iglesia extendida por toda la tierra, con el Papa León, con nuestro obispo Vincenzo y todos los pastores que cuidan de tu pueblo, llévala a su perfección por la caridad. Acuérdate, Señor, de nuestros hermanos que durmieron en la esperanza de la resurrección, de Carlos, Josefa, Cristóbal, Francisco, Elodia, Juan de Dios, Teresa, Juan Carlos y de todos los que han muerto en tu misericordia. Admíteles a contemplar la luz de tu rostro. Ten misericordia de todos nosotros, y así con María, la Virgen Madre de Dios, su esposo San José, los apóstoles y cuantos vivieron en tu amistad a través de los tiempos, merezcamos por tu Hijo Jesucristo compartir la vida eterna y cantar tus alabanzas. Por Cristo, con Él y en Él. A ti, Dios Padre omnipotente, en la unidad del Espíritu Santo, todo honor y toda gloria por los siglos de los siglos.
2: Amén.
0: Llenos de agradecimiento a Dios, que nos ama infinitamente, le decimos, Padre nuestro que estás en el cielo, santificado sea tu nombre, venga a nosotros tu reino, hágase tu voluntad en la tierra como en el cielo. Danos hoy nuestro pan de cada día. Perdona nuestras ofensas, como también nosotros perdonamos a los que nos ofenden. No nos dejes caer en la tentación y líbranos del mal. Líbranos, Señor, de todos los males. Concédenos la paz en nuestros días, para que, ayudados por tu misericordia, vivamos siempre libres de pecado y protegidos de toda perturbación, mientras esperamos la gloriosa venida de nuestro Salvador Jesucristo.
1: Tuyo es el reino, tuyo el poder y la gloria por siempre, Señor.
0: Señor Jesucristo, que dijiste a tus apóstoles, la paz os dejo, mi paz os doy, no tengas en cuenta nuestros pecados, sino la fe de tu Iglesia. Conforme a tu palabra, concédele la paz y la unidad, tú que vives y reinas por los siglos de los siglos.
2: Amén.
0: La paz del Señor esté siempre con vosotros.
1: Y con tu espíritu.
0: Daos unos a otros la paz. Cordero de Dios, que quitas el pecado del mundo, ten piedad de nosotros. Cordero de Dios, que quitas el pecado del mundo, ten piedad de nosotros. Cordero de Dios, que quitas el pecado del mundo, danos la paz. Este es el Cordero de Dios, que quita el pecado del mundo. Dichosos los llamados a esta cena. Señor, no soy digno de que entres en mi casa, pero una palabra tuya bastará para sanarme.

Creo, Jesús mío, que estás realmente presente en el Santísimo Sacramento del altar. Te amo sobre todas las cosas y deseo recibirte dentro de mi alma. Pero como ahora no puedo comulgar, ven al menos espiritualmente a mi corazón. Y como si ya te hubiese recibido, te abrazo y me uno del todo a ti. Señor, no permitas que me aparte de ti. Amén.

0: Oremos. Saciados con el don sagrado, te suplicamos, Señor, que percibamos como aumento de salvación el obsequio de nuestro humilde servicio en la fiesta de San Lorenzo, por Jesucristo nuestro Señor.
1: Amén.
0: El Señor esté con vosotros.
1: Y con tu espíritu.
0: La bendición de Dios Todopoderoso, Padre, Hijo y Espíritu Santo, descienda sobre vosotros.
1: Amén.
0: ¿Podéis ir en paz?
1: Demos gracias a Dios.
0: San Miguel Arcángel, defiéndenos en la lucha. Sé nuestro amparo contra la perversidad y asechanzas del demonio. Que Dios manifieste sobre él su poder, es nuestra humilde súplica. Y tú, oh príncipe de la milicia
1: celestial,
0: con el poder que Dios te ha conferido, arroja al infierno a Satanás y a los demás espíritus malignos que vagan por el mundo para la perdición de las almas. Amén. Dios te salve, Reina y Madre de misericordia, vida, dulzura, esperanza nuestra, Dios te salve. A ti llamamos los desterrados hijos de Eva, a ti suspiramos, gimiendo y llorando en este valle de lágrimas. Ea pues, Señora, abogada nuestra, vuelve a nosotros esos tus ojos misericordiosos, y después de este destierro, muéstranos a Jesús, fruto bendito de tu vientre. Oh clementísima, oh piadosa, oh dulce y siempre Virgen María, ruega por nosotros, Santa Madre de Dios, para que seamos dignos de alcanzar las promesas de nuestro Señor Jesucristo.
1: Amén.
0: Jesús, me fío de ti, te quiero, te adoro, te doy gracias, te pido perdón, te pido gracias y me ofrezco a ti como María. Amén. San Carlo Acutis, ruega por nosotros. San Francisco y Asís.

amigos y amigas de la estación La Gran Familia, unida por la señal de la fe, reciban el cordial saludo de Frangelia Bá, quien le va a acompañar en este breve tema de reflexión de este día, tomado del portal informativo Saudí, con el título La Noche de San Lorenzo, lágrimas que iluminan el cielo. Cada 10 de agosto, las lágrimas de San Lorenzo nos invitan a mirar al cielo, recordar a un mártir y de descubrir el valor de la esperanza. El 10 de agosto, conocida como la Noche de San Lorenzo, millones de personas levantan la vista al cielo en busca de un destello fugaz, según una antigua tradición. Las estrellas fugaces que atraviesan la bóveda celeste en estas fechas no son simples meteoros, son las lágrimas que derramó San Lorenzo durante su martirio, convertido así en un símbolo de esperanza y fortaleza. San Lorenzo, diácono y mártir, murió en Roma el 10 de agosto del año 258 a los 33 años. Bajo las órdenes del emperador Valeriano, la historia cuenta que fue martirizado sobre una parrilla ardiente, razón por la que es patrono de los bomberos y cocineros y especialmente de los diáconos. Nacido probablemente en Huesca hacia el año 225, Lorenzo estudió teología en Zaragoza. Allí conoció al que sería el Papa Sixto II, quien lo llevó a Roma. Pronto se distinguió por su coherencia de vida y por una caridad incansable hacia los

0: y el fuego que ardía fuera de él era más débil que él que ardía en su interior. Cada año, cuando las estrellas fugaces cruzan el cielo de agosto, la tradición recuerda que más allá del deseo que pedimos, las lágrimas de San Lorenzo son un llamado a vivir con la misma fe ardiente que él llevó hasta el final. Muchísimas gracias por su
1: nosotros
0: amable sintonía.
1: Venceremos. Nosotros.

Nosotros venceremos. Ricas bendiciones, paz y bien para todos los cibernautas de este sistema de evangelización permanente que lo constituye ser la red de estaciones católicas que desde la diócesis Estela Maris cada día en horario 24/7 transmite la alegría del evangelio a las familias, a las personas que nos preferencian como cibernautas. Con ustedes en esta nueva oportunidad, su madre en Cristo y María, Arezzo Adames, por la divina misericordia, para compartirle datos, pinceladas sobre la biografía de San Lorenzo, diácono y mártir, que se celebra cada 10 de agosto. Hoy estamos en la liturgia católica pletórico, súper lleno de alegría al contemplar la obra de la gracia en este diácono de la iglesia en Roma durante el siglo III, cuando se ponían los fundamentos de lo que hoy es nuestra Santa Madre Iglesia, que es una santa católica, apostólica, romana, sinodal, carismática mariana, tu iglesia, mi iglesia, cuerpo místico de Cristo. Queridos hermanos todos, vamos a entrar en materia leyendo las pinceladas que a través de la página o el blog de Exaudi hemos conseguido para compartir con usted con toda reverencia y respeto en esta gran celebración de San Lorenzo, diácono y mártir. El testimonio de este santo mártir, nacido en España en la primera mitad del siglo III, está caracterizado por la piedad y la caridad. El Papa Sixto II, tras su elección, le confía la tarea de archidiácono como responsable de las actividades caritativas en las diócesis de Roma. San Lorenzo administra los bienes y las ofrendas para ayudar a los pobres, huérfanos y viudas. Custodio de los tesoros de la iglesia. En su juventud, su camino fue truncado por el drama de la persecución en el año 258. Se proclamó el edicto del emperador Valeriano, por el que todos los obispos, presbíteros, diáconos deben morir. San Lorenzo fue capturado junto a otros diáconos y el Papa Sixto II. El pontífice fue asesinado el 6 de agosto. El emperador prometió a Lorenzo

que salvaría su vida si le entregaba los tesoros de la iglesia. El santo mostró al emperador los enfermos, indigentes y marginados. Estos, afirmó, son los tesoros de la iglesia. 4 días más tarde, el 10 de agosto, también San Lorenzo fue martirizado. Quemado vivo en una parrilla. Según narra una antigua pasión recogida por San Ambrosio, San Lorenzo fue quemado en una parrilla. San Ambrosio en el De Officiis imagina un encuentro entre Lorenzo y el Papa Sixto II camino del martirio. En el encuentro, Lorenzo dice: ¿Dónde vas, padre, sin tu hijo? ¿Hacia dónde te apresuras, santo obispo, sin tu diácono? Tú nunca ofreciste el sacrificio sin tu ministro. ¿Qué te disgustó de mí, padre? ¿Tal vez me consideras indigno? Ponme a prueba para ver si has escogido un ministro indigno para la distribución de la sangre del Señor. ¿Negarás a aquel que admitiste a los ministerios divinos que sea tu compañero en el momento de verter la sangre? ¿Negarás a aquel que admitiste a los misterios divinos que sea tu compañero en el momento de verter la sangre? Del martirio a la gloria. Su martirio fue una prueba suprema de amor. San León Magno, en una homilía, comenta de esta manera el suplicio de San Lorenzo. Las llamas no pudieron vencer la caridad de Cristo. El fuego que lo quemaba era más débil que el que ardía en su interior. Y agrega: el Señor quiso exaltar hasta tal punto su nombre glorioso en todo el mundo, de oriente a occidente, que la misma gloria que vino a Jerusalén a causa de Esteban

La Basílica de San Lorenzo y la iglesia en Padisperna. Tras su muerte, el cuerpo de San Lorenzo fue colocado en una tumba en la vía Tiburtina. En ese lugar, el emperador Constantino erigió una basílica restaurada en el siglo XX después de los daños provocados por el bombardeo americano sobre Roma el 19 de julio de 1943, durante la Segunda Guerra Mundial. En el lugar donde tuvo lugar el martirio, se construyó la iglesia de San Lorenzo en Panisperna. Según algunas fuentes, el nombre de Panisperna deriva de la costumbre de los frailes y las clarisas de distribuir a los pobres el 10 de agosto. Panis et perna, pan y jamón. Querida comunidad de cibernautas de este sistema, inspirado por la gracia, respaldado por Santa María, Madre de Dios, Madre de la Iglesia, la estrella del mar. Este sistema de evangelización permanente que conocemos como la red de estaciones católicas que desde la diócesis Stella Maris cada día produce a través de distintos programas los contenidos propios para la evangelización permanente en este tercer milenio del cristianismo que queremos respaldar con todas nuestras fuerzas, porque la iglesia nació para evangelizar, como decía nuestro querido Papa Francisco de feliz memoria. Somos una iglesia en salida, y decía el Papa San Juan Pablo II que hay que ir a los nuevos areópagos para llevar las buenas nuevas de la salvación a todos los hombres, es decir, la ley del Evangelio. Y eso es lo que hacemos a través de esta conectividad en el siglo actual de la tecnología de punta y sabiendo que hay esta experiencia de el sexto continente donde nosotros queremos entrar a pie descalzo y con voz vibrante, inspirada por el Espíritu Santo, para que Jesucristo sea conocido, amado y servido. Por ello estamos en esta entrega. Pedimos a todos los santos y santas de Dios desde la Iglesia triunfante, que nos bendigan, nos asistan a nosotros que estamos como iglesia militante trabajando por el reino de Cristo aquí en la tierra. A San Lorenzo, diácono y mártir, en su día lo invocamos. San Lorenzo, el significado de este nombre en griego, Lorenzo, coronado de laurel. Ya dijimos antes su origen, natural de Huesca, España. Nacido en el 2025, asistido por la gracia de Dios, después de ser bautizado en la fe de la iglesia, dedicó toda su existencia a servir a Cristo, presente, vivo y real en la iglesia, su cuerpo místico, en las Sagradas Escrituras, en la liturgia, en la caridad pastoral, en la oración personal y comunitaria. Hizo de su vida una oblación pura y sincera al Evangelio de nuestro Señor Jesucristo, a pesar de la persecución del pagano emperador romano Valeriano, quien decretara en el año 258 la persecución de los cristianos y la muerte del clero de la Iglesia romana en pleno, papa, obispos, sacerdotes y diáconos. En vista de que él vivía en Roma, Lorenzo, en calidad de archidiácono, entre los siete diáconos del Papa Sixto II, y era
el encargado de administrar los tesoros de la comunidad cristiana, de socorrer a los enfermos, huérfanos, viudas y marginados de la ciudad. Le tocó en suerte morir por su señor en el corazón del imperio, con apenas 33 años de edad. Tras el martirio del Papa, el 6 de agosto de aquel año 258, fue emplazado por el alcalde de Roma a título de representante del emperador a entregarle los bienes, los costosísimos vasos sagrados de la iglesia. San Lorenzo fue iluminado por el Espíritu Santo para que no se los entregara ni ningún otro objeto de valor eclesiástico, sino que lo movió a pedirle en un breve lapso de 3 días para reunirle el tesoro de la iglesia. El pagano alcalde esperó esa tregua. Y, oh sorpresa, cuando todo estaba listo, Lorenzo le pidió a dicho alcalde que fuera a procurar a recoger los bienes de la iglesia, resultando ser altamente admirado lo sucedido. Lorenzo reunió, previo a todos los pobres a quienes asistía con su diaconía, entre quienes había distribuido los bienes materiales de la Santa Madre Iglesia, y se los mostró al alcalde de Roma, diciéndole: estos son los bienes de la iglesia. Y montado en cólera, dispuso que el diácono Lorenzo muriera asado en una parrilla. Esto sucedió el 10 de agosto de aquel mismo año, 258. Así glorificó el glorioso nombre de Jesucristo, nombre que está sobre todo otro nombre, como dice Filipenses 2, del 9 al 11. San Ambrosio, San Agustín y el poeta Prudencio son en conjunto la fuente sobre este santo mártir, sobre su biografía, mártir de la iglesia de Roma, a cuyo testimonio audaz e íntegro se debió en gran manera la conversión de muchos senadores romanos al cristianismo. ¡Qué grande es mi Dios! ¡Qué grande es su amor! ¡Qué grande es mi Dios! Por siempre ha de ser. Bendecimos, felicitamos y saludamos a todos los diáconos de la iglesia, concretamente a nuestros hermanos diáconos de la diócesis Estela Maris, a todos los diáconos de República Dominicana, a todos los diáconos de América Latina y el Caribe, del continente de la esperanza que es toda América, a todos los diáconos de la iglesia. Lo presentamos en oración de intercesión en este día de San Lorenzo, diácono y mártir, para que sean bendecidos con la fuerza del Espíritu Santo y sigan dando testimonio de lo que es identificarse con Cristo, sacerdote, profeta y rey, de servir a la iglesia, que es una santa católica apostólica, y acercarse siempre a título de hermano a los más necesitados, dándole testimonio de la caridad de Cristo a cuantas personas en el camino necesiten una mano amiga. Y que sea la bendición del Padre y del Hijo y del Espíritu Santo sobre todos nuestros servirnautas en este día glorioso 10 de agosto. Hasta una próxima ocasión y gracias por su delicada atención, queridos servirnautas.

0: queridos hermanos y hermanas, reciban un caluroso saludo en Cristo resucitado de paz y bien. Un saludo especial a aquellos que nos siguen a través del canal de YouTube de la Parroquia San José de la Montaña, igual a aquellos que nos siguen a través de Yunavisión, Telecasa. Estamos ya próximos.
1: Saludos, amigos y amigas de la gran familia de Estela Maris en los 90.6. Unido por la señal de la fe, se complace en presentarles una breve reflexión acerca de Jesucristo. Él es la alegría del mundo. Cada vez que pensamos en un sacerdote, no estamos lejos de imaginar aquel santo llamado el santo cura de Ars, sacerdote. Él quería conquistar muchas almas. Dijo una vez a su madre, San Juan María Vianney, también conocido como el santo cura de Ars, cuya fiesta celebramos hoy. Aquí 10 datos que tal vez no conocías de este gran sacerdote, miembro de la Tercera Orden Franciscana y patrono de los párrocos. Su primera comunión fue accidentada, puesto que estábamos a finales del siglo XVIII cuando se desencadenó una persecución contra los sacerdotes, quienes incluso después de este periodo tuvieron que disfrazarse para pasar de incógnitos, y cuando el Juan recibió la primera comunión, llevaron carros de heno a los y los pusieron frente a las ventanas de la casa de su madre. Así que el santo siempre recordará este gran día, en el que derramó lágrimas de alegría al recibir al Señor y atesoró por primera vez el rosario que su madre le regaló en aquella ocasión. Casi se retira de la escuela de seminaristas cuando la iglesia obtuvo algo de libertad en Francia. Entonces abrió una pequeña escuela para jóvenes con inquietudes vocacionales. Juan logró ingresar, pero debido a su dificultad para los estudios, estuvo a punto de renunciar. En consecuencia, el sacerdote le sugirió que hiciera un peregrinaje al santuario de Francisco de Regillis, y así lo hizo el santo. Ocasión que le mereció la renovación total de su vida. Pero también cuando Napoleón quería conquistar toda Europa y fue llamado al ejército porque no aparecía en la relación de ningún seminario, cayó enfermo. Y cuando se recuperó la salud, fue en busca de su regimiento que ya se había marchado. Pero en el camino volvió a enfermar. Buscó refugio por varios días y se dio cuenta que sin querer se había convertido en un desertor. No estaba en ese ámbito. Lo expulsaron del seminario. Juan logró ingresar al seminario mayor de Lyon, pero por su insuficiente conocimiento de latín, no entendía ni podía responder a las clases. Le pidieron que se marchara, lo que le produjo un inmenso dolor y desaliento. Sin embargo, nuevamente fue ayudado por el padre Bailin y siguió los estudios en privado cerca de León. Dios escribiendo en líneas torcidas la vida de un gran sacerdote, San Juan, cura de Ars. Así que San Juan tuvo una profecía en Ars. Poco a poco el sacerdote se fue ganando el amor del pueblo y les inculcó el amor a la Eucaristía, siendo su fiesta favorita el Corpus Christi. Cuando el Papa Pío IX definió el dogma de la Inmaculada Concepción, el santo pidió a los fieles que iluminaran sus casas en la noche y las campanas del templo resonaron por horas. La gente de los pueblos cercanos, al ver los destellos, pensó que el pueblo se estaba quemando y acudieron, pero sucedió la gran alegría de la Santísima Virgen María llevada en cuerpo y alma al cielo. Tenía una profunda devoción a Santa Filomena, pero luchó pacientemente contra el demonio. Nunca fue nombrado párroco. Todos conocen a Juan María Vianney con el título de cura de Ars. Poco importa la opinión de algún canonista exigente que diría a nuestro juicio con razón que el santo no llegó a ser jurídicamente verdadero párroco. Así que hoy hemos querido compartir con ustedes esta gran alegría, el santo cura de Ars, testimonio viviente de la decidida fe, una fe capaz de trasladar montaña. Así que San Juan María Vianney, el santo del seminario menor de La Vega, el santo de la parroquia que lleva su nombre en la avenida Obando esquina Duarte. Una lluvia de bendición para todos y cada uno de ustedes, para seguir hacia adelante en la vida, confiando siempre en el Señor. La vida del santo, hoy a través de la gran cadena Premium Sexto Continente Digital en los 90.6 de Stella Maris, compartiendo con ustedes una breve reflexión acerca de Jesucristo, alegría del mundo. ¿Por qué los discípulos pueden comer sin lavarse las manos? Escuchar y entender no mancha al hombre lo que entra, sino lo que sale de la boca. Así que Jesús da una buena lección. Hoy contemplamos cómo algunas tradiciones tardías de los maestros de la ley habían manipulado el sentido puro del mandamiento de la ley de Dios. Aquellos escribas enseñaban que los hijos que ofrecían dinero y bienes para el templo hacían lo mejor. Según esta enseñanza, sucedía que los padres ya no podían pedir ni disponer de estos bienes. ¡Qué bien! Violan el mandamiento de Dios para conservar su tradición. Moisés dijo: honra a tu padre y a tu madre, Marcos 7:10, el cuarto mandamiento. El respeto hacia los padres, piedad filial, está hecho de la gratitud que les debemos por el don de la vida. El Señor glorifica al Padre en sus hijos y en ellos confirma el derecho de la madre. Quien honra al Padre y expía también sus pecados. Interesante saber todo esto. No nos peguemos a lo que no conduce a la libertad. Todos estos y otros consejos son una luz clara para nuestra vida en relación con nuestros padres. Pidamos al Señor la gracia para que no nos falte nunca el verdadero amor que debemos a los padres y sepamos con el ejemplo transmitir al prójimo esta dulce obligación. Amigos y amigas, muchísimas gracias por su atenta sintonía. Hasta la próxima, se despide de ustedes en la gran cadena de la fe, José Mariano Gálvez. Muy buena recepción para todos.

0: Saludos amigos de la gran cadena Piñón Sexto Continente Digital, unidos por la señal de la fe. Les saluda el Padre José Mariano Gálvez desde Estela Maris 90.6. A continuación, toda la actualidad de la vida de la Iglesia en breve. Un abrazo fuerte a la distancia para todos y cada uno de ustedes. 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Esplendor 99.9, se complace en presentarles una vez más un breve informativo de todos los hechos que hasta esta hora han sido noticias. De inmediato los titulares. Iglesia peruana se une a víctimas de accidente aéreo en Nazca. Peregrinación Iglesia salvadoreña reivindica legado profético de San Juan Oscar Arnulfo frente a las injusticias persistentes del país. CELAN y Pastoral Juvenil Latinoamericana convocan a referentes de episcopado rumbo a la Jornada Mundial CEU 2027. El Cuidado nos une. Iglesia Latinoamericana lanza campaña para fortalecer una cultura de prevención y protección. Entre tanto, CINIS ALAT renueva directiva y presenta plan estratégico para 2026-2030. Entre tanto, obispos de Costa Rica inician su 132 Asamblea Ordinaria electiva con mirada en la renovación pastoral. Reclamor denuncia tragedia en Ceuta y exige respuestas humanitarias frente al sufrimiento de personas migrantes vulnerables. Colombia, nuevo obispo auxiliar de Cali, asume su ministerio con un llamado a servir, amar y dar la vida. Endeudando el camino del corazón, porque toda misión necesita antes un corazón disponible. CELAN, presente en la 12ª Asamblea Plenaria de la Federación de Conferencias Episcopales de Asia. Red Latinoamericana para la Cultura del Cuidado, Hitos, Realidades, Nueva Campaña. RECLAT concluye su primaria, asamblea y hay alienta de comunicar esperanza con Cristo en el centro. Por otro lado, Arquidiócesis de Panamá alerta sobre convocatoria de la Fraternidad Sacerdotal San Pío X, ajena a la comunidad eclesial. El Salvador se prepara para vivir una multitudinaria peregrinación siguiendo el legado profético de San Oscar Romero. Iglesia mexicana denuncia que migrantes, campesinos, indígenas y afro sean presas fáciles de las redes de trata. En Honduras, nuevo obispo de Danlí promete caminar junto al pueblo y priorizar siempre a los más vulnerables. 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Visita México del secretario del Estado del Vaticano reavivará ilusión de viaje de León 14. Bancada Provida impulsa ley para que la Constitución colombiana proteja la vida desde la concepción. Obispo de Asís, sobre la visita de León 14, el Papa hablará a los jóvenes con sinceridad y amor. Es miembro del Comando Bernhot, recibe bautismo, Eucaristía y confirmación en prisión de Brasil. Ven y verás, de la mano de San Alberto Hurtado, comienza el mes de la solidaridad en Chile. Muere el cardenal Duarte Longa a los 98 años en Mozambique. Sacerdotes testigos de profanación exponen cómo reaccionar como católicos. La Virgen de África saldrá en procesión por las calles de Ceuta pese a la crisis fronteriza. 10 datos que todo católico debe saber sobre el santo cura de Ars. Cardenal Parolín, en Guatemala, solo Dios puede saciar el hambre más profunda del ser humano. La Iglesia Católica condena atentado contra sede de la policía en Colombia. Como los vampiros muestran la misericordia de Dios, la Iglesia Católica concluye teología de vampiros. Obispos del Perú oran por los 13 fallecidos del accidente aéreo cerca de las líneas de Nazca. Reinado que conduce a Cristo, Episcopado celebró 100 años de la coronación de la Virgen del Carmen en el centenario de Chile. 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El Papa, en tiempos de división se necesitan profetas de la armonía. León 14 anima a impulsar una comunicación al servicio del bien común. Parolín, la diplomacia debe promover siempre el diálogo. Diálogo cristiano, confuciano, caos. Bacat, juntos con un mundo más armonioso. Argentina, 50 años del martirio de Monseñor Angeliti. Cines 2026, debate sobre el futuro de la comunicación católica en Kigali. Se da a conocer el himno de la juventud mundial. Deseo confidici ego visi mundi. A un año de la Jornada Mundial de la Juventud en Seúl 2027. Las organizaciones han dado a conocer este pasado día 3 el himno oficial Confidi Ego Visi Mundo. Asís venera el Papa León XIV animará a los jóvenes a soñar cosas grandes. República Democrática del Congo, guerra y ébola agrava la crisis, más de 48 mil nuevos desplazados. La Iglesia marroquí ayuda a los migrantes que regresen de Ceuta. Myanmar, Ayun San Sun Kim reaparece en público tras reunirse con la Cruz Roja. Santuario de los Mártires Mexicanos, una obra de fe y caridad. Entre tanto que el programa del Papa en Asís, una misa y un encuentro con jóvenes franciscanos. León XIV advierte que la acumulación y el descarte son fruto de la avaricia. El Papa León XIV invita a construir ciudades donde nadie se sienta invisible. Ceuta, el Papa expresa su preocupación por la situación migratoria y pide siempre diálogo abierto. 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Barquí llama a defender el matrimonio y la familia hasta el martirio a 2 meses de la reunión sobre amor y justicia. La Red Católica Arcoíris toma a la comarca lagunera con obispos pre-LGTB. Son unos santos el Padre Ángel en Ceuta sobre las migrantes que esperan entrar en la comunidad europea. La liturgia es la tradición en su forma más poderosa y solemne. Rodríguez Caraballo condena a las mafias y pide evitar la manipulación política de la crisis de Ceuta. San Juan María Vianney, el cura de Ars, el sacerdote que convivió un pueblo desde el confesionario. Defender del pueblo eleva a 450 los expedientes del sistema de reparación por abusos en la Iglesia. 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El sexo no es un espectro. Los obispos del Caribe publican una guía para afrontar la ideología de género en escuelas, parroquias y familia. toda la actualidad de la vida de la iglesia en una iglesia de puertas abiertas en Salida y Digital desde la Gran Cadena, llevándole toda la actualidad de la vida de la iglesia en este día. El arzobispo Rocha de Tánger pide explicar a los jóvenes que en Marruecos se puede vivir. Mario León, misionero español en Sahara, pastoreará ahora a los católicos de Rabat. ¿Será? ¿Cree que los fieles irán eligiendo la forma litúrgica que sirva mejor a sus necesidades? Cada 4 de agosto de 1936, por las calles de Barcelona, la captura de los salesianos desharía. El día en que Jesús no pudo pensar con claridad, incoherencia en la oración de Getsemaní. Iglesia Católica Edad de Plata, la Escuela de Periodismo de El Debate. Toda la actualidad de la vida de la iglesia, la grandeza de un sacerdote que se entrega por completo a su pueblo. San Juan María Vianney. Documento León from Chicago, las raíces de una fe que se hizo camino. El pueblo jamás olvidará al sacerdote que acompaña al pueblo, San Juan María Vianney. Cuando un niño necesita protección, la iglesia responde. 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Las tecnologías ponen a prueba las opciones fundamentales, guiar a las personas hacia Cristo en la confianza tecnológica. La epidemia que arrasa con los jóvenes, custodiar la dimensión moral de la tecnología. La presencia evangelizadora de las hermanas inmersa en la cultura digital, el encuentro, tejer redes para poner a la persona en el centro. El papel fundamental de las ondas cortas en la era digital. Crisis climática, a experiencia activa, temas para desenvolvimiento de un transformador en persona. 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Desde la Gran Cadena Premium Sexto Continente Digital. 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La Odisea del Sacochos. El Ministerio del Reino de los Cielos. Misericordia siempre a la Iglesia Latinoamericana fortalece una respuesta integral frente a las adicciones. Amigos y amigas, presentando toda la actualidad de la vida de la Iglesia a través de la actualidad mundial, nacional, regional, desde la Gran Cadena de la Fe. Siempre con el matrimonio y la familia, la meditación, la hermandad, la fraternidad, la escuela, la entrevista, nuestra fe, la iglesia hoy, la lectura orante. 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Contacto Sur, Radio Vaticana, donde la actualidad del Papa es noticia. Les acompañó el Padre José Mariano Gálvez hasta una buena ocasión. Muy buena recesión para todos y todas. Hasta la próxima.
1: Estimados amigos y amigas de la estación La Gran Familia, unida por la señal de la fe, reciban el cordial saludo de Frangelia Bá, quien le va a acompañar en este breve tema de reflexión de este día, tomado del portal informativo Vatican News, con el título: Se da a conocer el himno de Seúl, Confidite Ego Visi Mundum. A un año de la Jornada Mundial de la Juventud de Seúl 2027, los organizadores han dado a conocer este lunes 3 de agosto el himno oficial Confidite Ego Visini Mundum. Se inspira en el Evangelio según San Juan 6:16-33, elegido como tema de estos encuentros. Se trata de una melodía que resonará en la mente de toda una generación de jóvenes católicos. De ahí la importancia de aceptar con la elección. Se ha dado a conocer el himno oficial de la próxima Jornada Mundial de la Juventud. Junto, cuando falta para el evento, marca la pauta esta próxima cita internacional de la juventud católica que tendrá lugar en Seúl del 3 al 8 de agosto de 2027. Un himno para todos los pueblos. Era imprescindible que la canción tuviera un título latín para que pudiera ser leído por todas las naciones. Se titula Confidite Ego Visi Mundum y retoma el lema elegido para la juventud 2027. Tengan valor, yo he vencido al mundo, versículo extraído del Evangelio de San Juan 16:33. Concebida como un himno internacional de la canción, se interpreta en varios idiomas, entre ellos coreano, inglés, francés, español, portugués e italiano. La canción comienza con esta invitación: ven y sígueme, corazón adormecido, despierta y camina, y se dirige directamente a la expectativa de una generación en busca de sentido y de impulso para afrontar una sociedad en la que a veces ya no encuentran su punto de referencia. Un título, pero dos versiones. La primera es de estilo más clásico, en versión para coros y orquesta. Al principio de este artículo, la segunda es una versión por remezclada al final del artículo. Cantar la comunión. El objetivo de esta canción es ofrecer un anticipo del evento, despertar la curiosidad, pero sobre todo será la banda sonora permanente de la preparación de la diócesis y los grupos de peregrinos de cara al encuentro, lo que se supone una tarea de gran responsabilidad. Himno Jornada Mundial de la Juventud es un vehículo del mensaje del encuentro. Deja una huella duradera en la memoria. A cada decisión les corresponde una melodía que transporta consigo multitud de recuerdos para los participantes. Más que una simple partitura, es un himno portado de valores que une a jóvenes de todo el mundo. Independientemente de sus nacionalidades, la canción celebra lo que tiene en común, su fe en Jesucristo. Es una melodía de pertenencia que comparte la alegría del ser cristiano y anima a difundir esa alegría al mundo. La elección de esta canción es el resultado de un concurso abierto a todos los a todos. Se trata de crear una composición original plasmada en el lema de Jornada Mundial. Tengan valor, yo he vencido al mundo. 16:33. La iniciativa fue todo el éxito. Se recibieron 434 propuestas, de las cuales 294 procedían del extranjero. Posteriormente, la canción seleccionada se sometió a la aprobación del dicasterio para los laicos, la familia y la vida de la Santa Sede. Jornada Mundial de la Juventud Coreana. El himno ha sido compuesto por músico coreano Francis Jijoyong Kim, quien le ha imprimido el carácter de su país y su cultura, interpretado en su mayor parte en coreano. Los coros se entremezclan con instrumentos tradicionales locales. Es un arreglo contemporáneo. El videoclip permite escribir los paisajes y los lugares emblemáticos de Seúl, ofreciendo un primer adelanto de lo que le espera a los participantes el próximo verano. Como es tradición de la jornada en la diócesis, precederá el encuentro en la capital del 29 de julio al 2 de agosto del 2027. 15 diócesis coreanas acogerán a los peregrinos en las parroquias, en las familias, ofreciéndola una inmersión en la vida de la iglesia local antes de la celebración en Seúl. Más de 30 años después, en Malina, en el 1995, esta Jornada Mundial de la Juventud será la segunda que se organice en Asia. Es la primera vez que se celebra en un país donde los católicos son minoría. En Corea del Sur está presente aproximadamente el 12% de la población. En una sociedad caracterizada por importantes pluralismo religioso. Próximos pasos. Las inscripciones de los peregrinos se abrirán en octubre de 2026 con diferentes opciones en función de la duración de las estancias y los actos seleccionados. Asimismo, se están desarrollando una aplicación móvil y un sistema logístico integrado para facilitar la experiencia de los participantes. La acogida recaerá, al igual que en ediciones anteriores, en gran medida en las familias y las parroquias de la Arquidiócesis de Seúl. Unas 230 parroquias ya se han movilizado para reclutar y formar a la familia voluntaria con el fin de permitir a los jóvenes descubrir la vida cotidiana de la iglesia coreana, al tiempo que se fomentan los intercambios con las comunidades locales. Haremos todo lo posible para que la Jornada Mundial de Seúl 2027 sea una fiesta de la esperanza y un testimonio de la hospitalidad y la solidaridad de Corea y Seúl, ha señalado el Monseñor Peter Chung Song Tain, arzobispo de la Arquidiócesis de Seúl y presidente del comité organizador local. Los equipos llevan ya 3 años preparado el evento y ahora entran en la recta final antes de acoger a los cientos miles de jóvenes de todo el mundo. Se prevé que se movilicen en cerca de 30.000 voluntarios, de los cuales varios cientos ya participan en los preparativos. Muchísimas
0: Muchas
1: gracias por su amable
0: bendiciones para ti,
1: sintonía.
0: querido hermano cibernauta, de este sistema de evangelización que a través de la vía online se está produciendo gracias a los signos de los nuevos tiempos en los cuales nos movemos y existimos en este tercer milenio del cristianismo. Estamos viviendo tiempos nuevos de la misión de la iglesia llamada a ser sal de la tierra y luz del mundo. Con ustedes, por la divina misericordia, su hermano en Cristo María Ares Adames, en esta oportunidad, a través de esta red de estaciones católicas que desde la diócesis Estela Maris, cada día, en un horario 24/7, se propone entregar la alegría del Evangelio a nuestros cibernautas. Agradecidos infinitamente de su preferencia por nosotros, le entregamos a seguida una importante reflexión sobre el tema de las campanas en los conventos de la iglesia, como también en el uso de la liturgia de la iglesia en las parroquias, en las eucaristías. Dispongamos todos a crecer juntos y aprender el valor de los detalles de la liturgia de la iglesia que hacen tanto bien al alma
2: que se convierte en contemplativa, en un recinto de meditación, donde aparte de la palabra de Dios, los ruegos, las alabanzas, que suscita el Espíritu Santo a quienes faculta para tener el don de hacerlo, también hay otros elementos alrededor de la liturgia que tienen mucha importancia en esa intencionalidad de la liturgia de posibilitar la comunión con Dios a través del silencio, de sonidos armónicos, sobre todo a través de la insinuación del Espíritu Santo, que a todos nos invita a entrar en la comunión con el Dios vivo y verdadero. Queridos hermanos y amigos, antes de leer el contenido de este tema, oremos al Espíritu Santo. Ven, Espíritu Santo, llena los corazones de tus fieles. Enciende en nosotros la llama viva de tu amor. Envíanos tu Espíritu y todo será recreado y renovarás la faz de la tierra. Oh Dios, que has iluminado los corazones de tus hijos e hijas con la luz del Espíritu Santo. Haznos dóciles, humildes, obedientes a ese mismo Espíritu, para gustar siempre del bien, practicar lo que es justo y gozar de sus divinos consuelos. Amén. Los diferentes toques de campanas en un convento y su significado. En la vida de la iglesia, el sonido de las campanas es un lenguaje sonoro que todos los fieles reconocen. Sin embargo, dentro del silencio de los monasterios, también existen diferentes toques de campanas. Descubre aquí su significado. Las campanas son instrumentos que han acompañado la vida de la iglesia desde sus orígenes. Su sonido, que se eleva por encima de los ruidos del mundo, invita a la oración, anuncia los acontecimientos litúrgicos y comunica las alegrías y las penas de la comunidad cristiana. En los monasterios y conventos de clausura, las campanas tienen un significado especial, pues expresan la vocación contemplativa de los religiosos y religiosas que han consagrado su vida a Dios. Los toques de las campanas en los monasterios y conventos de clausura son variados y responden a diferentes motivos. Según el campanero Ángel Fraile de Pablo, existen alrededor de 30 toques distintos que se pueden clasificar en tres grupos: toques de llamada, toques de anuncio y toques de alabanza. Estos son los que informan de algún acontecimiento importante que afecta a la vida de la iglesia o de la comunidad monástica. Por ejemplo, el anuncio, toque de ángelus, tres veces al día para recordar el misterio de la encarnación. Toque de fiesta, reservado a las solemnidades y festividades para expresar la alegría y la acción de gracias. Toque de difuntos, se hace cuando fallece algún miembro de la comunidad o benefactor para pedir por el eterno descanso de su alma. Toque de gloria, se hace en la vigilia pascual para celebrar la resurrección de Cristo. Estos toques suelen ser más largos y variados para que se distingan y transmitan el mensaje adecuado. De alabanza. Los toques de alabanza son aquellos que tienen como finalidad glorificar a Dios y honrar a la Virgen María y a los santos. Por ejemplo, toque de salve. Se hace los sábados por la tarde para venerar a la Madre de Dios. Toque de rosario. Durante el mes de octubre para meditar los misterios de la vida de Cristo y de María. Toque de campanillas. Durante la consagración en la misa para adorar al Señor presente en la Eucaristía. Toque de campana mayor para ocasiones especiales como la profesión religiosa, la ordenación sacerdotal o la visita del obispo. Manifiesta la importancia y la solemnidad del evento.

el amor de los religiosos y religiosas que han entregado su vida a la contemplación y a la alabanza divina. Son también una invitación a los fieles y a los transeúntes a elevar su mente y su corazón a Dios, a unirse a la oración de la iglesia y a participar de sus gozos y sus dolores. Son, en definitiva, una voz que resuena en el silencio, una luz que brilla en la oscuridad, una señal que indica el camino hacia el cielo. Estoy pensando en Dios, estoy pensando en su amor, estoy pensando en Dios, estoy pensando en su amor. Olvida el hombre a su Señor y poco a poco se desvía, y entre angustia y cobardía va perdiéndose el amor. Dios le habla como amigo, huye el hombre de su voz. Estoy pensando en Dios, estoy pensando en su amor, estoy pensando en Dios, estoy pensando en su amor. Y que la bendición de buen Dios, Padre rico en misericordia, cariñoso con todas sus criaturas, en el misterio de su divina presencia, como dice la palabra de Dios en Hechos 17, 28, en Él nos movemos, existimos y somos. Que su divina presencia esté contigo, hermano cibernauta, con tu familia, con tu comunidad, con nuestras parroquias, en nuestras diócesis todas de aquí, de la República Dominicana y de todos los países de América, de Europa, de África, de Oceanía. Que la presencia de ese buen Dios que habla en el silencio esté con el continente del África, con todos nosotros en este mundo hambriento, sediento de Dios. Que sea bendición del Padre y del Hijo y del Espíritu Santo. Amén. Hasta una próxima oportunidad, por la gracia del Señor.

La paz y la esperanza de nuestro Señor Jesucristo esté con cada uno de ustedes, queridos hermanos y hermanas. Qué bueno que a través de este su programa Descubrir llego a usted para compartir la palabra de Dios. Le recuerdo que este programa se transmite a través de Suyapa TV y a través de todas las plataformas de Suyapa Medios en un horario de 6 de la mañana y a las 8 de la noche. El horario de la noche ha cambiado. Antes era a las 9, ahora es a las 8 de la noche. Comparta, difunda, promueva este programa ahí en su comunidad, con sus vecinos y todo, porque siempre todos nosotros necesitamos recibir la palabra de Dios para que nos ilumine, nos inspire, nos oriente y venga a renovar nuestra vida. Hoy me centro en algo muy importante. Todos nosotros necesitamos ver nuestra vida desde una perspectiva muy importante. La necesidad de sanar, sanar nuestra historia, sanar nuestro mundo interior. Por eso le he titulado a esta reflexión Sanar para decidir. Porque muchas veces tomamos decisiones con un corazón herido. Trato mucho matrimonio donde están hablando de divorcio desde su herida, desde sus heridas. No han sido capaces de buscar ayuda, orientación, primero para sanar la herida, para restaurar la herida. Por eso también hay principios muy importantes y uno de ellos dice que no podemos tomar decisiones trascendentales desde las emociones. No, tenemos que sosegarnos, tenemos que buscar vivir un proceso de acompañamiento para luego dar pasos decisivos en nuestra vida.

sanar para decidir. Mirar nuestro corazón con plena y total sinceridad ante el Señor. ¿Cómo está mi vida? ¿Cómo está mi historia? ¿En qué aspectos no he trabajado? Y que quizás esos aspectos están mostrando situaciones o están produciendo situaciones que hieren a otros, que afectan a otros. Hoy es un tiempo que le invitaría a usted a detenerse para que usted mismo se escuche, para que usted mismo reflexione, para que usted misma vea en su mundo interior su historia de vida. O sea, muchas veces nosotros minimizamos el presente. Trato padres de familia muy violentos con sus hijos, padres de familia nada amorosos, nada pacientes, nada tolerantes con sus hijos. Y cuando empiezo a trabajar con ellos desde su infancia, en un proceso muy hermoso, van ellos descubriendo que así como tratan a sus hijos, así los trataron, o peor, están tratando a sus hijos de peor manera como los trataron a ellos o a ellas. Entonces, esa historia de vida tiene luces y sombras. No hay una historia de vida perfecta, no lo hay, no se equivoque. Porque también está el tema de aquellos hombres y mujeres que son responsables, respetuosos, muy educados, muy amables, muy amorosos, pero que de pronto, centrándonos en el tema de la familia, han revelado todo un mundo de afectividad a sus hijos, pero más de algunos de los hijos no corresponde a esas muestras de ternura, no reconoce la autoridad, le desafía quizás. Entonces hay ciertos componentes que tenemos que discernir. Es lindo ver cómo el salmista tiene un concepto de Dios muy hermoso. En el Salmo 147, el versículo 3. El Salmo 147, el versículo 3 dice: Él sana a los de corazón quebrantado y venda sus heridas. El salmista está convencido que Dios es capaz de sanar el corazón quebrantado, aquel que perdió fuerza, aquel que está desorientado, aquel que está sumergido en el dolor, la angustia, la depresión, la ansiedad. Y dice que venda las heridas. O sea, lo que hace Dios es restaurar la vida. Quizás tú estás en esa condición. ¿A razón de qué? De una traición de tu cónyuge, a razón del divorcio, a razón de tantas situaciones complicadas que se dan en el matrimonio, o tú como papá, como mamá, como hijo, como hija, en esas realidades familiares que a veces se toman decisiones tan dolorosas, tan nefastas y que producen dolor, que producen heridas muy grandes, muy profundas. Yo creo que cuando un corazón está herido, cuando una persona está herida, no me refiero a heridas físicas, no. Cuando una persona está herida por una traición, un sufrimiento, por la soledad, está herida a causa de que no están saliendo las cosas como quiere, de que alguien te dio la espalda, de que alguien te prometió algo y no cumplió, todo lo que produce heridas emocionales, creo que la persona en ese estado debe de entender algo o de buscar entender algo. Es que tiene que darse una nueva oportunidad. Tiene que buscar ella misma una nueva oportunidad. Y esa nueva oportunidad, con todo respeto a los psicólogos, no es ir a un psicólogo únicamente. Esa nueva oportunidad es abrirme al amor de Dios. Abrirme al amor de Dios. Entendiendo que el amor es sanador. Este amor que me dice que nunca me va a abandonar. Aunque tu padre y tu madre te abandonen, yo no te abandonaré. Este amor de Dios que viene a sanar, a restaurar, a liberar. ¿Por qué? Porque el amor de Dios también sana. El amor de Dios sana. Por eso es fundamental el hecho de entender que buscar esta sanidad interior en nuestra vida no solamente es cambiar comportamientos externos, es buscar esa intimidad con el Señor, que llegue a lo más profundo de nuestra vida, a la esencia de nuestro ser, y darle a Él
la libertad que venga a restaurar, a liberarnos. Eso realmente es conversión. Va trabajando el Señor en nuestra vida. No hay el Papa León XIV. Encontré tres frases del Papa que me llamaron la atención. La primera es, no hay conversión sin sanación interior. Mira, uno de los dilemas de tener heridas emocionales es que nuestra conducta las revelan. Nuestra manera de manejar el temperamento revela nuestro conflicto interior. Cuando uno vive un proceso de conversión, la conversión no solamente es participar de la iglesia, la conversión no solamente es participar de la Eucaristía, qué bueno que participas de la Eucaristía de tu comunidad, la conversión va a lo más profundo, a tu historia de vida, a tus heridas. Imagínate tú lo que San Pablo vivió. San Pablo dice, Hechos de los Apóstoles, tanto el capítulo 8 como el capítulo 9, que irradiaba violencia. Mira tú qué conflicto interno que tenía Pablo. No solamente era un conflicto religioso, es a nivel espiritual, un conflicto también emocional. A tal grado que Pablo era intolerante, ese pasaje bíblico donde en una de las experiencias misioneras se les integra Juan Marcos y les fue muy mal, les fue muy mal. Y Pablo señala fuertemente el hecho que Juan Marcos decide regresarse. O sea, son situaciones así. No hay conversión sin sanación interior. Entonces, tienes que escrutar tu corazón. Es como que tú me dijeras, mira, yo estoy en mi comunidad hace 5, 10, 15, 20 años, pero yo sigo de gritón, yo sigo siendo una persona celosa, sigo siendo una persona chismosa, sigo siendo una persona altanera, prepotente y todo eso. Y no te puedes quedar viendo eso nada más como algo normal en ti, como que son galardones en tu vida, ¿no? Ahí tienes que ir, dejar que el Señor, permitirle al Señor que vaya a la profundidad de tu historia, a la profundidad. Por eso es importante, y yo estoy convencido, lo fundamental que es hoy que los sacerdotes también se preparen para brindar acompañamiento espiritual, más que acompañamiento psicológico. Sé, y con todo respeto lo digo, sé que hay sacerdotes que han estudiado psicología, pero yo creo que cristianamente hablando, no descarto la psicología, pero primero es la dirección espiritual. La dirección espiritual. En la medida que la persona va teniendo esa dirección espiritual, ahí puede ir descubriendo la misma persona con ayuda del sacerdote que también necesita ayuda conductual, que es el campo de la psicología. Pero muchas veces lo que menos dan a algunos sacerdotes es dirección espiritual. Más es una terapia psicológica, si es que son psicólogos, más es una acción de remitir al psicólogo, pero no le han dado un proceso a la persona de acompañamiento espiritual. Entonces, no hay conversión sin sanación interior. Es como escrutar el corazón de uno. Yo tuve que trabajar mucho, mucho mi situación de proceso de conversión en relación a mi madre, en relación a mi padre, en relación a otras personas, pero ver cómo el Señor va ayudándonos a liberándonos cuando realmente decidimos hacerlo, cuando realmente se decide hacerlo. Y luego el Papa León XIV, otra frase es, elegir es un acto espiritual. O sea, yo elijo trabajar en mi sanidad interior. No me quedo estacionado en que yo así soy. No. Decido, elijo trabajar porque quiero dar una mejor versión de mi propia persona. ¿Se han fijado? Y aún hay sacerdotes que no trabajan en el manejo de sus emociones y le dicen a la feligresía, ustedes bien me conocen, que saben que así soy yo. O sea, no ha trabajado, no hay sanidad interior. ¿Por qué? Porque se niega a hacerlo, porque está más metido en el mundo del activismo.
porque no permite que el Espíritu Santo